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1: La gente orgullosa provoca peleas. La gente humilde escucha consejos. Lo que fácilmente se gana, fácilmente se acaba. Ahorra poco a poco y un día serás rico. ¡Qué tristeza da que los deseos no se cumplan! Y cómo nos llena de alegría ver cumplidos nuestros deseos. Si te burlas de una orden, tendrás tu merecido. Si la obedeces, tendrás tu recompensa. He leído lo que dice la Santa Biblia en el libro de Proverbios, capítulo 13, versículos desde el 10 hasta el 13. Hola amigos, soy Donizetti Barrios y les doy una cordialísima bienvenida a Promesas de Dios. Un abrazo fraternal. Rompe costillas para cada uno de ustedes. Gracias por la sintonía que nos están dispensando a esta hora. Gracias por escribirle, por comentarle a otras personas de manera verbal cómo es que pueden escuchar este programa, a qué hora, a través de qué página de internet o por onda corta o qué emisora de radio nos está retransmitiendo en alguna ciudad o en algún país. Gracias por ese detalle. En tercer lugar, gracias por escribirnos o por llamarnos y comentarnos cómo es que nuestra programación les está mejorando la vida y porque nos cuenta con detalles. Hay algunas personas que dicen, su programa es muy bonito, de mucha bendición, gracias. Y uno se queda pensando, ¿qué habrá querido decir? Es de bendición significa que es bueno, pero ¿bueno para qué? ¿En qué le hemos ayudado? No dijo. Sencillamente dice, hey, aquí estoy yo existo, pero no da detalles. Qué bueno cuando alguien dice, yo soy fulanito de tal, vivo en tal ciudad, en tal país, y le escucho a través de tal emisora. Y quiero decirle que tal día escuchando su programa me ayudó para esto. O gracias a escuchar su programa, recibí este beneficio de parte de Dios. O me ha cambiado la manera de pensar. O ahora tengo otra actitud frente a la vida. En fin, es muy importante cuando usted nos da detalles de cómo le estamos ayudando a mejorar su calidad de vida. Y en cuarto lugar, gracias, gracias y muchísimas gracias por orar por nosotros cada día. Cuando usted dedica unos minuticos de cada día a pedirle a Papá Dios por nosotros, por ese detalle es que le estamos tan altamente agradecidos. Quiero mencionar de manera especial a toda la gente que me escucha en la República de Honduras. Recibí muchas cartas en una pasada visita que hice tanto a la ciudad de Tegucigalpa, la capital, como a San Pedro Sula. Recibí llamadas telefónicas, recibí muchas cartas, fui invitado a dar unas conferencias tanto en la primera ciudad, en Tegucigalpa, la capital, como en San Pedro Sula, que es la capital industrial, la segunda ciudad en importancia, y la gente quedó muy contenta, lo cual me permite darle gracias a Dios. Y aparte de ello, recibí ese feedback, esa retroalimentación. Ustedes me miraban a los ojos y me decían, oiga, su programa ha sido bueno por esto, por aquello. Me traje muchas carticas, muchos detalles. Un abrazo grande para todos ustedes en la República de Honduras, en Centroamérica. Gracias por honrarnos con su sintonía. Iniciamos nuestro espacio en el día de hoy dando gracias a Papá Dios. Y damos gracias en

Es terrible estar privado injustamente de la libertad, o caer en una cárcel por un delito que no hemos cometido, o estar secuestrado, o ser prisionero de guerra. Es terrible, Señor, perder uno su libertad. Dios mío, gracias por darnos a los seres humanos esa libertad. Muchas gracias por ello. La atesoramos, Señor, y no queremos perderla. En el nombre de Jesús oramos. Amén.

Aún las estampillas pierden su uso cuando se pegan las unas con las otras. Segunda parte. Dice en Mateo 20, versículos 26 y 27, está hablando Jesús: el que quiera hacerse grande entre vosotros será vuestro servidor, y el que quiera ser el primero entre vosotros será vuestro siervo. Cuando usted da de sí mismo para ayudar a otras personas, recibe una recompensa abundante. Norman Vincent Peale dijo lo siguiente: el hombre que vive para sí mismo es un fracasado. Aun si gana muchas riquezas, poder o posición, todavía es un fracasado. El engreimiento nos hace necios. Proverbios 26:12 dice: ¿has visto hombre sabio en su propia opinión? Más esperanza hay del necio que de él. El hombre que no cree en nada más que en sí mismo vive en un mundo muy pequeño. La mejor manera de ser feliz es olvidarse de sí mismo y enfocarse en otras personas.

Henry Courtney dijo: cuanto más engreído es un hombre, tanto más fácil es reemplazarlo. Lo que una persona orgullosa prueba es que hay mucho espacio para hacer progresos. Las lupas más grandes del mundo son los propios ojos de un hombre cuando mira a su propia persona. Alexander Pope. El egoísmo es la única enfermedad en la cual el paciente se siente bien mientras hace que todos a su alrededor se sientan enfermos. El egoísmo florece, pero no produce ningún fruto. Los que se cantan sus propias alabanzas muy pocas veces reciben un bis. Charles Eliot dice: no piense demasiado en usted mismo. Trate de cultivar el hábito de pensar en los demás. Esto lo recompensará. El egoísmo siempre trae su propia venganza. Cuando observa sus propios logros, la persona arrogante a menudo no ve a Dios, porque no puede ver lo que Él está haciendo. Rick Renner dijo: no pase por alto el plan de Dios concentrándose en usted mismo. Cuando usted se cree superior, lo mejor es enfrentar la realidad. Usted no se puede impulsar hacia adelante dándose palmaditas en la espalda. Burton Hillis dijo: es bueno creer en nosotros mismos, pero no debemos dejarnos convencer con demasiada facilidad. El mejor amigo de un egoísta es el mismo. El hombre que está profundamente enamorado de sí mismo debería divorciarse. Otro poeta famoso describe esto muy bien. Cuando hace mucho calor y hay muchas moscas, use el sentido común, coopere. Esta es una verdad que todos los caballos saben. La aprendieron hace muchos siglos. Una sola cola en la parte de atrás no puede alcanzar la mosca detrás de la oreja. Pero dos colas, cuando están colocadas en forma apropiada, pueden hacer el trabajo tanto adelante como atrás. Las personas que se jactan de haber logrado todo por esfuerzo propio, por lo general, no perciben bien la realidad. Usted puede reconocer a un hombre que dice haber logrado todo él solo. Tiene la cabeza muy grande y los brazos son tan largos como para poderse dar palmaditas en su propia espalda. Una persona engreída nunca llega a ningún lado porque cree que ya ha llegado. Cambie su forma de hablar de yo a usted o tú.

0: Hoy es el día para que cobres tu cheque por la fe en el Banco de la Fe.
1: Aquí está tu cheque para el día de hoy para que lo puedas cobrar por la fe en el Banco de la Fe. Este cheque debes firmarlo, endosarlo, apersonarte de él, adueñarte de él y cobrarlo por la fe en el Banco de la Fe. No intentes cobrar este cheque en otro banco porque no lo van a reconocer y no te lo van a pagar. Este cheque se cobra en oración delante de Papá Dios. Se le cobra a Papito Dios porque Él es el girador de este cheque. Y Él sí lo va a reconocer y sí te lo va a pagar. Ahora, debes hacer la diligencia con fe y personalmente. No le pidas a alguien más que te haga la diligencia. En persona se debe realizar en oración. El cheque lo estoy sacando del libro de cheques del Banco de la Fe de Charles Spurgeon, de la serie Grandes Devocionales de Libros Clie. Y el de hoy se encuentra en el libro de Salmos, capítulo 146, versículo 7. Jehová liberta a los cautivos. Así lo ha hecho. Acuérdate de José, de Israel en Egipto, de Manasés, Jeremías, Pedro y de otros muchos. Y así lo puede hacer todavía. Con una sola palabra puede romper los cerrojos de bronce y con una mirada las cadenas de hierro. De ello somos testigos. En todas partes los perseguidos recuperan la luz y la libertad. Jesús sigue proclamando todavía la libertad de los aprisionados. Ahora mismo se están abriendo puertas y cayendo a tierra los grilletes de hierro. Querido oyente, el Señor se gozará en tu libertad si gimes a causa de la tristeza, la duda y el temor. Para Él será un gozo proporcionarte la libertad. Experimentará en ello tanto alegría como placer sentirás tú en verte libre. Empero, no eres tú quien debes romper la cadena de hierro. Esto será obra suya. Confía en Él y será tu libertador. Cree en Él a pesar de las murallas de piedra o las esposas de hierro. Satán no es capaz de detenerte, ni el pecado de encadenarte. Tampoco la desesperación podrá jamás atarte si quieres creer en el Señor Jesús, en la liberalidad de su gracia y en la plenitud de su gracia para salvarte. Desafía al enemigo y que la promesa de hoy sea para ti cántico de liberación. Jehová suelta a los aprisionados.

0: ¡El correo!
1: Veamos lo que ha traído el cartero para ti en esta oportunidad. En este sobre hay un mensaje especial de parte de Papá Dios para ti, que para él, para Papá Dios, eres muy especial. Es por eso que el Señor ha movido tiempo, espacio, circunstancias y personas para el provocar que en esta ocasión, justo en este día y a esta hora, tú puedas escuchar lo que el Señor te dice. Así que ya no sois extranjeros ni advenedizos, sino conciudadanos de los santos y miembros de la familia de Dios. Efesios capítulo 2, versículo 19 en la Biblia.

Las promesas de Dios son para reclamarlas, no solo para leerlas. Una pausa y ya continuamos con la segunda parte de Promesas de Dios.

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2: Nacionales. Se va a generar una reducción tarifaria de Gran G. Confirma futura rebaja en el valor del TAG. El viceministro de Obras Públicas y Transportes, Lois de Grange, confirmó que habrá una reducción en el valor del TAG en la región metropolitana. Fue una actividad del sistema Red con el viceministro Daniel Mas, donde el secretario de Estado se refirió a las negociaciones con las concesionarias para bajar los costos por el uso de las autopistas urbanas. Según sus palabras, se va a generar una reducción tarifaria.
3: Política.
2: Ex embajador Valdés apunta al gobierno de Kast por fallida carrera de Bachelet a la ONU. El ex embajador de Chile en Estados Unidos y Naciones Unidas sostuvo que la decisión de retirar el respaldo oficial tuvo un peso determinante en el debilitamiento de la candidatura.
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3: Internacionales.
2: Sin oposición, Putin consumó una nueva maniobra electoral para lograr un récord de bancadas en la Duma. Rusia Unida obtuvo 355 de 450 bancas, una marca que supera la del 2016. La Unión Europea denunció un retroceso de la democracia y anticipó sanciones por los comicios celebrados en territorio ucraniano ocupado.
3: Deportes.
2: Alexis Sánchez no oculta su molestia en Montreal y DT revela tenso momento con sus compañeros. El chileno cuestionó el funcionamiento ofensivo del equipo tras otra derrota y terminó molesto luego de una segunda mitad que dejó el cuadro canadiense colista. Tras el partido, el técnico Philippe Eulafroy explicó la frustración del atacante y aseguró que comparte parte de sus cuestionamientos al funcionamiento del equipo.
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5: Estoy entrando ahora en la segunda parte de Promesas de Dios a través del sistema satelital CBC. Donizetti Barrios te está acompañando. Si deseas escribirme, hazlo a promesas@cbclavoz.com. Voy a deletrearte CBC La Voz. Se escribe con la C de cielo, la V con la que escribes Victoria y otra vez la C de cielo. Allí diría CBC. Luego La Voz, la L de luz, la A de amor, la V de Victoria, la O de oración y la Z con la que escribe corazón. Promesas@cbclavoz.com.

poseía un guardarropas sumamente surtido. En amplios roperos y vestidores se alineaban 29 trajes, todos de última moda, y de las telas más caras. 15 sacos deportivos de los cortes más sensacionales. 110 camisas de todas las telas imaginables, desde el poplín inglés a la batista italiana y desde la seda china al hilado de Filipinas. Poseía también 30 pares de pantalones, 15 trajes de baño y 18 pares de zapatos y botas. Con tal derroche de prendas de vestir, no es extraño que Arturo McFadden, corredor de bienes raíces de Miami en la Florida, Estados Unidos, se presente en quiebre. Debía 79 millones de dólares y tenía en efectivo apenas 1.490. En la petición de quiebra, McFadden solicitó al juez que le permitiera conservar su guardarropa, porque, según decía, un hombre de mi categoría no puede vestir con menos. Pero el juez, examinando su ficha y sus antecedentes, dijo filosóficamente: a este ciudadano no le queda mejor otro traje que el de presidiario. ¿Cuánta gente vive pendiente de lo que viste? Gente que vive para la ostentación exterior, para exhibir solo la fachada, para llenar los ojos de los demás con el relumbrón de un traje inmaculado, una camisa impecable y una corbata insuperable. ¿Y cómo engaña de primer momento y cómo cautiva la vista de gente desprevenida? Bien dice la Biblia: el hombre ve lo que tiene delante de sus ojos. Está en 1 Samuel 16:7. Dios, sin embargo, ve lo que está en el corazón. Cuando Dios mira el corazón de la persona, la ve tal cual es. La ve desnuda, pobre, débil, enferma y cargada de malicia. Y cuando mira el alma del hombre perdido, la ve desnuda de su inocencia, despojada de su gloria, privada de su rectitud y hueca de su virtud. Para esa persona desnuda y mal vestida, que es el hombre por dentro, Dios ha provisto a Cristo para que Él nos cubra con su gloria y nos libre de la vergüenza de andar moralmente andrajosos, harapientos. El apóstol Pablo nos dice: vestíos del Señor Jesucristo y no proveáis para los deseos de la carne. Está en Romanos 13:14. ¿Cómo hacerlo? Pidiéndole a Dios en oración que lo transforme y lo haga uno una nueva criatura. Y Cristo lo hará. Es más, Cristo lo desea hacer contigo en este preciso instante. Te invito para que rindas ahora tu corazón a Cristo Jesús y Él te pueda vestir interiormente con su elegancia, santidad y hermosura. Gratis, sin deudas. Di conmigo esta sencilla oración. Señor Jesús, te pido que entres en mi corazón y que transformes mi vida. Perdona mis pecados. Vísteme con tu santidad. Vísteme de buenas obras. Hazme una persona conforme a tu voluntad. Gracias por perdonar mis pecados, por vestirme con tu gloria, por estar dentro de mi corazón, por empezar a transformar mi vida a partir de hoy y por la salvación de mi alma. Amén. Te felicito por esta oración que acabas de hacer. Y si hoy por primera vez has hecho esta oración, o si hoy te has reconciliado con Papá Dios, te invito para que por favor me escribas y me cuentes los detalles. Escríbeme a promesas@cbclavoz.com. Y si quieres material de desarrollo espiritual, pídemelo por favor y te lo voy a enviar por internet completamente gratis. Repito el correo: promesas@cbclavoz.com.

presidente de los Estados Unidos, Dwight Eisenhower, describía a su madre como una dama inteligente y apasionada. A menudo en este trabajo he anhelado consultar con ella, pero mamá está en el cielo. Sin embargo, muchas veces he sentido que sé lo que ella diría. Una noche en su casa de Hacienda, la señora Eisenhower participaba en un juego de cartas con sus hijos. «Bueno, no me malinterpreten», dijo el presidente. «No se trataba de esas cartas que tienen reyes, reinas, sotas y espadas. Mamá era demasiado puritana para eso». El presidente Eisenhower dijo que lo que jugaban se llamaba flinch, rechistar. «Pues bien, mamá estaba repartiendo y me dio una mano muy mala de cartas. Empecé a reclamar». Mamá dijo, «Niños, bajen sus cartas. Quiero decir algo, particularmente para Dwight. Ustedes están en un juego en su hogar con su madre y sus hermanos que los aman. Pero afuera, en el mundo, estarán jugando malas manos sin amor. He aquí un consejo para ustedes, muchachos. Tomen esas manos malas sin quejarse y juéguenlas. Pidan a Dios que les ayude». Y ganarán el juego importante llamado vida. El presidente añadió, siempre he tratado de seguir ese sabio consejo.

0: Donny, toma por favor tu Biblia y compártenos una linda promesa de Dios para que la podamos reclamar en este día.
1: Lucas capítulo 6, versículo 38 dice: Porque el que da, recibe. Lo que des regresará a ti en medida buena, apretada, remecida, para que quepa más y rebosante. Con la misma medida con que midas lo que das, medirán lo que te devuelvan. Dios quiere bendecirte. Sé que estás pasando por problemas económicos, pero tienes que aprender a dar a Dios con generosidad y abundancia para que Dios te regrese con generosidad en abundancia. Voy a orar para que Dios te permita salir de esta situación crítica y puedas pagar esos compromisos urgentes que tienes. Pero recuerda, aprende a dar a la obra de Dios, bendice al Señor, bendícele, reconócele como el dueño de todo y dile: Señor, yo solo soy un administrador, esto no es mío. Aprende a ser generoso y vas a ver la mano de Dios muy generosa sobre ti y sobre tu familia. Papito Dios, estoy orando por esta persona que está atravesando una crisis económica en este momento y urgentemente, con desesperación, con urgencia, Dios mío, necesita que le proveas un dinero. Haz un milagro financiero. Necesita ese dinero, Señor. Si esta persona no paga esa deuda, tendrá un gravísimo problema encima. Ya en este momento está bien nerviosa esta persona, estresada. Señor, se le revuelve el estómago de pensar en los problemas que se vienen. Ten misericordia. Dale ese dinero, dale paz y dale la sensatez suficiente para que entienda que si te da a ti, estará sembrando y va a cosechar en abundancia. Te lo pedimos en el nombre de Jesús. Amén. Cuando Dios haya hecho el milagro financiero que estás esperando, me escribes y me cuentas con detalles qué sucedió, cuánto necesitabas, para qué día oraste, a qué hora y cómo Dios respondió. Escríbeme a promesas@cbclavoz.com.

0: Y así, amigos, estoy llegando a la parte final de Promesas de Dios por este día. A ustedes muchas gracias por la sintonía. Recuerden escribirnos al apartado postal 2889, Miami, Florida 33144, Estados Unidos. O enviándonos un correo electrónico también a promesas@cbclavoz.com. Donizetti Barrios les dice: por favor, cuando se levante de su cama, no ponga los pies en el suelo, sino las rodillas, para comenzar el día con oración. Es el deseo de Dios y el mío, que ustedes sean prosperados en todas las cosas y que tengan salud, así como prosperan sus almas.
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0: 22:03.
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3: Arranca Timeline y hoy tenemos una razón especial para celebrar a una verdadera reina del pop. Madonna cumple 68 años y vuelve a ocupar los titulares de todo el mundo. La fecha está generando una nueva ola de homenajes a una artista que transformó la música pop, la imagen y la cultura popular durante más de 4 décadas. Y hay un detalle que hace todavía más especial este cumpleaños. Madonna continúa activa musicalmente y este año ha vuelto a generar conversación con nueva música y una imagen que sigue desafiando las reglas sobre lo que significa envejecer dentro de la industria del entretenimiento. Desde Like a Virgin hasta Vogue, su influencia permanece intacta y varias generaciones siguen descubriendo sus canciones. Así cerramos Timeline, celebrando a una mujer que convirtió la reinvención en su mejor canción.
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4: La esperanza es como la llave del auto. Solo funciona cuando se coloca en el lugar adecuado. Puesta en el ser humano, la esperanza es tan estable como el ser humano. No es actitud, es Jesús. Esperanza es seguir a Jesús.
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3: Para un tiempo en que la sexualidad es más adivinada que conocida, los silencios confunden. Cuando de eso no se habla, la ignorancia reina. Cuando de eso no se habla, la intimidad está plagada de miedos, culpas y dudas. 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
4: Papá, mamá que nos está escuchando, no diga: yo no sé cómo enseñar de sexualidad mejor que la escuela lo haga.
5: Hay padres que creen que necesitan saber todo antes de poder enseñar. Error, error. Relájese. La vida es un continuo proceso de aprendizaje. Capacítese. Mientras enseña, usted puede aprender. Los hijos necesitan que los padres validen la información que ellos reciben desde las fuentes diversas de educación sexual. Todos los niños expresan que necesitan dirección de sus padres en un tema tan actual y tan relevante como el tema de la sexualidad. La interacción entre los hijos y sus padres posibilita que los niños vayan integrando conceptos que les permitan crecer saludablemente en todas las áreas de la vida.
4: No vaya a pensar que si usted no habla, ellos no aprenderán. En cierta ocasión nos ocurrió a nosotros. Una madre expresó que jamás traería a su hija a una charla de educación sexual porque creía que era demasiado chica. Al preguntarle la edad de la hija, la madre, sin inmutarse, dijo 16 años. A lo que nosotros le contestamos: si usted logra que su hija de 16 años no escuche nada de sexualidad a través de otra fuente, entonces no la traiga. Pero usted no puede asegurar eso. ¿Sabe por qué le dijimos o le contestamos de esta manera? Porque los sociólogos sostienen que un adolescente de tan solo 14 años sabe más acerca de sexualidad que lo que su abuela aprendió a lo largo de toda su vida, aunque haya tenido una docena de hijos. En otras palabras, la nieta le puede decir a la nona, a la abuela: ¡Abu, vení, sentate que yo te enseño!
5: Y para graficar lo que estamos diciendo, escuche este cuento. Un cuento que constituye nuestro momento ameno. Se cuenta que dos niños de 6 años se encontraron mientras sus mamás hacían las compras en el supermercado. Uno de esos niños estaba alegre, pero el otro estaba muy triste. Entonces el niño alegre se dirigió a su amiguito y le dijo: ¿por qué estás tan triste? Te veo cabizbajo y meditabundo. Es que tengo demasiados problemas, dijo el otro niño. ¿Problemas a tu edad? Cuando tengas 15 años, te vas a suicidar. No, deja, como para no estar triste. Le pregunté a mi abuela de dónde vino y me dijo que la trajo la cigüeña. Le pregunté a mi mamá de dónde vino ella y me dijo que la pidieron a París. Y después le pregunté de dónde vine yo y me contestó que había nacido de un repollo. ¿Cómo no voy a estar triste si en mi casa nadie nació por parto natural?
4: Es llamativo, ¿verdad? Tan solo 6 años y tenía muchísima información. Y esto nos representa lo que es real. Hoy día los cambios sociales, como son la sociedad hipersexualizada, han generado nuevas necesidades. Es decir, la necesidad de informar para el ejercicio responsable de la sexualidad, que hacen necesario el empleo de nuevos recursos, la educación sexual, para hacer frente a estas necesidades. Es pretencioso e ingenuo creer que si los padres no enseñamos, nuestros hijos permanecerán en la más absoluta pureza. Van a aprender, se lo aseguramos, van a aprender de otras fuentes con el riesgo cierto de aprender mal. Conocimientos fragmentados y generalmente ladinos, cargados de mitos y temores, será lo que incorporarán como saber acerca de su sexualidad. En vez de eso, le proponemos que ellos puedan aprender los aspectos saludables que les posibiliten un mejor vivir. ¿Y quién? ¿Quién le dará esa perspectiva si no es su mamá y su papá? Anímese, anímese a hablar por el futuro de bendición sobre sus hijos.
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0: 23 horas, 3 minutos.
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0: renuevo mi esperanza mientras repito esa promesa de Jesús. En el mundo tendréis dificultades, pero ánimo, yo he vencido al mundo. Juan 16:33.
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2: Hola, hola, ¿qué tal amigos? Un saludo cariñosísimo, cariñosísimo, cariñosísimo. Yo soy Norma Pinzón, dándole la más cordial bienvenida a este tu programa de Pildoritas y Reflexiones. Para tu corazón, para tu alma, para tu espíritu, ¿cómo están? ¡Qué alegría que Papá Dios nos permite volvernos a encontrar en esta cita! A la hora que tú me escuches, a través de la internet, a través de la radio, a través de las aplicaciones que descargas allí o has descargado ya en tu celular, en tu tableta. Muchas gracias. Es para mí un honor, un privilegio poder realizar este programa y unirnos como familia en este espacio de Pildoritas y Reflexiones. Todo está listo, la música, las reflexiones, ustedes, mi linda, preciosa y fiel audiencia, está su servidora y el más importante de todos, la dulce presencia de nuestro Señor Jesús, que toma control de este espacio para hablarnos como solo Él lo sabe hacer. Así que, bienvenidos a Pildoritas y Reflexiones. Musicalmente comienza Evan Craft y este tema que dice, por siempre. Gracias por estar aquí.

por siempre, Evan Craft, compartiendo con nosotros aquí en Pildoritas y Reflexiones. Reencuentro se llama esta reflexión. Apocalipsis 21:3 dice: He aquí el tabernáculo de Dios, he aquí el tabernáculo de Dios con los hombres, y Él morará con ellos. El niño abrió con entusiasmo la gran caja que recibió de su padre, un militar del que pensó que no estaría en casa para celebrar su cumpleaños. Dentro de la caja había otra, y dentro de esa, otra más, que solo tenía un papel que decía: ¡Sorpresa! Confundido, el niño levantó la vista justo cuando su papá entraba. Con lágrimas de alegría, saltó a los brazos de su padre y exclamó: ¡Papá, te extrañé! ¡Te amo! Para mí, ese reencuentro refleja la esencia de Apocalipsis 21, que describe el momento glorioso en que los hijos de Dios ven a su Padre amoroso cara a cara. Allí, enjugará Dios toda lágrima de nuestros ojos. No experimentaremos más ni dolor ni tristeza, porque estaremos con Él. Entretanto, la gran voz declara: He aquí el tabernáculo de Dios con los hombres, y Él morará con ellos. Hay un tierno amor y gozo que los creyentes en Cristo ya disfrutan con Dios, tal como lo describe 1 de Pedro 1:8, a quien amáis sin haber visto, en quien creyendo, aunque ahora no lo veis,

os alegráis con gozo inefable y glorioso. Pero imagina la alegría increíble y rebosante que experimentaremos cuando veamos a Jesús, a quien amamos y anhelamos que nos reciba con sus brazos abiertos. Amado Padre, anticipamos gozosos el día en que estaremos contigo. Mientras tanto, ayúdanos a servirte con alegría. Reencuentro. Y llega el momento de recordar un tema en la voz de Marcos Vidal. Y esto que dice, cara a cara. ¡Wow! ¿Cómo será ese momento cuando lo podamos ver?

este tema cara a cara con ese poeta cristiano como es Marcos Vidal. ¿Es él suficiente? Hechos 3:6 dice: no tengo plata ni oro, pero lo que tengo te doy. ¿Es Jesús suficiente? Esa es una pregunta que muchos cristianos necesitan hacerse. Tienen abundancia de posesiones materiales, pero ¿dependen estos creyentes de Jesús o de sus cosas? Si bien las Escrituras no condenan tener riquezas, en tanto se tengan las prioridades en orden y se traten las necesidades de los demás. Los que gozamos de relativa riqueza, debemos recordar que Jesús, y no las riquezas, es quien nos sustenta, dice esta reflexión. El apóstol Pedro nos ayuda con esto al relatar la historia del cojo que pedía limosna en la puerta del templo en Jerusalén. Este hombre le pidió dinero a Pedro, pero el apóstol le respondió: no tengo plata ni oro, pero lo que tengo te doy. En el nombre de Jesucristo de Nazaret, levántate y anda. El hombre que yacía a la puerta ese día pensó que el dinero era la respuesta a sus problemas. Pero Pedro le mostró que la respuesta era Jesús y sigue siéndolo. Leí acerca de un grupo de cristianos chinos que tienen mucho que enseñarnos mientras buscan difundir el evangelio en su patria y más allá de sus fronteras. Estos creyentes dicen: no podemos darnos el lujo de financiar grandes programas o elaboradas presentaciones del evangelio. Jesús es todo lo que tenemos para darles a las personas. Jesús es suficiente para nuestros hermanos y hermanas en China. Él es suficiente para los pobres. ¿Es Él suficiente para ti? Nuestras mayores riquezas son las que tenemos en Cristo. ¡Wow! Pildoritas y reflexiones para tu corazón, para tu alma, para tu espíritu. Y vamos con Living y este lindo tema que dice: más que suficiente. Tú eres más que suficiente, Jesús.

0: Más que suficiente, Living compartiendo con nosotros aquí en Pildoritas y Reflexiones. Bueno, me queda el tiempo para decirte que siempre es para nosotros muy grato recibir tu correspondencia. Es para nosotros muy importante saber dónde estás, hace cuánto nos escuchas, a través de quién nos escuchas y qué ha hecho Papá Dios en tu vida. Yo sé que hay gente que recientemente me está escuchando o que me escucha hace mucho tiempo y nuevamente me está escuchando. Este programa lleva más de 20 años, ha pasado de generación en generación, porque así me escriben. Yo era pequeño y mi abuelita escuchaba el programa, mis papás escuchaban el programa. Hoy estoy casado, casada, mis hijos escuchan el programa. Así que ha pasado generación tras generación. Pero es lindo que nos lo cuenten y nos dejen saber eso. ¿Qué ha hecho Papá Dios en sus vidas? Visiten el Facebook del programa Pildoritas y Reflexiones con Norma Pinzón Oficial. Coloquen que les gusta la página, dedito arriba. Síganme, muy importante. Por allí me pueden saludar y escribir. Y también me pueden seguir y saludar a través de Instagram, N. Pinzón Pildoritas y Reflexiones. N. Pinzón Pildoritas y Reflexiones. Nosotros vamos a identificar 2 minutos y estamos aquí con más Pildoritas y Reflexiones.
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más que a mi vida, el Grupo Rojo compartiendo con nosotros, recordando este grupo que también tuvieron tantos y tantos éxitos. Si acabas de llegar a nuestra sintonía, te damos la más cordial bienvenida a nuestro programa. Muchísimas gracias a todos ustedes que cumplen esta cita, que se unen a esta gran familia de CBC La Voz, donde quiera que estén y de la manera que nos escuchen, a través de la internet, a través de los diferentes afiliados, a través de descargar las aplicaciones en tu celular o en tu tableta. También agradeciéndoles muchísimo, porque de verdad que les agradezco de todo corazón a aquellos que se toman un tiempo de escribir un correo electrónico, de contarme un poquito más en detalle qué ha pasado en sus vidas, de qué manera Papá Dios ha hablado a sus corazones. Gracias de verdad por testificar. Gracias por dejarme saber de qué manera este programa ha ayudado a tu vida, en tu crecimiento espiritual. De pronto conociste al Señor a través de pildoritas y reflexiones, o te reconciliaste con el Señor, o has crecido espiritualmente. Qué hermoso que nos puedas dejar saber. También gracias a los que visitan el Facebook oficial de nuestro programa, que colocan que les gusta esta página, que me siguen y que también me saludan por allí, o que me siguen a través de Instagram en Epinzón Pildoritas y Reflexiones. Seguir la guía de Dios. Mateo 4:20 dice: ellos entonces, dejando al instante las redes, le siguieron. En agosto del 2015, cuando me preparaba para asistir a una universidad a un par de horas de mi casa, me di cuenta de que tal vez no regresaría a vivir allí después de graduarme. Mi mente se volvió un torbellino. ¿Cómo podré dejar mi casa, mi familia, mi iglesia? ¿Y si Dios me llama a otro estado u otro país? Sentí miedo, como seguramente sintió Moisés cuando Dios le dijo que fuera a Faraón para que sacara de Egipto a su pueblo, los hijos de Israel. No quería dejar mi zona de confort. Sí, Moisés obedeció y siguió a Dios, pero recién después de cuestionarlo y pedirle que lo hiciera otra persona. Moisés somos nosotros. Moisés, una vez el Señor lo llamó, le dijo: yo soy tartamudo. Ahí no dice tartamudo, pero dice: no, lo mío no es el hablar. ¿Por qué no llamas a mi hermano? Yo ya estoy viejo. Todas las excusas que podemos poner. El ejemplo de Moisés nos enseña lo que no debemos hacer frente a un claro llamado. En cambio, debemos esforzarnos para ser como los discípulos, quienes cuando Jesús los llamó, dejaron todo para seguirlo. El miedo es algo natural, pero podemos confiar en el plan de Dios. Cuando se nos llama a dejar nuestra zona de confort, podemos ir contra nuestra voluntad como Moisés, o responder con buena disposición como los discípulos. A veces esto significa dejar muy lejos nuestras vidas cómodas, pero independientemente de lo difícil que sea, vale la pena seguir al Señor. No se nos ha llamado a estar cómodos. Somos un ejército. ¿Y cuándo hemos visto un ejército sentado? Si yo veo un ejército sentado, me asusto. Porque digo, bueno, si ellos son los que me van a defender, ¿qué hacen sentados? Bueno, nosotros somos un ejército espiritual. Nuestro comandante en jefe es nuestro Señor Jesús, y tenemos que estar preparados siempre con nuestra armadura espiritual bien puesta. Y vamos a escuchar este tema en la voz de Juan Luis Guerra y Marcos Vidal, que dice: tu nombre. No hago más que pensar en tu nombre. Y así seguir la guía de Dios. Y así
cumplir y llevar a cabo ese propósito divino por el cual hemos sido llamados, hemos sido creados, hemos sido escogidos.

No hago más que pensar en tu nombre y descanso, dice este tema. Eso debería traer a nosotros, pensar en su nombre. Si yo pienso quién soy, quién está conmigo, quién me ha llenado de promesas, tiene que traer paz a mi corazón. Tiene que traer descanso a mi alma. Saber que no estoy sola. Saber que Él me ha prometido estar conmigo. Que Él literalmente duerme conmigo, se levanta conmigo. ¿Saben que de los procesos fuertes de la viudez es eso? Es acostumbrarte a estar nuevamente solo. Solo sin tu pareja, solo sin tu compañero. Esos primeros años que mientras escribí el libro, que fue todo ese proceso de dolor, de despojo, de luto, de soledad, era eso. Yo podía literalmente pasar un día entero sin hablar. Yo solo tengo una hija, mi hija está casada, y aunque vivimos en la misma ciudad, ella tiene su hogar, tiene a su esposo Pablo, a sus hijos, mis nietos preciosos, pero ella tiene su hogar, ella tiene su vida. A mí la gente me dice, ¿y usted vive con su hija? No, yo no tengo por qué vivir con mi hija. Mi hija vive con su esposo y sus hijos. Pero volverse a adaptar. De hecho, en el momento que mi esposo falleció, yo nunca había estado sola. Nunca había vivido sola. Porque yo fui madre soltera y viví con mis padres. Después fue cuando me casé. Todo esto fue antes de Cristo. Me casé. Duré casada 5 años. Que casi me matan. Sufrí de violencia doméstica y de muchas situaciones muy dolorosas. Que salí huyendo de mi casa. Y fui a vivir con mi mamá nuevamente y con mi hija. Y de allí ya me independicé después con mi hija y viví con mi hija hasta que me casé con el que fue mi esposo Fernando. Entonces yo nunca había vivido sola, solo en este proceso de viudez. Acostumbrarme a estar sola, acostumbrarme a no hablar con nadie, a cocinar para mí sola, a volver a entrar a un saber que Dios sí está conmigo y me acompaña. Pero tuve pánicos, tuve momentos que no podía dormir, de inseguridades, de temores. Muchos procesos pasé, pero hoy le doy toda la gloria y honra a mi Señor. Porque ya mi corazón está sano. Porque mi esposo siempre va a vivir aquí como el amor que fue de mi vida. Pero que sé y entiendo que Dios tiene un plan para mí. Y un nuevo plan fue ese libro. Que el tiempo de mi esposo había llegado. Él había cumplido con su propósito, él había corrido la carrera de la fe cabalmente como un valiente guerrero. Pero que mi tiempo aún en la tierra tiene aún propósito. El libro ha sido una bendición porque ha dado un nuevo camino, un nuevo respiro. Este programa, ni hablar, este programa ha sido... Imagínense en tantos años que lleva, yo creo que ha contado toda la historia de mi vida, porque llevo casi la mitad de mi vida
realizándolo. Y he pasado por muchos momentos muy felices, muchos momentos muy tristes, pero en todos ha estado mi Señor. Por eso amo hacer este programa, porque aquí no habla una persona que no le ha pasado nada, ni ha vivido nada, ni ha pasado por necesidades. Yo he perdido todo, he sido despojada de todo, perdí mi casa, perdí mi carro, o sea, en la parte económica, he perdido muchas cosas. Y la gran pérdida, mi esposo amado. Pero aquí estoy. El Señor me volvió a levantar. Me sentí desplumada como un águila, sin pico, sin plumas, sin uñas, resguardada por allí en una cueva, llorando y preguntando muchas veces, ¿y ahora qué, Señor? Pero aquí está nuevamente Norma Pinzón. Aquí está nuevamente, ha resurgido y está para seguir hablando y hacer lo que más me gusta, predicar, llevar el mensaje a las naciones, donde me inviten, donde quieran que yo vaya, iré, porque amo llevar la palabra del Señor y amo y le doy muchas gracias al Señor haberme permitido hacer realidad el sueño que mi esposo tuvo de que ese libro para combatir el temor, para dar una herramienta a hombres y a mujeres a combatir el temor, se hizo una realidad. Cada página la escribió mi Señor, cada página fue escrita por Él, inspirada por Él. Se los aseguro, humanamente ese libro no hubiera salido, porque no tenía quien me lo publicara, yo no tenía experiencia para escribir, pero el Señor lo sacó adelante porque Él quería también entregarlo a ustedes. Y por eso es mi oración que pueda llegar a todos los rincones donde Dios quiera. Por eso fue publicado a través de Amazon.com, que llega al mundo entero, y por eso ha podido llegar a diferentes países ya. Y en las diferentes ciudades les digo, vayan a sus librerías, solicítelo, porque es una herramienta para ti, para tu esposo, para tu esposa, para tus hijos, para tus amigos, para tus iglesias. Es una herramienta para combatir el temor. Bueno, este bloque ha sido testimonio. Les he testificado un poco más sobre mi vida, pero les habla una mujer que ha conocido de cerca el amor de Dios, su cuidado. Ha sido mi esposo, mi consolador, mi proveedor, ha secado mis lágrimas, me ha acompañado y me ha vuelto a hacer sonreír. Gracias, Jesús. Gracias, Señor. Y con esto me despido y les doy las gracias por haberme acompañado en otra edición de Pildoritas y Reflexiones. Regala una sonrisa que no te cuesta nada y haces felices a los que te rodean. Me despido con el dúo Armados. No dudes.

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0: 0 horas, 1 minuto. 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
1: 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Como hijos, hermanos y padres, todos podemos dar motivación a fin de hacer de la nuestra una mejor sociedad. 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
2: En alguna época de mi vida, como administrador de una empresa, llegué a ser jefe de varias mujeres que tenían que trabajar además de cumplir con sus roles de madres. Yo recordaba que algo similar había sucedido con mi esposa cuando nació nuestro primer hijo, y entonces me sentía muy impotente de que esto sucediera en mi hogar. Ella tuvo que ser madre, esposa y trabajadora fuera de casa, y nuestro hijo era ayudado a cuidar por mis hermanas. Hoy, este parece ser el modelo reinante, y las consecuencias se ven cuando los hijos crecen sin haber contado más tiempo con una mamá a su lado. Otra de las conclusiones del proyecto Mapa de la Familia en el Mundo, hablando sobre la maternidad, dice: el tamaño de la familia también afecta al bienestar infantil, en parte porque los niños de familias numerosas tienden a recibir una menor inversión financiera y práctica que aquellos que viven en núcleos familiares de menor tamaño. Por otra parte, algunas investigaciones sugieren que los niños que crecen sin hermanos pierden una parte importante de las experiencias sociales y tienen un mayor riesgo de padecer problemas de peso. En las últimas 4 décadas, la fecundidad ha caído significativamente en América Central y del Sur. Este es uno de los motivos por los que las tasas de fecundidad de estas regiones se encuentran en niveles cercanos a los de América del Norte y Oceanía. ¿Qué te dicen estos datos? ¿Cómo proceder en nuestro caso para tener una sociedad más comprometida con el bienestar de todos? Siendo responsables como padres, recordemos que los hijos son bendición que Dios nos da. El poeta y novelista francés Víctor Hugo escribió que una casa sin hijos es una colmena sin abejas. 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
1: Llega Timeline y una de las artistas más inquietas del pop acaba de cambiar nuevamente de rumbo. Charlie XCX sorprende con su séptimo álbum, Music, Fashion, Film. Un proyecto que marca un giro hacia el rock después del enorme impacto que consiguió con su etapa anterior y el fenómeno de Brat. El nuevo trabajo incorpora guitarras, riffs y una estética inspirada en la historia del rock, pero mantiene elementos electrónicos característicos de su sonido. Incluso la portada reúne referencias a figuras como John Cale, Martin Scorsese y Marc Jacobs. La crítica ha recibido positivamente esta transformación y Charlie vuelve a demostrar que no está dispuesta a quedarse dentro de una sola etiqueta musical. Esto fue Timeline, porque en el pop también hay artistas que prefieren romper las reglas. 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

0: Una en punto. 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

0: Bienvenidos a Enfoque a la Familia, donde ayudamos a las familias a mejorar en Cristo a través de capacitación y educación en línea. Les saluda su coanfitrión Esteban Porras. Hoy vamos a iniciar una serie fundamentada sobre la sanidad del corazón. A menudo nuestras reacciones de ira o enojo no tienen que ver con el presente, sino con dolores del pasado que no han sanado. Escuchemos esta conferencia por Sixto Porras sobre cómo el perdón es la clave para elevar nuestra capacidad de amar y evitar que nuestros hijos se conviertan en víctimas de nuestra propia historia.
1: Si usted quiere disminuir su capacidad de amar, odie, guarde resentimiento. Si usted quiere elevar su capacidad de amar a sus hijos y a su familia, perdone. Si usted no perdona, usted se queda atrapado en el pasado. Nosotros tenemos que tener una meta clara de cómo queremos tener nuestro hogar. Y uno de los desafíos que debemos de hacer es hacer de nuestro hogar un refugio, un lugar al que todos deseemos regresar, donde mis hijos no tengan miedo de volver, aunque hayan metido la pata, aunque se hayan equivocado. Y esto nosotros tenemos que aprender a trabajarlo. Efesios 4:32 dice, más bien sean bondadosos. ¿Cómo lograrlo? Siendo bondadosos y compasivos unos con otros, siendo buenos y teniendo compasión unos a otros. ¿Por qué compasión? Porque vamos a fallar y por lo tanto tenemos que aprender a perdonarnos mutuamente. No crea que solo su esposo falla, aquí dice mutuamente, los dos fallamos, aunque las mujeres piensan que ellas nunca fallan. Pero los dos fallamos, todos fallamos, ¿no? Entonces, tenemos que añadir los tres elementos: ser bondadosos, buenos, compasivos, misericordiosos y perdonadores unos a otros, como así como Dios nos perdonó a cada uno de nosotros. Si usted quiere una fórmula para edificar un hogar hermoso y bello, meta esto: soy bueno, soy compasivo, soy misericordioso con los que están conmigo. Si yo reacciono con ira, con enojo y exploto, no tiene nada que ver con mi cónyuge, con mis hijos. Tiene que ver con heridas no resueltas del pasado. Y vamos a trabajarlo. Observe lo que hace la amargura. Produce tristeza. El Salmo 73:21 dice, entonces me di cuenta de que mi corazón se llenó de amargura y yo estaba destrozado por dentro. O sea, el tema no es nuevo, es antiguo. Entonces me di cuenta que mi corazón se llenó de amargura y yo estaba destrozado por dentro. Lo peor de esto es que cuando mi corazón está destrozado por dentro, afecto, daño y destrozo las relaciones de las personas que están a mi lado. Una persona amargada está dañando su salud física, emocional y espiritual y está lastimando a quienes tiene a su lado. ¿Cómo yo me doy cuenta que tengo una raíz de amargura dentro de mí? Porque estoy enojado continuamente. Porque grito cuando me enojo. Cuando ustedes se pelean, es bueno para que usted se observe en el espejo. ¿Cómo reacciona? ¿Por qué usted responde como responde? Observe lo que puede ocurrir si yo no sano mi corazón. Esaú, el hermano, se enoja con el hermano menor. A partir de aquel momento, Esaú guardó un profundo rencor hacia su hermano por causa de lo que hizo el padre, la bendición que le había dado su padre, y pensaba, observe a dónde puede llegar uno, ya falta poco para que mi padre muera, después de eso mataré a mi hermano. Ve a dónde yo puedo llegar. Caín retuvo y Caín se ofendió, porque ¿qué le hizo Abel a Caín? Nada, pero él se comparó con Abel, entonces llenó su corazón de amargura y retuvo la amargura a tal punto que planeó asesinarlo. Y Dios me pide

0: encuentran? Terminan abrazados, llorando en el hombro el uno del otro. Y la pregunta que yo me imagino surgió ahí: 30 años perdidos por orgullo y resentimiento, sin falta de perdón. Mi hermano tuvo todos estos hijos y yo no los vi. Yo no estuve ahí. Mi hermano ha vivido situaciones y yo no estuve ahí. ¿Por qué? Porque la amargura nos va a distanciar a nosotros. Es importante que yo entienda que si yo no trabajo la amargura a tiempo, yo voy a multiplicarla generacionalmente. Por eso hoy usted tiene que trabajarlo para que sus hijos al crecer no cuenten esta historia.
1: 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Continuamos con el programa.
0: Observe esta hija que nos escribió Enfoque a la Familia. La primera conclusión de esta hija es: mi mamá me odia. Eso es su primera conclusión. Cuando nos encontramos, me insulta y también insulta a mi esposo. Me dice que yo no debía haberme casado con él porque es un vagabundo. Note bien la primera connotación. Un hombre que no sirve para nada, que me va a destrozar el corazón, que yo me divorcie de él. ¿Qué está hablando un corazón herido? Sigue diciendo esta hija: cuando le pregunté la razón de por qué hablaba así de mi esposo, mi mamá me respondió. ¿Desde dónde respondió? Desde la amargura. Porque todos los hombres... Y eso que usted no estaba ahí. Lo aprendimos, ¿me explico? Porque todos los hombres son iguales. Su esposo actúa igual a tu papá. Y un día te va a dejar como tu papá nos dejó a nosotros. Está condenada a repetir la historia. Ahora no tolera que a su hija le vaya bien. Observe lo que la hija sigue diciendo. Esto duele mucho. Porque he comenzado a creer que no debía haberme casado, que seguro me equivoqué. Pero mi esposo, vean la realidad, esta es la realidad. Pero mi esposo es una buena persona. Es responsable, amable, cariñoso con mi hija. Casi nunca peleamos. ¿Dónde está el problema? ¿Ven lo que ocurre en el corazón de esta mamá? Pero observe las consecuencias de no sanar la amargura. Pero últimamente estoy peleando con él sin razón alguna. Ya estamos viendo fantasmas en nuestra relación. Terminamos gritándonos y en realidad no hay razón para hacerlo. Creo que mi mamá está consiguiendo lo que se ha propuesto. ¿Qué? Que nos divorciemos. Porque un corazón herido no puede ver una buena historia. No cree en una buena historia. No cree en la esperanza. No cree en el amor. Porque el corazón está herido. Si yo no resuelvo esto ahora que mis hijos están pequeños, mañana voy a maldecir, voy a herir, voy a lastimar las relaciones futuras de nuestros hijos. Yo tengo que examinar mi corazón. ¿Por qué me enojo? ¿Por qué grito? ¿Por qué insulto? ¿Por qué maltrato? Si mi cónyuge es bueno.

0: perfecto no, ninguno de nosotros es perfecto. Todos nosotros tenemos que entender que nos hemos casado con personas imperfectas. Y le voy a explicar por qué. Porque si su cónyuge fuera perfecto, usted le pone en el lugar de Dios y termina idolatrando a su cónyuge. Por eso usted se ha casado con un imperfecto, a quien tiene que perdonar, que aceptar, a quien tiene que aportar. Tenemos que disimular nuestros errores e ir construyendo juntos en una misma dirección. ¿Cómo? Juan 15:9 dice: así como el Padre me ha amado a mí, también yo los he amado a ustedes. Permanezcan en mi amor. La única forma de que yo sane mi corazón no es cambiando a mi cónyuge, no es devolviendo el tiempo. Esta señora no puede devolver el tiempo para cambiar al esposo que se fue. Se fue, maltrató, hirió. Ahora me toca a mí sanar mi corazón para no herir el corazón de mi hija y que mi hija no termine repitiendo la historia. Yo tengo que levantarme para poder transmitir el amor del Padre. Yo tengo que ser amado por el amor de Dios Padre. Si yo no me encuentro en Él, yo estaré buscando en mi cónyuge que Él llene heridas emocionales que no puede llenar. Yo me casaré para que, para encontrar la felicidad que no he tenido en mi casa. Y nos casamos y vamos a recibir decepciones, vamos a vivir momentos difíciles. Y uno entonces se frustra diciendo, a mí me estafaron, me prometieron una cosa y me dieron otra. Claro, enamorados todos prometemos. Los problemas siempre van a existir. Cuando la familia enfrenta problemas, se reflejan rápidamente en sus miembros, en los miembros de la familia. Y cuando los problemas no se trabajan a tiempo, nos vamos a distanciar, nos vamos a enojar y vamos a guardar rencor. Si yo no aprendo a recorrer el camino del perdón, ve a Jesús como perdona a Pedro. Pedro, hoy me vas a negar. Yo no, no, tres veces me vas a negar. Antes de que el gallo cante, jamás sobre mi cadáver, yo te prometo, no, no prometes, tranquilo, ya te he perdonado. Y quiero decirte que tú vas a volver humilde y vas a volver compasivo, vas a volver misericordioso y vas a afirmar a tus hermanos porque ellos harán lo mismo, se van a ir. Pero quiero decirte, Pedro, que he intercedido para que tu fe no falte. Tú estarás bien, Pedro. Uno debe perdonar desde antes de que la ofensa ocurra. Yo voy a amar en medio de la adversidad. Voy a superar la adversidad. Voy a refugiarme en Dios. Pero no vamos a permitir que nada nos distancie. No voy a permitir que el enojo se instale. No voy a permitir que la amargura genere una raíz dentro de mí que me envenene el corazón. La amargura va a afectar, los problemas van a afectar la salud física, emocional y la conducta se va a tornar violenta y agresiva si yo no lo trabajo.
1: Me encanta esta conferencia porque habla de la importancia de perdonar para no quedarnos atrapados en el pasado y cómo la amargura puede destrozar nuestras relaciones actuales. En el siguiente segmento vamos a profundizar en las barreras que nos impiden resolver nuestras diferencias y cómo el orgullo y el egocentrismo pueden estar distanciando a nuestra familia. No se lo puede perder. Gracias por estar con nosotros. Se despide Esteban Porras de Enfoque la Familia, donde ayudamos a las familias a mejorar en Cristo.

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0: 2, 1 minuto.
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7: Cuando un esposo y su esposa pasan un tiempo juntos, sus hijos se benefician.
8: Cuando mis padres se separaron por un tiempo corto, sentí mucho miedo. Sentí que estaba en el medio. Por suerte, ellos volvieron a estar juntos y no tuve que dividirme entre ambos.
7: Ah, nunca voy a olvidar una pelea que tuvieron mi papá y mi mamá. Ni siquiera puedo recordar sobre qué se trataba, pero recuerdo haber pensado, ¿papá y mamá se van a divorciar? Si tuve ese temor entonces, ¿qué podría sentir un niño de primer grado ahora? Los niños ahora están rodeados por la cultura del divorcio. El mejor regalo que un padre puede dar a sus hijos es mantener el sagrado compromiso de permanecer juntos para siempre. Es por eso que estoy tan agradecido de que mis padres no solo hayan arreglado su desacuerdo, sino que me dieron el regalo de un matrimonio que duró más de 46 años. Un pensamiento final. Si usted y su cónyuge están ocupados criando hijos, no deje de lado su relación matrimonial. Sus hijos necesitan ver el amor y compromiso entre ustedes. Soy Dennis Rainey y esto es Vida Real en Familia.
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0: 3, 4 minutos. 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
2: Buenos días, familia. Qué bueno poder estar juntos nuevamente aquí en este segmento fenomenal. Soy el Pastor Jonathan Agüero y quiero hablarte un poquito en esta oportunidad de secretos. Secretos. Creo que a toda persona le atrae el hecho de saber algo que otros no saben. Desde niño, saber quién fue el que tiró el papel en clase que no cayó en el cesto. Luego, como adolescentes, saber qué muchacha le gusta a tu amigo. ¿Quién no ha guardado un secreto de alguien? ¿O le ha confiado un secreto personal a un amigo, a un conocido, a un familiar? Sabemos que es solo cuestión de tiempo para que todo secreto sea conocido. Benjamin Franklin una vez dijo: tres pueden mantener un secreto si dos de ellos están muertos. Muy cierto, muy cierto. Hace unos años atrás, en casa, me acuerdo que mi esposa se enteró de algo que yo no le había compartido. Como hombre, a veces uno piensa que uno puede resolverlo todo. Y pensé yo, ¿para qué se lo voy a decir si esto lo puedo resolver yo? Pues no fue así. Y el resultado no fue muy bueno. Cuando ella se dio cuenta, me sentí avergonzado de haberle mantenido algo oculto. El no ser transparente en esa área específica ahora, en esa ocasión, creó inseguridad en ella que solo el tiempo y mis actitudes va a poder reparar y eliminar. Lo último que un esposo que ama a su esposa quiere es que ella dude de tu transparencia hacia ella. Es como dice el dicho: miente una vez y todas tus verdades se volverán cuestionables. Cassandra Clare una vez dijo: las mentiras y los secretos son como un cáncer del alma. Comen todo lo que es bueno y dejan solo destrucción. No soy perfecto, oren por mí, pero estoy determinado en demostrarle que fue un error, que no se repetirá. Y así mismo ha sido en este tiempo. Ahora, quiero compartirte un poquito en la Biblia lo que dice el Salmo 44:21. La Nueva Traducción Viviente dice: porque Dios conoce los secretos de cada corazón. Podemos ocultarle algo a nuestro jefe, podemos ocultarle algo a nuestro cónyuge, podemos aparentar ser algo que no somos delante de otras personas, pero hay uno que no podemos engañar y que sabe todas las cosas. El Salmo 98 dice: despliegas nuestros pecados delante de ti, nuestros pecados secretos, y los ves todos. Querido amigo, no existen actitudes, pensamientos o secretos que Dios no conozca. Si es cierto que debemos caminar en verdad con nuestro cónyuge, con nuestras amistades, con nuestro jefe, por encima de todo, Dios merece que caminemos en verdad con Él. Primeramente porque Él ya sabe todo y Él conoce todo de ti. Jeremías 11:20 dice: oh Señor de los ejércitos celestiales, tú juzgas con justicia y examinas los secretos y los pensamientos más profundos. Yo quiero hoy hablarte un poquito acerca del hecho de que Dios es tu ayudador. Yo no sé cómo tú miras a Dios, yo no sé a través de qué lente miras a Dios, pero muchas veces cuando no conocemos la Biblia, cuando no leemos suficiente y no conocemos a Dios de una manera real y personal, muchas veces tenemos filtros que son influenciados por enseñanzas o cómo nuestros padres veían a Dios. Y a veces vemos a Dios a través de estos filtros, pero Él es nuestro ayudador. una de las cosas que tenemos que aprender a hacer es borrar de nuestra mente esa imagen equivocada de un Dios condenador. La Biblia es bien clara en que Dios no vino al mundo para condenar al mundo, sino para que el mundo sea salvo por él, ¿no? El Salmo 145:14 lo dice de esta manera: el Señor ayuda a los caídos y levanta a los que están agobiados por sus cargas. Eso pinta un cuadro muy diferente a lo que a veces pensamos que Dios es. Un Dios que cuando nos metemos la pata, cuando estamos cargados, cuando nos equivocamos, cuando caemos, está ahí para

pecado o no nos podemos levantar de algún error que cometimos, en esa humillación, ahí es donde Dios nos da de lo suyo y nos levanta, extiende su mano y nos ayuda. Si me estás escuchando hoy en día y tienes algún pecado oculto dentro de ti, ya sea resentimiento, ya sea el mentir compulsivamente, a veces tenemos adicciones a vicios, adicciones sexuales, Dios hoy te puede hacer libre si te humillas delante de Él. Una de las cosas que nos ayudan a poder ser verdaderamente libres es la confesión. Proverbios 28:13 dice, los que encubren sus pecados no prosperarán. Escucha muy bien. Los que tapan su pecado o actúan como si no existe, los que lo encubren, lo quieren mantener en la oscuridad como si no pasa nada, esos no prosperarán. Pero la Biblia dice, pero si los confiesan y los abandonan, recibirán misericordia. Quiero que tú entiendas que el Dios que servimos, el Dios que te ama, el Dios que tiene el poder para librarte de cualquier tipo de adversidad, de cualquier tipo de adicción, de cualquier tipo de atadura, Él opera en luz, mientras que Satanás, nuestro adversario, opera en oscuridad. Cuando nosotros mantenemos secretos sin confesarlos, estamos operando en la dimensión de nuestro adversario y no en la dimensión de Dios, ¿verdad? Estamos operando en la dimensión de la oscuridad. No quiero que nadie se entere, porque yo tengo una reputación que la gente tiene que saber que, uy, yo soy cristiano, yo voy a la iglesia todos los domingos, diezmo y hago todo esto, pero entonces tienes algo muy escondido, ¿verdad? Y entonces estás ocultando tu pecado. Cuando nosotros mantenemos secretos sin confesarlos, estamos operando en la dimensión de nuestro adversario. Él quiere que vivas una vida doble, que aparentes ser una cosa, pero que luego tengas tus secretos en la oscuridad. Pero Dios dice que cuando confesamos nuestro pecado y lo abandonamos, esas dos cosas son muy importantes. Confesarlo. Sí, fallé. Sí, estoy atado a esto y no puedo salir, necesito la ayuda de Dios. Eso, y toma la determinación de abandonarlo. Cuando haces esas dos cosas, Dios promete su parte. Y su parte es que recibirás fuerza para poder lograrlo, abandonar de una vez y para siempre. Recibirás perdón y recibirás misericordia. Yo quiero aconsejarte, antes de que oremos hoy, que puedas encontrar a alguien de confianza. Puede ser tu cónyuge, puede ser un amigo confiable, puede ser un pastor, un líder de tu iglesia, a quien tú le puedas dar cuentas, rendir cuentas. Y no solamente para este secreto que tú puedas tener, sino de este día en adelante para tus tentaciones. ¿Por qué? Porque tú necesitas a alguien que pueda orar contigo, que te ayude en momentos difíciles, porque aquí todos somos débiles, no hay ninguno fuerte. Todos nos necesitamos, pero cuando tú tienes a alguien a quien tú le puedas rendir cuenta, a quien tú puedes ser transparente y decir, mira, estoy siendo tentado en esto, ayúdame a orar. Eso, la confesión, derriba la muralla y te lleva a la luz en vez de vivir en la oscuridad. Qué bueno que hoy van a haber personas que van a determinar humillarse delante de Dios y exponer su pecado. La Biblia dice en 1 Corintios 4:5, pues Él sacará a la luz nuestros secretos más oscuros y revelará nuestras intenciones más íntimas. Tarde o temprano, querido amigo, los secretos salen. Qué lindo que podamos humillarnos delante de Dios y permitir que Él pueda ayudarnos cuando nosotros tomamos la determinación de confesar y de apartarnos de nuestro pecado. Padre, yo te doy gracias por cada persona que está escuchando ahora, que tiene cosas ocultas de las cuales ha intentado salir y dejar y romper, pero no ha podido en sus fuerzas. Pero hoy yo pido, Señor, que por medio de la confesión, y ahora mismo ahí donde tú estás, confiésale a Dios qué es ese secreto. Confiésalo. Dile, Señor, mira, te he fallado, te estoy fallando en esta área. Y ahora humíllate delante de Él y dile, Señor, perdóname, ayúdame. Yo quiero abandonar este pecado. Y yo declaro en el nombre de Jesús que a partir de ahora, Dios te manda perdón, fuerza y misericordia para poder ser libre de una vez y para siempre. Recíbelo en el nombre de Jesús. Amén y amén. Soy Jonathan Agüero. Esto ha sido fenomenal. Y recuerda que si quieres escuchar más enseñanzas como esta, puedes entrar en nuestra página de YouTube bajo Iglesia JTP. Bendiciones.

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0: 4:03.
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5: En este mensaje tratamos el caso de un hombre que descargó su conciencia de manera anónima en nuestro sitio conciencia.net y nos autorizó a que lo citáramos como sigue. Tengo un nieto al que crié como a un hijo debido a que su madre y su padre lo abandonaron. Lo amo con toda mi vida. Él siempre me ha dicho que se conservará virgen para su matrimonio. Pero hace 2 semanas encontré una prueba de embarazo en su habitación que decía negativo. Lo confronté y él lo negó rotundamente hasta que por fin lo confesó. Le dije que lo más triste es que desobedeció a Dios y que yo no volvería a confiar en él. Así que le prohibí usar el auto a no ser para su universidad y para su trabajo. Él dice que está arrepentido, pero yo no confío en él. Este es el consejo que le dio mi esposa. Estimado amigo, apreciamos y respetamos el hecho de que usted es seguidor de Jesucristo y de que ha criado a su nieto con el conocimiento de las Sagradas Escrituras y las instrucciones que contienen. A eso se debe que su nieto ya sepa que Dios diseñó la relación sexual para que se diera dentro del matrimonio entre un hombre y una mujer. Sin embargo, la mayoría de las personas creen que la sociedad ha evolucionado y que los mandamientos en las Sagradas Escrituras ya no son pertinentes. Las películas, los programas de televisión, la música y las redes sociales en conjunto difunden la mentira de que el sexo es una actividad de la que pueden disfrutar dos adultos que lo consientan mutuamente. Lo que estas personas no comprenden es que Dios no solo creó el sexo, sino que también creó nuestro cerebro. Hay estudios médicos en desarrollo que se proponen identificar la complicada serie de procesos que ocurren en el cerebro durante la actividad sexual, como también las sustancias químicas en el cerebro que están involucradas. A la oxitocina, los investigadores del Centro Médico de Texas la han denominado la hormona de la vinculación, debido a que incrementa positivas y agradables sensaciones de confianza, de vinculación emocional y de conexión social. La confianza y la vinculación emocional son esenciales para la relación matrimonial, pero eso es confuso cuando lo experimentan personas que no están casadas. Su nieto, como estudiante universitario, es un adulto. Sin embargo, si usted lo está sustentando económicamente con hospedaje y transporte, entonces usted tiene el derecho de administrar esos recursos sin que importe la edad de él. Por eso le recomendamos que hable en nombre propio y no en nombre de Dios. Deje que Dios hable por sí mismo a la conciencia de su nieto adulto. De lo contrario, cuando usted hace las veces de mediador, su nieto pudiera llevarse la impresión de que Dios es un juez severo que desea castigarlo y no un padre amoroso que desea protegerlo. Con eso termina lo que recomienda Linda, mi esposa. El consejo completo puede leerse con solo ingresar en el sitio conciencia.net y pulsar la pestaña que dice casos y luego buscar el caso 781.
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1: Arranca Timeline y una galaxia muy, muy lejana acaba de mostrar nuevas imágenes. Disney presentó el primer adelanto de Star Wars,
2: Starfighter,
1: la nueva película protagonizada por Ryan Gosling. El actor interpreta a Cade Oberon, un personaje que se verá envuelto en una aventura ambientada dentro del universo de Star Wars. El proyecto está dirigido por Sean Levy y llegará a los cines en 2027. El adelanto presentado en D23 ya generó una enorme expectativa entre los seguidores de la franquicia, especialmente por tratarse de una historia independiente dentro del universo de Star Wars.
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1: Porque algunas galaxias nunca dejan de expandirse.
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1: María, ¿cómo estás?
2: Muy bien, y estoy lista porque ahora sí anoté en dónde quedamos la última vez que nos reunimos.
1: Bueno, la última vez que nos reunimos yo quedé un poco preocupada, María.
2: ¿Por qué?
1: Bueno, porque yo me pregunto qué galardón voy a recibir yo, si estoy haciendo lo suficiente o no. ¿Y qué va a pasar con mis amigos que no los veo trabajando?
2: Bueno, tú sabes, son bien claras las dos escrituras bíblicas. Vamos a repetirlas, Anabel, porque hay muchas que de repente no nos escucharon y de repente hoy están escuchando. Apocalipsis 22:12 y 2 Corintios 5:10. Ambas escrituras nos están hablando allí de que va a haber una recompensa, un galardón para los creyentes. Hay un tribunal de Cristo que va a involucrar a todo el mundo y dice que sea bueno o sea malo. Entonces, las obras malas, cuando tú, Anabel, hablando de responsabilidad, porque es lo que está afectando a tu iglesia, que le dan una responsabilidad a una hermana y no cumple, no llega, llega tarde o se enferma y ni siquiera busca un suplente.
1: O no nos avisa.
2: No puedo creer eso. Tú tienes una responsabilidad y cuentas que dar al Señor. Todos algún día vamos a estar en ese tribunal y vamos a tener un galardón. Yo no me imagino cuál es el galardón para el que ella ha hecho las cosas malas.
1: No, pero porque, no quiero ni imaginármelo.
2: Sí, sabemos que el Señor no nos deja saber todo.
1: Porque Dios es justo.
2: Así es, pero importante es que sepamos que nosotros vamos a ser juzgados también, los salvos, y que el Señor nos quiere galardonar. Él quiere que nosotros sirvamos, que pongamos nuestros dones en sus manos, en el cuerpo de Cristo. Entonces, ¿qué es lo que sucede aquí? Que si la persona no sabe, toma en vano la responsabilidad que le ha dado. No está haciendo algo para el pastor, no está haciendo algo para la esposa del pastor o para lucir bien delante de la iglesia. Lo está haciendo para Cristo, que escudriña todo y sabe todo. Entonces, si nosotros podemos enseñar estos dos versículos bíblicos a aquellas que nos están ayudando, de repente tu iglesia necesita oración y más lectura de la palabra. Vete a Hechos 2 y busca cómo la iglesia primitiva, Anabel, perseveraba en la palabra, perseveraba unánimes, todos trabajaban allí. Dice que tenían favor delante del pueblo. Dice que se reunían en casas y en el templo. Entonces, el discipulado, el liderazgo y enseñar que el Señor tiene recompensa para ti, buena o mala, es un factor importante. Pienso que eso puede ocasionar un reavivamiento en tu iglesia local.
1: Gracias, María, por tus consejos.
2: Siempre a la orden. Que Dios te bendiga.
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0: 5 en punto. No puedes tener una vida plena sin contagiar a los que te rodean. La verdadera vida salta a la vista y llena el vacío de quienes están alrededor. Que las circunstancias no apaguen tu luz. Llénate de fe, llena tu vida.
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3: Hola, hola, ¿qué tal amigos? Un saludo cariñosísimo, cariñosísimo, cariñosísimo. Yo soy Norma Pinzón, dándoles la más cordial bienvenida a este tu programa de pildoritas y reflexiones. Para tu corazón, para tu alma, para tu espíritu. ¿Cómo están? ¿Cómo se sienten? ¿Cómo se encuentran? Espero que muy bien, listos a tener este tiempo hermoso de quietud, de reflexión, de ministración. Gracias por cumplir esta cita, gracias por ser fieles oyentes de Pildoritas y Reflexiones, por tener este programa como uno de sus programas favoritos que más descargan las afiliadas, y eso me da mucha felicidad. Gracias por creer en este espacio, por tenerlo en sus preferidos, de verdad, muchísimas gracias de todo corazón. Somos el programa más antiguo de CBC La Voz. Muchos años llevamos aquí llenando las ondas radiales con este mensaje de paz, de amor, de esperanza. Y cuánto necesitamos, ¿verdad? Esperanza. Cada día nos abruman con tantas noticias. Si no son ataques, son virus. Si no son virus, son atentados. Si no, pues nuestros gobiernos en conflictos. Tantas cosas que van pasando. Terremotos, desastres naturales, de verdad, que todo nos lleva a querernos robar la paz. Y el Señor, como lo digo, y cuando escribí el libro, el Señor no nos quiere atemorizados, el Señor nos quiere confiados en Él. Aunque se levante lo que se levante, aunque sea lo que sea, nosotros vamos a caminar mirándolo a Él. Nosotros dependemos de Él. Nosotros estamos seguros bajo sus alas. Allí estamos protegidos. Claro, tenemos que ser prudentes y tenemos que tomar todas las precauciones que siempre nos indiquen que debemos hacer. Porque de eso se trata también, de tener un poquito de sentido común. Y de lo que quiero recalcar es que no estemos atemorizados. Que no estemos atemorizados. Por eso, ese libro, Dios se lo puso a mi esposo en el corazón. 365 no temas para poder combatir los diferentes temores que luchamos hombres y mujeres, porque eso a todo el mundo, en algún momento de la vida, se siente de esa manera, atemorizado. Pero el Señor no nos quiere atemorizados, el Señor nos quiere confiados. Por eso nos ha dejado versículos para que nosotros caminemos tomados de su mano. Y si no sabes de qué te estoy hablando, bueno, escribí un libro que se llama como este programa, Pildoritas y Reflexiones 365 No Temas. La pregunta es, ¿cómo lo puedo adquirir? Siempre les motivo, vayan a su librería cercana, cristiana, pregunten por el libro Pildoritas y Reflexiones 365 No Temas de Norma Pinzón. Porque mi hermana Claudia ha escrito 4 devocionales. Este es mi primer libro. Este para combatir el temor. 365 No Temas. Si ellos no lo tienen, porque yo no lo publiqué con una editorial, lo publiqué a través de Amazon.com, donde se puede adquirir en el mundo entero. Pero si ustedes lo solicitan localmente, ellos lo piden a su distribuidor. Y entonces el distribuidor lo hace llegar, porque hay un distribuidor que se llama Luciano's Books. Luciano's Books, y ellos surten a todas las librerías en América Latina, y ellos sí tienen el libro. Entonces, esa es una manera que pueda llegar a tu ciudad, a tu país donde te encuentras. Y como te decía anteriormente, y a través de Amazon.com al mundo entero. Seguimos entonces, el Señor nos quiere confiados, descansando en Él, mirándolo a Él. Porque si miramos las circunstancias nos vamos a hundir, nos vamos a deprimir, nos vamos a desestabilizar. Nuestra vida, a todos los que creemos en nuestro Señor Jesús, nos paramos en la roca y la roca es Él. Pero tal vez tú me estás escuchando y tú no estás parado en la roca. Es el momento de decirle: Señor, te necesito, quiero poner mi vida en tus manos, quiero depositar toda esta ansiedad que siento y pararme en esa roca que eres tú. Porque si nosotros tenemos la vida sobre la roca, vendrán lluvias, vendrán tormentas, vendrán vientos, pero la casa va a permanecer. Pero si no estamos parados en la roca, la Biblia dice que estaremos parados en la arena, y entonces vendrán los vientos, vendrán las lluvias, azotarán con todo, y dice la palabra que esa casa se caerá y grande será su ruina. Entonces el propósito de este programa es precisamente que crezcas, que madures en Él, que caminemos y ayudemos a otros que están llenos de temores, llenos de angustia, que caminan sin esperanza, a poner su mirada en Cristo. Y bueno, entonces vamos a comenzar saludando a todos ustedes que se han conectado al sistema satelital de CBC La Voz, que nos escuchan a través de la internet, www.cbclavoz.com, a través de los diferentes afiliados a MFM en toda América Latina, llegando hasta España, y también con la posibilidad que tienes de descargar aplicaciones en tu celular, en tu tableta. ¿Todo está listo? Música, reflexiones, ustedes, mi hermosa audiencia, esta es su servidora y el más importante de todos, la dulce presencia de nuestro Señor Jesús, que toma control de este espacio para que Él hable a nuestros corazones. Y musicalmente comenzamos con Claudia Lozoya, que dice: Me sostendrás. Con ella te damos la más cordial bienvenida a nuestro programa de hoy.

Me sostendrás, Claudia Lozaya, dando la apertura musical a nuestro programa de hoy. Más que agudezas se llama esta reflexión. Dice el Salmo 111, versículo 9. Redención ha enviado a su pueblo para siempre, ha ordenado su pacto. Santo y temible es su nombre. Hace poco apliqué una agudeza, una solución ingeniosa para un problema complicado. Después de que mi nieta calentó su conejo de juguete junto al vidrio de nuestra chimenea, como la falsa piel de conejo quedó pegoteada y se veía mal, un experto en chimeneas brindó una excelente agudeza, un consejo sobre cómo hacer que el vidrio pareciera nuevo. Funcionó. Y ahora ya no permitimos que los animales de peluche se acerquen a la chimenea. Menciono las agudezas porque a veces podemos ver las escrituras como una colección de ocurrencias, consejos para hacer la vida más fácil. Si bien es cierto que la Biblia dice mucho sobre cómo vivir una nueva vida que honre a Dios, este no es su único propósito. Lo que nos ofrece es una solución para la mayor necesidad de la humanidad: ser rescatados del pecado y de la separación eterna de Dios. Desde la promesa de salvación en Génesis 3:15 hasta la esperanza segura de un cielo y una tierra nueva, la Biblia explica que Dios tiene un plan eterno para rescatarnos. Cada relato y sugerencia sobre cómo vivir nos señala a Jesús, el único que puede resolver nuestro peor problema. Cuando abramos el libro de Dios, su palabra, recordemos buscar a Jesús. Él ha provisto la mejor solución de todas. Padre, gracias por la salvación provista en Cristo. Más que agudezas, pildoritas y reflexiones para tu corazón, para tu alma, para tu espíritu.

recordando este tema en la voz de Marcela Gándara. Por eso dice la palabra que eso es la palabra para nosotros, lumbrera, la que ilumina nuestro camino. A donde vayamos, si nos dejamos guiar por la palabra de Dios, siempre nos llevará, como lo digo, a puerto seguro. Una razón para cantar se llama esta reflexión. Dice el Salmo 121:4, he aquí, no se adormecerá ni dormirá el que guarda a Israel. Coloca tu nombre, repitámoslo, y vamos a decir nuestro nombre. He aquí, no se adormecerá ni dormirá el que guarda a Norma, el que guarda a Juan, el que guarda a María, el que guarda a Pedro, el que guarda a Sofía, el que guarda a Rafael, el que guarda a sus hijos. He aquí, él no se adormecerá. O sea, ni siquiera como a nosotros cuando tenemos sueño que cabeceamos, que como que nos vamos de cabeza, él no se adormecerá ni se dormirá. O sea, ni cabecea ni se duerme. El que guarda tu vida. Para un hombre que vive según códigos, por así decir, me pareció un gran fracaso, dice esta reflexión. ¿Qué podía hacer? Y bueno, me quedé dormido. Nuestros hijos tienen un horario establecido para volver a casa cuando salen de noche. Son chicos buenos, pero yo acostumbro esperar hasta que escucho que abren la puerta de casa. Quiero saber que llegaron bien. No tengo que hacerlo, pero lo hago porque quiero. Pero una noche me desperté con mi hija diciéndome, sonriente, papá, llegué bien. Deberías irte a la cama. A pesar de nuestras mejores intenciones, a veces los padres se duermen en sus puestos. Fue muy humillante, pero también muy humano. Pero a Dios esto no le sucede nunca. El Salmo 121 es un cántico tranquilizador sobre su papel como guardián y protector de sus hijos. El salmista declara que Dios, quien nos guarda, no se dormirá. Y para enfatizarlo, repite esta verdad en el versículo 4. No se adormecerá ni dormirá. ¿Puedes siquiera imaginarlo? Dios nunca se duerme, en su puesto. Siempre está cuidándonos, cuidando a sus hijos, tíos, madres e incluso padres. ¿Se acuerdan lo que siempre les he dicho? Él no es abuelo, él solo es papá. No se trata tanto de que tenga que hacerlo, sino que por amor lo hace porque quiere. Sin duda, esta promesa es algo por lo cual cantar. Esa es una razón para descansar y para cantar. Escuchemos este tema. Solo dije que sí.

0: Que sí, Melissa Romero compartiendo con nosotros aquí en Pildoritas y Reflexiones. Tiempo para recordarte que puedes escribirnos a pildoritas@cbclavoz.com, pildoritas@cbclavoz.com, visitar el Facebook de nuestro programa Pildoritas y Reflexiones con Norma Pinzón Oficial. Recuerden, hay que llevar esa palabra oficial, colocar que te gusta, muy importante, dedito arriba. También es muy importante que me sigas, compártela con tus amigos, salúdame por allí. Y también me puedes seguir a través de Instagram, N. Pinzón, Pildoritas y Reflexiones. N. Pinzón, Pildoritas y Reflexiones. Siempre me encanta recibir tu correspondencia. ¿Dónde estás? ¿A través de quién me escuchas? ¿Hace cuánto nos escuchas? Y lo más importante, ¿qué ha hecho Papá Dios en tu vida? Ya regresamos con más Pildoritas y Reflexiones.
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0: 5, 27 minutos.
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0: Sin explicación, amor, mercy, compartiendo con nosotros aquí en Pildoritas y Reflexiones. Si acabas de llegar a nuestra sintonía, qué alegría que te estás uniendo a esta gran familia de Pildoritas y Reflexiones. De la manera que nos escuches, a través de la internet en el mundo entero, a través de los diferentes afiliados, AM, FM, en cualquier estación de toda América Latina y España, o quizás nos escuchas a través de las aplicaciones allí en tu celular, en tu tableta, en tu computadora. Muchas gracias por ser fieles oyentes de este espacio de Pildoritas y Reflexiones. Y gracias también a aquellos que se toman el tiempo de saludarnos, de hacer esa brigada de testimonios de lo que Papá Dios ha hecho con este programa en más de 20 años, en tu vida, en tu familia. Sé que han llegado muchos testimonios, pero hay muchísimos más que están allí todavía sin haber sido contados, sin haberle dado públicamente la gloria al Señor. Y esta es una linda oportunidad de poderlo hacer. Aquí llegan, yo los leeré, compartiremos, y quién sabe qué tal que el Señor nos dé la oportunidad de hacer un librito o algo así con esos testimonios que de lo que el Señor ha hecho en sus vidas, o por lo menos tendré el regalo de guardarlos y tenerlos para que mis nietos, bisnietos y hasta que Dios quiera lean lo que el Señor ha hecho a través de este sencillo programa de Pildoritas y Reflexiones, lo que Él ha hecho en sus vidas, Él que es el que toca nuestras vidas y nuestros corazones. Así que siempre les recuerdo que la forma que tienes para saludarme, para enviar ese testimonio, es visitando el Facebook de nuestro programa Pildoritas y Reflexiones con Norma Pinzón Oficial. Allí me puedes saludar. Siempre les motivo que coloquen que les gusta el Facebook, que me sigan y allí salúdenme y cuéntenme, por favor, ese testimonio que está allí guardadito. También puedes visitar mi canal de YouTube, Norma Pinzón, suscribirte, prender la campanita y saludarme también por allí. O puedes reportar sintonía, escribirme y contar tu testimonio a través de Instagram. Búscame como Norma Pinzón o Pildoritas y Reflexiones. Así que muchas gracias por estar aquí. Y esta reflexión dice así: la oración de Yuli. Dice Juan 14:13. Y todo lo que pidiereis al Padre en mi nombre, lo haré, para que el Padre sea glorificado en el Hijo. En el 2008, el equipo de la película Tiempo de Buscar viajó a China para seguir la misma ruta de la vida del misionero Eric Ledil, el atleta cuya historia se contó en otra película, Carroza de Fuego. El equipo incluyó a las tres hijas de Eric, Patricia, Heather y Maureen, que volvieron a visitar algunos de los lugares donde las dos hermanas mayores habían vivido. En el viaje también iba su anciana tía Lucy. En una ocasión, después de llegar a Beijing, todos tuvieron que caminar una buena distancia con su equipaje. Mientras lo hacían, la tía Lucy se quedó sin aliento. Julie, un miembro del equipo de la película, se sentó junto a ella, puso la mano sobre su rodilla e hizo esta simple oración: querido Jesús, ayuda a la tía Lucy para que respire. De inmediato ella comenzó a recobrar el aliento. Más tarde, Heather volvió a contar la historia y compartió que la oración de Julie había reavivado su fe. El sencillo acto de fe de Julie le recordó a Heather la continua conexión que tenemos con Jesús, una realidad que había dejado de lado en su vida. Algunas veces necesitamos recordatorios de que Dios está cerca. Cuando vienen las pruebas y Dios parece lejos, recuerda la oración de Julie y la verdad de que solo estamos a una oración de distancia para conectarnos con el Dios del universo. a una distancia de esta palabra, Padre. Dios se deleita en las oraciones más fervientes de su pueblo. La oración de Yuli. Vamos a recordar ese lindo tema en la voz de Daniel Calvetti, que dice: la niña de tus ojos. Eso somos tú y yo, la niña de los ojos de Dios.
1: Bendito.

La niña de tus ojos, recordando este tema en la voz de Daniel Calvetti. Descansa en mí, hijo mío. Ese tiempo dedicado a mí se supone que produce paz y no tensión. Tú no tienes que hacer algo para recibir mi amor. Tengo por ti un amor ilimitado e incondicional. ¿Cuánta pena me causa ver a mis hijos tratando de ganarse el amor, esforzándose más y más, pero siempre sintiendo que no hacen lo suficiente para ganárselo? Ten cuidado que tu devoción hacia mí no se transforme en otra forma de esfuerzo. Quiero que vengas a mi presencia con gozo y con la más absoluta confianza. No tienes nada que temer, porque estás revestido de mi propia justicia. Mírame a los ojos y no verás condenación, solo amor y deleite en aquel a quien estoy viendo. Recibe mi bendición al ver mi rostro resplandeciendo sobre ti y dándote mi paz. Juan 15:13, Sofonías 3:17. Descansa en mí, hijo mío. Y vamos con este lindo tema en la voz de Erika Eli, que dice: sigo amándote.

Sigo amándote, la voz de Erika Eli compartiendo con nosotros. Ya estamos entrando a la recta final de nuestro programa. Dios nos hace justos otra vez. Dice el Salmo 51:10, crea en mí, oh Dios, un corazón limpio y renueva un espíritu recto dentro de mí. Estamos sedientos, no sed de fama, posesiones, pasión o romance. Ya hemos bebido de esos estanques. Son agua salada en el desierto. No sacian, matan, dice Max Lucado. Bienaventurados los que tienen hambre y sed de justicia. Justicia, ahí está. Eso es de lo que anhelamos. Estamos sedientos de una conciencia limpia. Anhelamos empezar de nuevo. Suspiramos empezar de cero. Rogamos que llegue una mano y penetre la oscura caverna de nuestro mundo y haga por nosotros lo que no podemos hacer por nosotros mismos: arreglarnos nuevamente. Dios nos hace justos otra vez. Y con esta hermosa reflexión les digo gracias por habernos acompañado en otra edición de Pildoritas y Reflexiones. Regala una sonrisa que no te cuesta nada y haces felices a los que te rodean. Te mando el abrazo tierno, Diosito cariñoso para ti. Ya saben, visiten mis redes sociales, Brigada de Testimonios, salúdenme allí en el Facebook, en el canal de YouTube, en Instagram, y compartan lo que Papá Dios ha hecho en sus vidas. Y ustedes tienen una cita con nosotros en la próxima edición. Aquí los esperamos. ¡Chao, chao!

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0: 6:03.
1: La diferencia entre procrear y ser padre es parecida a la diferencia entre saber hablar y saber qué decir. La primera es una capacidad fisiológica y la segunda requiere esfuerzo intencional. El mundo necesita padres.

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1: Querido jovencito, escúchame. No desprecies mis consejos. Apártate de esa mujer y no te acerques a su casa, o acabarás entregando tu salud y los mejores años de tu vida a gente cruel y peligrosa. Todo tu salario y el dinero que con tanto esfuerzo te ganaste irá a parar en otras manos. He leído lo que dice la Santa Biblia en el libro de Proverbios, capítulo 5, versículos 7, 8, 9 y 10. Hola amigos, soy Donizetti Barrios y les doy una cordialísima bienvenida a Promesas de Dios. Un abrazo fraternal. Rompe costillas para cada uno de ustedes. Gracias por estar en este día en nuestra sintonía. Muchísimas gracias, en segundo lugar, por compartirle a vecinos, amigos, compañeros, familiares de qué forma nos pueden escuchar, en qué horarios y en qué emisoras o qué páginas de internet. En tercer lugar, gracias por escribirnos y contarnos con detalles cómo, cuándo, dónde, de qué manera, bajo qué circunstancias, por qué este programa les ha ayudado. Gracias por incluir esos detalles. Y en cuarto lugar, gracias, gracias, gracias, gracias, gracias. Un millón de gracias para ustedes. ¿Saben por qué? Porque cuando conversan con Papá Dios cada día, le piden por nosotros y por nuestras familias. Un millón de gracias. El beneficio que usted nos ha traído es enorme. Muchas gracias. Y arrancamos este programa siendo agradecidos con Papito Dios, dándole las gracias por todas las cosas hermosas que Él siempre nos da. Y en esta oportunidad vamos a darle gracias al Señor por toda la comida que Él ha creado para los seres humanos. Papito Dios, gracias por esa despensa tan grande que hay en los océanos, en los ríos y en los lagos. Comida muy buena y saludable. Hay alguna que no es tan buena y no es tan saludable, pero hay una que sí es muy buena y muy saludable. Gracias por la comida que está en todos los vegetales. La verdad, Señor, es que no comemos las suficientes frutas y verduras como deberíamos de comer. Son muy poquitas las que incluimos en nuestra dieta diaria. Pero en los vegetales, ¿cuánto alimento hay, Señor? Es más, medicina. En las plantas tú has dejado medicinas. No tenemos que ir corriendo a una farmacia a buscar medicinas, porque en las plantas también encontramos medicinas, en las frutas. Señor, gracias por darnos una despensa tan grande. La verdad, muchas veces el ser humano aguanta hambre es por ignorancia o por pereza, porque no cultiva lo que debe cultivar para comer. Gracias, Papito Dios, por proveer a la raza humana un planeta Tierra con tanta comida y donde tristemente tanta gente aguanta hambre. Gracias, Señor, en el nombre de Jesús. Amén.

Si el zapato le queda bien, no lo use. Esto lo cuenta John L. Mason. No sucede a menudo, pero mientras estaba escribiendo Suéltese de lo que lo detiene, me desperté a mitad de la noche con un pensamiento que creo que vino del Señor. No vivas dentro de tus medios. Aun cuando eran las 4:30 de la madrugada, me sentí tan entusiasmado que desperté a mi esposa y comencé a contarle esto durante varios minutos. Ella me dijo que la idea era fantástica, pero que necesitaba dormir. ¿Qué es lo que creo que Dios quiere decir cuando dice, no vivas dentro de tus medios? Creo que Él quiere que actuemos con más grandeza, creer más y asociarnos en forma más elevada. Su perspectiva determina su resultado. Por lo tanto, haga grandes planes. No lo estoy alentando para que actúe.

no se quede en el lugar en que está. Creo sinceramente que muchas personas que dicen que son austeras, en realidad no lo son. Más bien, están llenas de temor. La calificación de austeridad, equilibrio o moderación es a menudo una máscara para cubrir un temor profundamente arraigado en sus vidas. No haga planes tan estrictos para los tiempos malos que no le permita disfrutar la luz del sol hoy. Abandone por completo la búsqueda de ser libre de riesgos. Solo los inseguros tratan de lograr la inseguridad. Una frase de Wayne Dyer. Sin tener en cuenta el nivel de su habilidad, a usted le han dado un potencial mayor del que puede usar en su vida. No deje que su futuro sea el tiempo en que hubiera deseado haber hecho lo que no está haciendo ahora. Es preciso que tenga un sueño para lograr que un sueño se haga realidad. Cuando vive solamente dentro de sus medios, no está viviendo por fe. Si no está viviendo en un plano alto de fe, no está agradando a Dios, porque sin fe es imposible agradar a Dios, dice la Biblia en Hebreos 11:6. A la persona que Dios llama, la equipa y la unge para hacer la tarea. Si el zapato le queda bien, no lo use. Si lo hace, no está dejando lugar para el crecimiento. Webster supo la ineficiencia de vivir dentro de sus medios. Cuando usted mira el significado de la palabra medios en su diccionario, entre muchas definiciones y explicaciones, le dice que vea la palabra promedio. Cuando usted decide vivir dentro de sus medios, está decidiendo vivir una vida promedio.

0: Hoy es el día para que cobres tu cheque por la fe en el Banco de la Fe.
1: Aquí está tu cheque para el día de hoy para que lo puedas cobrar por la fe en el Banco de la Fe. Este cheque debes firmarlo, endosarlo, apersonarte de él, adueñarte de él y cobrarlo por la fe en el Banco de la Fe. No intentes cobrarlo en otro banco porque no lo van a reconocer y no te lo van a pagar. Debes hacer esta diligencia personalmente y en el Banco de la Fe, que es el banco de Papito Dios. Él es el dueño del banco, él va a reconocer este cheque y él te lo va a pagar. Recuerda, no le pidas a otra persona que te cobre el cheque. Esta diligencia se hace personalmente en oración. Estoy sacando el cheque del libro de cheques del Banco de la Fe de Charles Spurgeon, de la serie Grandes Devocionales de Libros Clie. Y el de hoy se encuentra en Proverbios capítulo 20, versículo 7. Camina en su integridad el justo. Sus hijos son dichosos después de él. Es muy natural que nos preocupemos de nuestra familia, pero haremos muy bien en atribuir esta solicitud a nuestro propio carácter. Si andamos delante de Dios en integridad, haremos mucho mayor bien a nuestros hijos que dejándoles una gran fortuna. La vida santa del padre es el más rico legado para los hijos. El justo deja a sus hijos su ejemplo, lo cual es una verdadera mina de riqueza. ¿Cuántos atribuyen el éxito de su vida al ejemplo recibido de sus padres? Asimismo les deja su reputación. Los hombres tienen mejor concepto de nosotros si somos hijos de un padre honrado o herederos de un comerciante de excelente reputación. Ojalá todos los jóvenes se preocuparan de conservar intacto el buen nombre de la familia. Sobre todo, el justo deja a sus hijos sus oraciones y la bendición de Dios que las escucha. Estas hacen que nuestros descendientes sean favorecidos entre los hijos de los hombres. Dios salvará a nuestros hijos aún después de nuestra muerte. Ojalá fuesen salvos desde ahora. Nuestra integridad será tal vez el medio del que Dios se sirva para salvar a nuestros hijos e hijas. Si ven en nuestras vidas la realidad de la religión, tal vez llegarán al conocimiento de Jesús por sí mismos. Señor, que tu promesa sea cumplida en mi propia casa.

0: ¡El correo!
1: Veamos lo que el cartero ha traído para ti en esta oportunidad. En este sobre hay un mensaje especial de parte de Papá Dios para ti, que eres muy especial para Papá Dios. Por eso es que el Señor ha movido tiempo, espacio, circunstancias y personas para el provocar el que justamente en este día y a esta hora tú escuches la voz del Señor, estés atento a lo que Él te quiere decir. El Señor te dice lo siguiente: voy a curarlos de su rebeldía. Voy a amarlos aunque no lo merezcan, pues ya se ha apartado de ellos mi ira. Oseas capítulo 14, versículo 4 en la Biblia.

0: 6:30 minutos.
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3: Aquí estamos con la segunda parte de Promesas de Dios a través de CBC. Donizetti Barrios te acompaña con mucho cariño. Recuerden, si desean escribirnos, lo pueden hacer al apartado postal 2889, Miami, Florida, 33144, Estados Unidos. A través de la internet, usando el correo electrónico promesas@cbclavoz.com. Voy a deletrearte CBC La Voz. Se escribe con la C de cielo, la V con la que escribes Victoria y otra vez la C de cielo. Allí diría CBC. Luego La Voz, la L de luz, la A de amor, la V de Victoria, la O de oración y la Z con la que escribe corazón.

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Don Iseti Barrios te está acompañando y comparto ahora contigo un devocional que se titula Cuando el auto no se mueve, las ruedas se ponen duras. Y se basa en Proverbios capítulo 13, versículo 4 en la Biblia que dice: El perezoso ambiciona y nada consigue. El diligente ve cumplidos sus deseos. Y el devocional dice de la siguiente manera: La única forma de que puedas ser guiado es poniéndote en movimiento, pues estando quieto es muy difícil decirte si vas bien o si debes retroceder o girar a la izquierda o a la derecha. Además, tu quietud pudiera interpretarse como pereza, falta de ganas, falta de interés, incapacidad o miedo. Aún las ruedas de un auto cuando están quietas se ponen muy duras, pero cuando el vehículo se mueve, aunque sea un poco, estas se tornan suaves y manejables. Puede ser que la prudencia te indique ir despacio y con cautela, lo cual es aceptable, pero no te pedirá que estés inactivo o improductivo. Eso solo te lo exigirá el temor, el cual es el enemigo de la fe. Mientras que la fe cree, el temor duda. Mientras la fe te mueve hacia logros, el temor te paraliza en ahogos. La fe hace, el temor deshace. Hay muchas personas que dicen que están esperando a Dios, que el Señor les guíe, les hable, les diga qué hacer, cómo hacerlo, dónde hacerlo y cuándo hacerlo. Y ello suena muy espiritual, muy bonito. Pero la verdad es que es una simple excusa para no hacer nada, para quedarse cruzados de brazos y dejar que los días se pasen y la pobreza les llegue como hombre armado. En lugar de ellos estar esperando a Dios, es Dios quien los está esperando a ellos. El Señor está aguardando que se decidan a ponerse en movimiento, que demuestren que sí les sobran las ganas por salir adelante y mejorar sus condiciones actuales. Y como los inactivos son expertos en inventar disculpas nuevas cada día, podrán citar que Dios ha dicho en la Biblia: «Estad quietos». Y en otro lugar: «Venid aparte y reposemos un poco». Sí, claro que la Biblia lo dice, pero nunca para fomentar la pereza o improductividad, pues de otra manera se contradeciría con la decena de versículos que atacan la pereza y con el mandato explícito de que el que no trabaje, que tampoco coma. Cuando Dios daba la orden de estar quietos, se lo decía a quienes no podían estar quietos, no a perezosos. Era una instrucción específica para personas diligentes a las cuales en alguna ocasión Dios quería mostrarles a ellos y al mundo su gran poder. Y dejar en claro que toda la gloria era suya, que no la compartía con nadie y que no había lugar para la jactancia de algún héroe. Y cuando Jesús les dijo a sus discípulos que se aislaran y descansaran un poco, era porque estaban cansados de trabajar. Era una necesidad para poder seguir laborando. No dejes que la pereza, el temor, el desinterés, la incapacidad y el sentirte desubicado te paralicen. Dios te va a guiar cuando empieces a moverte en fe.

0: 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Preguntas que muchos de ustedes, queridos oyentes, se formulan. ¿Cómo o dónde consiguió Caín a su esposa? Obviamente, se casó con alguien de la descendencia de Adán y Eva. Quizás una hermana o una sobrina. Los tres hijos mencionados en Génesis capítulo 4 en la Biblia, Caín, Abel y Set, no fueron los únicos hijos que tuvieron Adán y Eva. El siguiente capítulo dice que Adán y Eva tuvieron hijos e hijas. Está en Génesis capítulo 5, versículo 4. Algunos críticos dicen, ¡ajá! ¿Pero no es cierto que Dios prohibió el incesto? No, en ese momento no. Fue solo después, en los tiempos de Moisés, cerca de 1446 a.C., después que el acervo genético había sufrido años de contaminación por el pecado, que el Señor prohibió el incesto. Véase en la Biblia, Levítico, capítulos del 18 al 20. Ahora, el doctor Norman Heisler, autor o coautor de más de 60 libros, entre estos, Cuando los críticos preguntan, un popular manual que aborda supuestos errores y aparentes contradicciones en la Biblia, dijo lo siguiente en una entrevista. De acuerdo con mi experiencia, cuando los críticos plantean estas objeciones, invariablemente violan uno de los 17 principios para interpretar las Escrituras. Por ejemplo, suponer que lo inexplicado es inexplicable. No entender el contexto del pasaje. Suponer que un informe parcial es un informe falso. No interpretar los pasajes difíciles a la luz de los pasajes claros. Basar una enseñanza en un pasaje oscuro. Olvidar que la Biblia usa lenguaje cotidiano y no técnico. Y no recordar que la Biblia utiliza diferentes recursos literarios. El doctor Nelson Gluck, renombrado arqueólogo, autor, descubridor de 1000 sitios en el Medio Oriente, que apareció en la portada de la revista Time en 1963, dijo lo siguiente. Se puede afirmar categóricamente que ningún descubrimiento arqueológico ha invalidado jamás una referencia bíblica. Se han hecho decenas de descubrimientos arqueológicos que confirman, en claros términos generales o con detalles precisos, declaraciones históricas de la Biblia. Del mismo modo, la evaluación apropiada de las descripciones bíblicas han conducido a menudo a asombrosos descubrimientos.
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0: Donnie, toma por favor tu Biblia y compártenos una linda promesa de Dios para que la podamos reclamar en este día.
1: El Salmo 111, versículo 10 dice en la Biblia: si alguien quiere ser sabio, que empiece por obedecer a Dios. Quienes lo hacen así, demuestran inteligencia. Dios merece ser siempre alabado. Así es que ¿quieres sabiduría? Bueno, comienza por obedecer a Dios. Ahí está la clave. Esa es la llave que abre la puerta. ¿Sí? Ya tienes la combinación de la caja de seguridad de la sabiduría de Dios. Eso es todo. Yo sé que para ti suena fácil, pero es complicado. Hacer la voluntad de Dios se te complica. A ti se te complica mucho. Tú dices, la verdad no veo cómo quisiera, pero es bien complicado. Pero Dios te va a ayudar. Si tú lo deseas, Dios te va a ayudar. Yo voy a orar para que Dios te dé la fortaleza y para que Dios te dé los recursos y las oportunidades exactas para hacer siempre su voluntad y no la tuya. Vas a darte cuenta cómo Dios obra. Papito Dios, estoy orando por esta persona que me está escuchando y que de verdad, desea, sinceramente, obedecerte, pero ve que la vida se le va a complicar terrible. Señor, ayúdale. Dale sabiduría, dale estrategias, dale oportunidades, dale creatividad, dale una manera bien original de hacer tu voluntad. Señor, permite en el nombre de Jesús que esta persona no se eche para atrás en la decisión de obedecerte. Lo haga, Señor, y bendícele por esa decisión de obediencia. Te lo pido en el nombre de Jesús. Amén. Cuando veas cómo el Espíritu de Dios, Dios a través de su Espíritu Santo, va a comenzar a obrar en tu vida y a mover las fichas para que precisamente tú puedas hacer la voluntad de Dios, cuando veas todo eso, por favor me escribes y me cuentas los detalles. Escríbeme a promesas@cbclavoz.com. Repito, promesas@cbclavoz.com.

0: tiempo se me acabó. Por favor, cuando se levante de su cama, no ponga los pies en el suelo, sino las rodillas, para comenzar el día con oración. Es el deseo de Dios y el mío, el de Donizetti Barrios, que ustedes sean prosperados en todas las cosas y que tengan salud, así como prosperan sus almas.
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0: 7 en punto.
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3: Si tomamos un centímetro y lo dividimos en 2000 partes, obtendríamos el tamaño de una célula de nuestro cuerpo. 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
5: Bachelet retira su candidatura a la Secretaría General de Naciones Unidas. Fiscalía de Carabineros incautan más de 1,4 toneladas de marihuana en Antofagasta. Vicepresidente Claudio Alvarado anuncia respaldo del Ejecutivo para consagrar el 21 de septiembre como feriado en Magallanes.
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5: Hola, ¿cómo están? Les saluda Nicolás Cabargas, conductor de CNN Chile, y les doy la bienvenida a esta nueva edición de Noticias junto a Radios Regionales. En el marco de las conmemoraciones por la toma de posesión del Estrecho de Magallanes, el vicepresidente Claudio Alvarado informó el apoyo del Ejecutivo para nombrar el 21 de septiembre como feriado regional en Magallanes. Sobre esto nos cuenta más Carlos Maturana.
6: El viceministro del Interior, Isidro Gob, hoy presidente a cargo del país por el viaje del presidente Kast a Estados Unidos, Claudio Alvarado, entregó el respaldo del Ejecutivo para continuar con el proyecto de ley que busca consagrar el 21 de septiembre como feriado regional permanente en Magallanes y así conmemorar la toma de posesión del Estrecho de Magallanes. Sobre esto habla el viceministro Claudio Alvarado.
7: En conversación con el presidente Kast durante la mañana de hoy, les puedo señalar que como gobierno hemos decidido anunciar, apoyar que el 21 de septiembre sea feriado regional en Magallanes. Lo hacemos como un reconocimiento a su historia, a su identidad y al aporte de tantas generaciones que han hecho patria en este territorio austral. Queremos que este día sea una oportunidad para que las familias magallánicas se reúnan, para que las nuevas generaciones conozcan su historia y para que todos puedan sentirse orgullosos de lo que esta región representa para Chile.
6: La confirmación del apoyo de la moneda se dio a conocer durante la actividad oficial que recuerda a la tripulación de la goleta Ancud y la toma de posesión del Estrecho de Magallanes, consolidando la soberanía nacional y su incorporación definitiva al mapa de Chile. En la jornada, la autoridad destacó el valor de la fecha, señalando que nombrar los 21 de septiembre como feriados es un reconocimiento a la historia, identidad y al aporte del territorio austral en el país. Finalmente, remarcó que el reconocimiento formal de este hito fortalece el sentido de pertenencia territorial, impulsa el turismo de memoria y rinde tributo a la gesta de los marinos y pobladores que aseguraron la integración de la Patagonia a la institucionalidad chilena.
4: Lo que le pasa a Santiago no le pasa a Chile. ¿Qué pasa en Talca?
5: Convocados por Coanil en Talca, escuelas especiales del Maule analizaron brechas de financiamiento, acceso a la subvención escolar preferencial y evaluación diferenciada. Los recintos acordaron formar una mesa de trabajo para exigir mayor equidad de recursos.
4: Coyhaique.
5: La Comisión Nacional de Riego abrió las postulaciones para tecnificar el riego en Coyhaique y la zona sur austral. Productores agrícolas podrán postular hasta el 6 de octubre a proyectos que mejoren la eficiencia hídrica.
4: Torres del Paine.
5: CONAF llamó a evitar maniobras peligrosas en el Parque Torres del Paine tras videos virales de personas sobre una laguna congelada y esquiando sin autorización general. Además, recordaron que infringir las normas conlleva sanciones legales.
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5: Procedimientos simultáneos ejecutados en Calama y el sector Socaire permitieron retirar de circulación 4,3 millones de dosis de marihuana valoradas en más de 6 mil millones de pesos. Ornella Mellado con toda la información.
8: La Fiscalía Regional de Antofagasta, junto a la sección OS7 en LOA de Carabineros de Chile, dieron a conocer los resultados de dos procedimientos antidrogas desarrollados en el sector de Socaire y en la comuna de Calama. El fiscal regional de Antofagasta, Juan Castros Becchios, valoró el decomiso en 6.096 millones de pesos y aproximadamente 4,3 millones de dosis.
9: Se traduce, por otro lado, esta incautación en consecuencias que tienen que ver con la protección de la seguridad. Esta cantidad de droga significa también que el producto de esta droga, fuera que se vendiera en Antofagasta, fuera que se vendiera en la zona central de nuestro país, no va a financiar una organización criminal, no va a permitir que se compren armas y, algo muy importante, no va a permitir que se corrompan funcionarios públicos.
8: El primer procedimiento se llevó a cabo luego de que vecinos de Socaire alertaron sobre un vehículo abandonado a un costado del kilómetro 226 de la ruta 23CH. Al inspeccionar el automóvil, encontraron 6 sacos y 11 paquetes sueltos que contenían 185 kilos y 200 gramos de cannabis. De forma paralela, unidades especializadas del Departamento Antidrogas OS7 en LOA ubicaron una bodega en la zona industrial de Puerto Seco, en el sector oriente de Calama. Tras gestionar una orden de entrada y registro, el contingente policial allanó el recinto e incautaron 1.244 kilos de marihuana elaborada. Si bien ambos procedimientos no arrojaron detenidos en los sitios de los hallazgos, la Fiscalía confirmó que las diligencias investigativas se mantienen abiertas para determinar la identidad de los transportistas, acopiadores y destinatarios de la droga.
5: La DIPRES aprobó un proyecto que permitirá la financiación de capacitación, certificación e inversión productiva, reduciendo la traba burocrática en las regiones y respaldando la tramitación de una ley para incorporar al instituto de forma continua en el presupuesto 2027. Javier Vera nos cuenta más al respecto.
10: La Dirección de Presupuestos de Chile aprueba el proyecto del Instituto Nacional de Desarrollo Sustentable de la Pesca Artesanal y de la Agricultura de Pequeña Escala para la entrega de recursos que ayudarán a la certificación, capacitación y formación en el área de pesca artesanal. Con este nuevo proyecto se podrán financiar inversiones a largo o corto plazo. Dentro de las nuevas posibilidades, ahora los gobiernos regionales podrán entregar recursos directamente al Instituto de Pesca Artesanal, lo que disminuiría líneas burocráticas que dificultan las acciones. La medida fue recibida favorablemente por las organizaciones gremiales del sector pesquero. Al respecto, la presidenta de la Corporación Nacional de Mujeres de la Pesca Artesanal de Chile, Sara Garrido, enfatizó la importancia de la aprobación.
11: La Dirección de Presupuestos, DIPRES, ha podido aprobar un programa que el Instituto de Desarrollo de la Pesca Artesanal ha presentado ante esta dirección. ¿Qué quiere decir eso? Que el INDESPA podrá apoyar con recursos a las actividades conexas en certificación, en capacitación, en formación, pero también en inversión. Y también los gobiernos regionales van a poder bajar recursos frescos para que también el INDESPA pueda apoyar a las actividades de nuestro país.
10: A esto se suma un proyecto de ley que busca incluir el INDESPA en el presupuesto 2027, así no depender de DIPRES para sus recursos, además de contar con ellos de forma continua y segura.
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5: Michelle Bachelet puso término a su candidatura para encabezar Naciones Unidas tras obtener un voto de respaldo, 11 de desaliento y 3 sin opinión en el último sondeo del Consejo de Seguridad. Su salida deja a 7 candidatos en carrera para suceder a Antonio Guterres. Sebastián Riz nos cuenta los detalles. Hola Seba, ¿cómo estás?
12: Hola, ¿cómo están? Claro, casi un año de que el entonces presidente Gabriel Boric anunciara ante la Asamblea General de Naciones Unidas la nominación de Michelle Bachelet para ocupar la Secretaría General de la ONU, la expresidenta decidió retirar su candidatura para suceder al portugués Antonio Guterres. La decisión se conoció luego de un nuevo sondeo realizado por el Consejo de Seguridad de Naciones Unidas, donde Bachelet quedó en el penúltimo lugar con 11 votos de desaliento a su candidatura. Este fue el último sondeo que ya había registrado varios resultados desfavorables para la expresidenta Michelle Bachelet, pero este fue el golpe final. ¿Por qué? Porque este Consejo de Seguridad de las Naciones Unidas está compuesto por 15 países, dentro de los cuales 5 tienen opción de veto a las candidaturas, entre los cuales está Reino Unido, Francia, Rusia, China y también Estados Unidos. Y al tener 11 votos de desaliento, eso quiere decir que por lo menos uno de estos países votó en contra de la candidatura de la expresidenta Michelle Bachelet. Una decisión que también tuvo reacciones por parte de ex cancilleres, que a través de una carta, ex cancilleres respaldaron su postulación, señalaron que el escenario estaría condicionado por la decisión del gobierno de José Antonio Kast de retirar el apoyo de Chile a la expresidenta, calificando también esta acción como un acto hostil por parte del gobierno de José Antonio Kast, una postura que también fue respaldada por parlamentarios opositores. Escuchemos las declaraciones de la ex ministra del Interior, Carolina Toá, y también el ex ministro de Relaciones Exteriores, Miguel Insulza.
13: Me parece muy triste para Chile. Esto pudo haber sido una oportunidad para que como país, transversalmente, tuviéramos una voz tan relevante como la de Michelle Bachelet, encabezando Naciones Unidas, pero incluso más allá del resultado de su postulación, como candidata, llevar una voz que hoy día es tan necesaria para reivindicar que a nivel global prime el derecho internacional, primen los tratados que han acordado los gobiernos y no la ley del más fuerte.
14: Había ocurrido y seguramente no va a volver a ocurrir que el gobierno de un país retire una candidatura que está presentada legítimamente por el gobierno anterior a él. Yo fui secretario general de la OEA 2 veces y las 2 veces me apoyó la oposición de mi país. Eso todavía lo recuerdo.
12: Desde el Ejecutivo, en tanto, descartaron haber sido el principal responsable del resultado obtenido por Bachelet en el sondeo, mientras que desde el oficialismo cuestionaron la forma en que el expresidente Gabriel Boric impulsó su candidatura, señalando que no habría existido una coordinación con la administración que posteriormente encabezaría José Antonio Kast. Escuchemos las palabras del subsecretario del Interior, Máximo Pavés, y también la senadora y presidenta de Renovación Nacional, Andrea Valladares.
15: Cuando el expresidente Boric, el 6 de febrero, notifica, sin conversar con el gobierno entrante, actual gobierno, que iba a llevar adelante o postuló a la presidenta Bachelet, eso evidentemente dificultó, entre otras cosas, la aprobación o el impulso por parte del actual gobierno a su candidatura. Sin embargo, es muy importante señalar que esto fue comunicado en marzo.
16: Creo que fueron ellos los primeros que no hicieron el trabajo de haber generado un apoyo transversal cuando efectivamente había disposición de los que en ese tiempo éramos oposición. Creo que ahí no se trabajó bien y hoy día son los resultados que tenemos.
12: De esta manera, ya poco menos de un año de haber comenzado, terminó la carrera de Michelle Bachelet por la Secretaría General de Naciones Unidas en un proceso marcado por los desencuentros entre los gobiernos de Gabriel Boric.

0: para la exhumación. Para identificar a quién fue sepultado en Valparaíso bajo su nombre, el afectado busca regularizarse.
1: Concepción.
0: La Fuerza Aérea de Chile descartó instalar un centro espacial en Concepción y la región, pese a los 720 millones aprobados previamente por el GORE Bio-Bio para financiar el proyecto de innovación espacial.
1: Tierra Amarilla.
0: Tras precipitaciones y aluviones en Atacama, Alto del Carmen recuperó su conectividad, mientras que en Tierra Amarilla, maquinaria municipal trabaja en despejar la ruta C-33, sector La Guardia, afectada por la activación de quebradas.
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0: El proyecto para ampliar los casos en los que se puede suspender de manera provisoria la licencia de conducir mientras se desarrolla una investigación penal fue aprobado en la Comisión de Obras Públicas, Transportes y Telecomunicaciones de la Cámara de Diputados. El informe es de Auri Morales.
2: La Comisión de Obras Públicas, Transporte y Telecomunicaciones de la Cámara de Diputadas y Diputados aprobó en general un proyecto para ampliar los casos en que conductores pueden quedar con sus licencias de conducir suspendidas de manera provisoria mientras se desarrolla una investigación penal. El proyecto fue ingresado por el diputado del Frente Amplio, Ignacio Churra, y modifica la ley de tránsito para extender como medida cautelar a todos los delitos viales que contemplen la suspensión o cancelación de la licencia como pena principal o accesoria.
3: Aprobamos en la Comisión de Transportes la ley Toretto 2.0, una ley que presentamos muy sencilla, que busca que los jueces le retengan la licencia a las personas que manejan en conducción temeraria, 60 kilómetros por sobre la norma. Esta ley está con suma urgencia, eso lo hizo el Ejecutivo, se lo agradecemos, y podría mañana, si hay voluntad, pasar directamente a la sala para que avance y sea prontamente ley de la República. Hacemos un llamado a avanzar con esta ley. Nuevamente en estas fiestas dieciocheras volvimos a ver gente manejando 220, 230 kilómetros por hora.
2: Por su lado, el diputado del Partido Republicano, Leandro Kunzmann, también se refirió a la aprobación del proyecto.
4: En general estamos de acuerdo con este proyecto de ley. Iniciamos la tramitación en la Comisión de Obras Públicas. Ya hemos tenido algunos invitados por parte del gobierno, por ejemplo, y nos parece de especial relevancia, especialmente cuando uno de los principales problemas que aqueja a la gente, y así lo hemos visto en la región de Los Ríos y en otras regiones, es la seguridad vial. Hoy día la conducción temeraria está penalizada, ¿cierto? Pero no se les retiene la licencia de conducir.
2: Ahora, tras su aprobación, la iniciativa pasará a ser discutida en la Cámara de Diputadas y Diputados para seguir su camino parlamentario.
1: Lo que le pasa a Santiago no le pasa a Chile. ¿Qué pasa en Cartagena?
0: El municipio de Cartagena lanzará este domingo el circuito guiado Ruta Escaleras para celebrar el Día Mundial del Turismo. La actividad gratuita en Cartagena busca poner en valor nuevos rincones y espacios patrimoniales locales.
1: Arica.
0: Carabineros fiscalizó y desbarató una actividad clandestina de peleas de gallo en el sector rural de Arica, rescatando a las aves y denunciando a los involucrados por maltrato animal.
1: Puerto Montt.
0: La ministra de Salud inauguró el nuevo CESFAM Isar Ángel Mo en Puerto Montt, obra que contó con una inversión superior a los 13.560 millones de pesos y beneficiará a cerca de 39.000 personas.
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0: La primavera comenzará oficialmente en Chile este martes 22 de septiembre a las 21 horas con 5 minutos. El cambio de estación dará paso a jornadas progresivamente más largas hasta la llegada del verano en diciembre. Sobre esta especial estación nos cuenta María Belén Araya.
5: Aunque tradicionalmente se asocia el 21 de septiembre con la llegada de la primavera, este año el cambio de estación ocurrirá oficialmente durante la noche de este martes, cuando se produzca el equinoccio de primavera en el hemisferio sur. El fenómeno está previsto para las 21:05 horas en Chile continental. Desde este momento, los días comenzarán a tener progresivamente más horas de luz y las temperaturas tenderán a aumentar de cara al verano. La diferencia respecto a la fecha tradicional se explica porque las estaciones astronómicas dependen de la posición de la Tierra respecto del Sol y no de una fecha fija del calendario. Nuestro planeta tarda cerca de 365 días y 6 horas en completar una órbita, desfase que se corrige parcialmente en los años bisiestos. La primavera se extenderá hasta el 21 de diciembre, cuando el solsticio marque el comienzo oficial del verano.
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0: hablando de la llegada de la primavera, también aumenta la exposición al polen y pueden intensificarse las alergias respiratorias. Trinidad Riobó, periodista de CNN Futuro, nos trae algunas recomendaciones para enfrentar esta temporada.
1: Hola a todos y sean muy bienvenidos a un nuevo boletín de Futuro. Terminan las fiestas patrias, comienzan a subir las temperaturas y poco a poco los días se hacen más largos. La primavera ya está aquí, y aunque para muchos significa más sol y actividades al aire libre, para otros también marca el regreso de las alergias. Con la llegada de esta estación, aumenta la presencia de polen en el ambiente, y con ello también las molestias de quienes sufren alergias respiratorias. Estornudos, congestión, secreción nasal y picazón en los ojos son algunos de los síntomas más frecuentes. Pero no siempre es fácil distinguir una alergia de un resfrío, especialmente durante esta época del año, cuando ambos cuadros pueden presentarse al mismo tiempo. La principal diferencia está en los síntomas. Así lo explica Cristóbal Ruiz Taile, académico de la Escuela de Salud Pública de la Universidad Mayor.
2: El cuadro de la alergia primaveral principalmente está acompañado por bastante secreción, pero secreción transparente, que se llama coriza. Y enrojecimiento de los ojos, ¿cierto? Picazón. En cambio, el cuadro viral se acompaña de otros síntomas que no estarían presentes en la alergia, que son, por ejemplo, malestar general, ya fiebre, por ejemplo, una tos secretora, expectorante, ¿cierto? Dolor de cabeza, por ejemplo, muchas veces. Y el manejo es distinto.
1: ¿Y por qué ocurre este aumento de las alergias en primavera? Aunque están presentes durante todo el año, en esta temporada aumenta la exposición al polen, que está transportado por el viento y puede irritar las vías respiratorias. Se trata de una respuesta del sistema inmunológico frente a estos elementos, y a esta mayor presencia de polen se pueden sumar otros factores ambientales, como la contaminación. Frente a esto, una de las principales recomendaciones es reducir la exposición. Ventilar la casa en momentos en que exista menor presencia de polen, limpiar las superficies con un paño húmedo para evitar levantar partículas y cambiarse de ropa al regresar del exterior son algunas de las medidas que pueden ayudar a combatir las alergias en esta época. También hay que considerar a las mascotas, que pueden transportar hacia el hogar polvo, polen y otros agentes que pueden desencadenar reacciones alérgicas. Estos cuadros virales y alérgicos pueden incluso presentarse simultáneamente, por lo que identificar correctamente los síntomas es clave para recibir el manejo correspondiente.
2: Cuando empezamos a detectar el otro tipo de síntomas que son de cuadros virales, que muchas veces se mezclan porque hay una exposición a un virus y también a un alérgeno, y dos cuadros podrían unirse la sintomatología confundirse. Si es muy recurrente, dura muchos días, bueno, también te va a ayudar a orientar a saber qué antihistamínico, a qué antihistamínico podemos acceder, ¿cierto?, para hacer algún tratamiento por un tiempo, o incluso avanzar hasta el uso de ciertos corticoides para el manejo de la alergia.
1: Así, con la llegada de la primavera, limitar la exposición al polen y reconocer las señales de una alergia puede ayudar a disminuir las molestias durante esta temporada.
0: Y llegamos al final de esta entrega informativa. Nos volvemos a encontrar en un rato con una nueva actualización de noticias. Que esté muy bien.
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3: Top 5, 1977.
7: Hola, hola, bienvenidos a 1977.
8: 77.
7: Imagina una noche cualquiera de aquel año. En una habitación, una radio encendida, en un bar, una pista de baile comenzando a llenarse, y en otro lugar, una guitarra eléctrica preparada para un estadio. La música estaba tomando caminos diferentes. El disco invitaba a bailar, el rock pedía volumen, y el pop encontraba melodías capaces de quedarse en la memoria. 1977 fue precisamente eso, un año de contrastes, y de esa mezcla nació una colección de canciones que todavía forman parte de nuestra memoria musical. Bienvenidos al Top 5 de 1977.

0: David Bowie convirtió una historia de amor en una canción que terminó adquiriendo un significado mucho mayor. Heroes nació durante las sesiones de grabación en Berlín y quedó asociada para siempre con una ciudad dividida por un muro. Lo interesante es que Bowie no comenzó pensando en escribir un himno. La inspiración apareció al observar a una pareja besándose cerca del muro de Berlín y una escena cotidiana que se convirtió en una de las canciones más emblemáticas de su carrera.
1: David Bowie, Heroes.

0: número 4.
1: En 1977, Fleetwood Mac convirtió las relaciones personales, los cambios y las emociones internas en canciones que terminaron llegando a millones de personas. Dreams fue escrita por Stevie Nicks en muy poco tiempo y nació durante las sesiones del álbum Rumours, uno de los discos más importantes de la historia del rock. La canción alcanzó el número uno en los Estados Unidos. Y lo más curioso, Stevie Nicks escribió la letra prácticamente en una habitación diferente, mientras el resto de la banda trabajaba en otra canción.
2: Fleetwood Mac, Dreams.

0: número 3.
1: Número 3.
0: Hay canciones que pertenecen a una banda y otras que terminan perteneciendo al mundo. Freddie Mercury escribió We Are the Champions pensando en una reacción del público durante los conciertos y encontró exactamente lo que buscaba. La canción se convirtió en un himno utilizado en celebraciones deportivas, campeonatos y momentos de victoria durante generaciones. En 1977 apareció junto a We Will Rock You como parte del álbum News of the World. Desde entonces, cada vez que alguien levanta un trofeo, esta canción parece estar muy cerca.
2: Queen, We Are the Champions.

si hay una canción que permite entender hacia dónde se dirigía la música, es esta. Donna Summer trabajó junto al productor Giorgio Moroder para crear un sonido basado en sintetizadores electrónicos

0: tendencia, llegaría mucho más allá de la música disco. House, techno, synth pop y electrónica tomarían elementos de este sonido durante las décadas siguientes.
1: Donna Summer, I feel love.

0: Número uno.
1: Número uno.
0: Hay canciones que empiezan a sonar y desde los primeros segundos crean una atmósfera. Hotel California fue lanzado originalmente a finales de 1976, pero durante 1977 se convirtió en uno de los grandes éxitos de Eagles y alcanzó el número uno en los Estados Unidos. Su misteriosa historia ha provocado interpretaciones durante décadas. ¿Un hotel real? ¿Una metáfora? La propia banda ha explicado en distintas ocasiones que la canción funciona como una representación del exceso, el lujo y el lado oscuro del estilo de vida californiano de aquella época. Y todavía queda otro detalle inolvidable, ese duelo final de guitarras entre Don Felder y Joe Walsh.

así fue en 1977, cuando una guitarra podía llenar un estadio, un sintetizador podía transformar una pista de baile, y una melodía podía convertirse en un himno que sobreviviera durante generaciones. Quizás eso sea lo más interesante de ese año. Nadie sabía todavía exactamente hacia dónde se dirigía la música, pero los artistas ya estaban comenzando a construir el

0: decir hasta la próxima. Paz y amor para todos. Chau, chau.
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0: 8:03. 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Sabe que no puede gastar toda su energía tan pronto, pero que si se detiene mucho, terminará perdiendo. 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
4: En septiembre les acompaña Radio Peregrina. Hoy hablaremos del huaso china y huasa elegante. Huaso china y huasa elegante, tres vestimentas, tres historias. Las vemos cada septiembre y forman parte de nuestro imaginario sobre la chilenidad, pero ¿siempre se vistieron así? La indumentaria tradicional chilena también ha cambiado con el tiempo. El mundo rural y ecuestre dio forma a la figura del huaso. La vestimenta de la mujer campesina evolucionó hasta convertirse en la china que hoy reconocemos. La huasa elegante, aunque parece mucho más antigua, es una estilización folclórica desarrollada durante el siglo XX. El cine, los conjuntos folclóricos, la danza y las transformaciones de la propia sociedad también participaron en la construcción de estas imágenes que hoy sentimos profundamente tradicionales. Y así fue evolucionando. Antes del traje típico, la vestimenta del campo chileno no nació como un uniforme. Dependía del trabajo, la posición social, los materiales disponibles y la vida cotidiana. Con el tiempo, algunos de estos códigos se transformaron en símbolos de identidad nacional. El huaso del campo al símbolo nacional. Su indumentaria se desarrolló en el mundo ecuestre y rural de la zona central. El huaso del campo, al símbolo nacional. La vestimenta del huaso evolucionó hacia una imagen más formal. Sombrero o chupalla, camisa, chaqueta corta, faja, pantalón, botas, espuelas y manta, también un chamanto. La vestimenta de trabajo terminó convirtiéndose también en representación de chilenidad. Por su parte, la china, mucho antes del vestido floreado, la mujer campesina de los siglos XVIII y XIX no tenía un traje típico, uniforme. Su indumentaria respondía a la vida cotidiana y a sus condiciones sociales. De la ropa campesina al traje escénico. Vestidos más vistosos, estampados, mayor movimiento de la falda, delantal y enaguas o falsos fueron transformando su apariencia. La vestimenta de trabajo terminó convirtiéndose también en representación de chilenidad. La huasa elegante más reciente de lo que parece. Aunque evoca el mundo de las haciendas y tradición ecuestre, su imagen actual no es un traje colonial conservado intacto. Su diseño comenzó a desarrollarse en la década de 1960, a partir de la estilización realizada por agrupaciones de proyección folclórica como el Ballet Folclórico Pucará, y posteriormente las difundió o fueron difundidas y consolidado por Bafona. Así nació una representación elegante y escénica de la mujer vinculada al mundo ecuestre de aquella época. El huaso, la china, huasa elegante, historia, imágenes que se vuelven tradición y florecen en este mes de la patria.

Hola, hola, ¿qué tal? ¿Cómo están? Buenos días. Oiga, qué interesante ese relato sobre el guaso, la guasa, la china, los trajes típicos y todos esos menesteres, ¿eh?, que hoy en día se conservan. Pero fíjese que la cueca del roto chileno, del gañán, como se le dice también, como que ha desvirtuado un poquito estas tradiciones con respecto a las vestimentas y lo mismo que es el baile, la cueca, ¿eh? Pero bueno, son evoluciones que se van experimentando. Serán buenas, serán malas, el tiempo lo va a manifestar. Amigas, amigos, bienvenidos, bienvenidas hasta las 11, la hora de arrancar.

Estamos en la hora de arrancar a través de Peregrina 93.1, como cada día, acompañándoles con esta cita. Revisemos lo que nos dice la Dirección Meteorológica de Chile con respecto a el tiempo para este martes 22 de septiembre. Comencemos con Ollagüe. La mínima fue de 7 grados bajo cero, ¿eh? La máxima será de 19. Estará despejado durante todo el día, pero en la tarde aparece viento de 40 y 60 kilómetros a la hora. En Ollagüe, Tocopilla, oiga, qué sorpresa. Hoy martes 22, la mínima 17 grados. Ayer en la mañana, oiga, qué increíble, ¿eh? Cómo es el tiempo, ¿eh? Estuvo cubierto y alguna llovizna en Tocopilla, eso fue ayer lunes. Hoy está cubierto, pero no hay llovizna, y estará nublada durante la tarde. Una máxima de 20 grados para hoy en Tocopilla. Mejillones, hoy martes 17 la mínima. La máxima de 22, la mañana cubierta, la tarde despejado, ¿eh? En Antofagasta, también curioso, cayó agüita en la mañana en Antofagasta en el día de ayer. Hoy martes, la mínima de 16, la máxima de 20. Cubierta la mañana, nublado por la tarde, ¿ya? Antofagasta. Tal, ¿qué dice para Tal? Hoy martes 17 la mínima, la máxima de 19. Estará cubierta la mañana y la tarde nublado en Tal. San Pedro de Atacama, hoy tuvo una mínima de 5 grados sobre cero, una máxima de 27, despejado durante todo el día, pero sí con vientos de 25 y 40 kilómetros a la hora. Aquí en Calama, les cuento que hoy martes la mínima fue de 4 grados sobre cero, la máxima de 26. Despejado durante todo el día, ya vientos de 25 y 40 kilómetros a la hora en la mañana. Por la tarde, 40 y 60 kilómetros de velocidad el viento. Hoy martes 22 aquí en Calama. En este rato tenemos 9 grados de temperatura. Y también en este rato continuamos compartiendo su cita, la hora de arrancar.

0: tristes y enojados. No griten ni insulten a los demás. Dejen de hacer el mal. Por el contrario, sean buenos y compasivos los unos a los otros. Y perdónense, así como Dios los perdonó a ustedes por medio de Cristo.
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2: Nacionales. Gobierno pone discusión inmediata al proyecto de sala cuna universal. El proyecto ya fue aprobado por el Senado el pasado 8 de septiembre y ahora continuará su segundo trámite constitucional en la Cámara Baja. De acuerdo con el Ejecutivo, la decisión de acelerar su discusión responde a que se trate de una iniciativa que lleva varios años en el Congreso y que busca avanzar rápidamente hacia su eventual aprobación.
3: Política.
2: De republicanos al PC, senadores acuerdan aplazar votación de reforma política tras reparos al informe de comisión mixta. En la unión de comités, de forma unánime, acordaron tomarse al menos una semana más para pronunciarse sobre la iniciativa legal. Las principales aprensiones tienen que ver con la disposición que dice que cada partido deberá expresar su condena al establecimiento de un sistema totalitario.
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3: Internacionales.
2: La ONU reclama al Estado venezolano terminar con la censura y el bloqueo de medios. El pedido de esa oficina de la ONU, en el marco de la Asamblea número 81 que se desarrollará a partir de hoy en Nueva York, ocurre en horas en que la presidenta interina del país, Delcy Rodríguez, visita Estados Unidos para participar de esa reunión anual de mandatarios.
3: Deportes.
2: Ganaron todos los oros posibles. La disciplina del Team Chile, que terminó invicta en los Juegos Sudamericanos 2026. La natación artística, que se quedó con los 3 oros que estaban en disputa en Argentina. El primer éxito lo lograron las hermanas Soledad y Trinidad García, campeonas en las duplas femeninas tras completar 502.945 puntos entre las rutinas técnicas y la rutina libre, superando por casi 4.000 puntos a Colombia.
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Esta es la reunión matutina de su radio peregrina, la 93.1, viviendo esta experiencia musical para ustedes a través de la 93.1. ¿Eh? Revisemos efemérides. Les cuento, el año 1820 nace la Alameda de Santiago, ¿ya? Un día como hoy, 22 de septiembre de 1820, el señor Bernardo O'Higgins ordenó transformar la antigua Cañada de Santiago en un gran paseo arbolado. Se plantaron álamos y nació lo que posteriormente sería conocida como la Alameda de las Delicias, hoy Avenida Libertador Bernardo O'Higgins. Esto es en la capital. 1991, Chile y México firman importante acuerdo económico. El 22 de septiembre de 1991, Chile y México firmaron en Santiago un acuerdo de complementación económica. Durante los gobiernos de Patricio Elwin y Carlos Salinas de Gortari, este acuerdo marcó un paso importante en las relaciones comerciales entre ambos países. 1972, el caso ITT entra en la historia de Chile. El 22 de septiembre de 1972, durante el gobierno de Salvador Allende, se anunció la intervención de la compañía telefónica vinculada a la estadounidense International Telephone and Telegraph. Es uno de los acontecimientos económicos y políticos relevantes de aquel periodo. 1930, un movimiento político fracasa en Chile. El 22 de septiembre de 1930, fracasó un movimiento político encabezado por el general Enrique Bravo Ortiz en un periodo de gran inestabilidad política en Chile. 2026, Día del Trabajador Portuario en Chile. Cada 22 de septiembre, Chile conmemora el Día del Trabajador Portuario, establecido por la ley 20.773. La fecha busca mantener viva la memoria de trabajadores portuarios asesinados durante la dictadura y reconocer la historia y labor del sector portuario. 1791 nace Michael Faraday. El 22 de septiembre de 1791 nació en Inglaterra Michael Faraday, uno de los grandes científicos de la historia. Sus investigaciones sobre electricidad y magnetismo fueron fundamentales para el desarrollo de la tecnología eléctrica moderna. 1980, comienza la guerra entre Irán e Irak. El 22 de septiembre de 1980, Irak invadió Irán, dando comienzo a una guerra que se prolongaría durante 8 años, hasta 1988. 1994, una fecha especial para los amantes de la televisión. El 22 de septiembre de 1994 se emitió en Estados Unidos el primer capítulo de Friends. Así comenzó la historia de Rachel, Ross, Mónica, Chandler, Joey y Phoebe, que terminaría convirtiéndose en una de las comedias más conocidas de la televisión. 22 de septiembre, Día Mundial sin Automóvil. Esta jornada busca llamar la atención sobre la contaminación, la congestión
y la necesidad de promover alternativas como caminar, usar bicicleta o utilizar el transporte público. La iniciativa tomó fuerza internacionalmente a partir de experiencias desarrolladas desde los años 1990. 22 de septiembre, escuche, ¿eh? Día Mundial del Rinoceronte. ¿Eh? Hoy también se conmemora el Día Mundial del Rinoceronte, una jornada destinada a crear conciencia sobre la protección de estas especies y la amenaza que representa la caza furtiva. Bueno, y así llegamos al final de nuestras efemérides de este martes 22 de septiembre, una fecha que nos recuerda nuestra historia desde la transformación de aquella antigua cañada en la Alameda de Santiago hasta acontecimientos que marcaron a Chile y al mundo. Historia, ciencia, televisión y conciencia por nuestro planeta se encuentran en un mismo día. Porque conocer nuestra historia también es una manera de entender nuestro presente. Aquí en Radio Peregrina seguimos acompañándoles con información y buena música.

0: Estamos en la 93.1 Radio Peregrina, acompañándoles con esta cita. Gratas canciones para vivir esta jornada de día 22. Fíjese que tras 6 días de ramadas, en las ramadas populares, aquí en Calama, las autoridades municipales entregaron un balance positivo de las celebraciones de fiestas patrias, destacando la participación familiar, la programación artística y el despliegue de seguridad en el recinto de la ex finca San Juan. El director de Seguridad Pública municipal, ¿cierto?, Andrés Ríos, valoró el comportamiento de los asistentes y la oferta gastronómica, que incluyó más de 32 cocinerías, 40 puestos de comida al paso, y él manifiesta que como municipio estamos muy contentos porque hemos visto a las familias calameñas, niños, niñas y jóvenes disfrutar de estas celebraciones, especialmente de los espectáculos musicales y el baile, expresó. Por su parte, el director de la Corporación de Cultura y Turismo de Calama, Michael Olivares, destacó la asistencia de público durante las 6 jornadas, pese a las dificultades provocadas por la lluvia y el viento. El balance es un éxito rotundo. A pesar de la lluvia, el viento y las dificultades climáticas, todos los días contamos con una importante asistencia de público. Los vecinos y vecinas nos acompañaron durante cada jornada, por lo que estamos muy contentos con el resultado de estas celebraciones. Así lo manifestó Michael Olivares. Asimismo, señaló que las festividades se desarrollaron con mayor tranquilidad que en años anteriores y que el municipio logró mantener el funcionamiento del recinto mediante un plan de contingencia. Bueno, creemos que fue una buena alternativa. Tras 6 días de ramadas en Calama, autoridades destacan participación familiar y seguridad. Uno que otro incidente por ahí aislado, pero nada más que eso, ¿eh? Creemos que es importante porque así da seguridad y, bueno, participación a las familias para que puedan de alguna u otra manera disfrutar de sus fiestas patrias, ¿eh? Ya, vamos con canciones, la hora de arrancar.
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0: 9:03.
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10: Arranca Timeline, donde la tecnología avanza todos los días. Apple comenzó a ampliar el acceso público a las nuevas funciones de inteligencia artificial para Siri, incluidas en la beta de iOS 27. La actualización busca ofrecer una asistente más natural, con respuestas más inteligentes y una integración mucho más profunda con las aplicaciones del iPhone. Este movimiento representa uno de los pasos más importantes de Apple en la carrera por la inteligencia artificial, en un momento en que las principales empresas tecnológicas compiten por ofrecer experiencias cada vez más avanzadas para los usuarios. Esto fue Timeline, porque el futuro también se escucha desde la tecnología.
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Estamos en la hora de arrancar. Les cuento. El Consejo Municipal de San Pedro de Atacama aprobó por unanimidad durante su sesión ordinaria número 26, realizada este lunes, la participación de 3 de sus 6 integrantes en el Foro Mundial de Negocios Indígenas que se desarrollará los días 26, 27 y 28 de octubre del año 2026 en Winnipeg, Canadá. Las autoridades que asistirán al encuentro internacional son las concejalas Carolina Soto, Carolina Colamar y Vilma Catur, cuyo viaje contará con el financiamiento municipal para cubrir pasajes y viáticos, con excepción del traslado de Soto, quien manifestó que costeará personalmente su pasaje aéreo. Durante la sesión anterior, la Secretaría Municipal informó que el costo referencial de cada pasaje alcanzaba los 3.219.703 pesos, mientras que los viáticos por los 3 días del encuentro se estimaron en 1.178.689, a los que se suman aproximadamente 788.000 por 2 días de traslado. De esta manera, el gasto total proyectado por las 3 concejalas alcanzaría los 15.559.176.000 pesos. Sin embargo, considerando que Carolina Soto financiará su propio pasaje, el desembolso municipal estimado se reduciría a 12.339.473 pesos. Desde la Secretaría Municipal precisaron que los valores de los pasajes son referenciales debido a que su adquisición debe realizarse mediante el sistema de compras públicas, por lo que el costo definitivo se conocerá una vez completado dicho procedimiento. Respecto del origen de la invitación, la concejala Carolina Colamar explicó durante la sesión ordinaria número 25 que esta surgió en la localidad de Cámar durante la fiesta del tomate y que posteriormente se formalizó en agosto. Según señaló Colamar, el encuentro permitirá conocer experiencias internacionales relacionadas con turismos indígena, hotelería, alimentación y gestión de residuos, con la intención de compartir esos conocimientos con las comunidades de San Pedro de Atacama. Mi intención es poder participar para traer eso y poder

replicarlo acá en nuestra comuna. Quizás esto nos va a servir también para ver cómo abordamos el tema del turismo indígena de una manera diferente, de una manera ordenada, de una manera eficiente y transversal, expresó. ¿Y usted qué opina sobre esto? Allá en San Pedro de Atacama, tres concejalas de San Pedro de Atacama viajarán a Canadá por 3 días para participar en el Foro Mundial de Negocios Indígenas. Y este viajecito tiene un valor de 12.339.473 pesos. Ya, sigamos compartiendo. Es la mañana, la hora de arrancar

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2: Nacionales. Comisión de Familia avanza en proyecto de responsabilidad parental y aprueba modificaciones por unanimidad. La Comisión de Familia de la Cámara de Diputados avanzó en la tramitación del proyecto de ley sobre responsabilidad parental en una jornada marcada por la discusión sobre hasta dónde debe llegar la responsabilidad de los padres frente a las conductas de sus hijos y cómo evitar que el nuevo mecanismo se transforme en una instancia de carácter sancionatorio.
3: Política.
2: Gobierno modifica proyecto de registro nacional de vándalos y Comisión de Seguridad aprueba reducir listado. La propuesta del Ejecutivo acotó el listado de 23 a 14 delitos. Esta jornada también la Comisión aprobó incluir en el listado el maltrato animal. Mientras tanto, en una segunda sesión se rechazó agregar a los condenados por delitos económicos. El ministro de Interior, Máximo Pavés, detalló este lunes en la Comisión de Seguridad de la Cámara de Diputados que el Ejecutivo decidió acotar a 14 los delitos integrados dentro del marco del registro de actos vandálicos e incivilidades.
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3: Internacionales.
2: La NASA aprobó una forma de navegar sin GPS. Sus satélites usaron otros objetos del espacio como puntos de referencia orbital. Validó un sistema de navegación autónoma que identificó cuerpos celestes, actualizó sus trayectorias desde la órbita y redujo la dependencia de las comunicaciones con la Tierra. La tecnología podría servir para evitar colisiones y coordinar futuras misiones a la Luna y Marte.
3: Deportes.
2: Garcés cuestiona a Wanderers sub-20 y cree exagerado ataque de club de delincuentes. Los chicos equivocaron el camino. Fue la principal reflexión del apodado Peineta, quien marcó una diferencia entre la intensidad propia del fútbol y las acciones que pueden interpretarse como mala intención. La verdad es que no se puede confundir la personalidad, el ir fuerte a un balón, con la mala intención. Se equivocaron. La verdad es que fue desagradable. Fue feo ver la forma en que se planteó ese partido únicamente, indicó.
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4: Todos en casa debemos procurar el bienestar de la familia. Esto nos permitirá enfrentar juntos las dificultades. Le comparto algunas estrategias para una sana convivencia familiar. Conviertan la responsabilidad y la colaboración en una rutina cotidiana. Acompáñense al atravesar situaciones difíciles, pero sin impedir que cada miembro de la familia enfrente las consecuencias de sus actos. Tengan muestras de cariño y afecto constante. La cercanía nos hace construir relaciones fuertes. Por último, trabajen juntos en la formación espiritual y la adquisición de valores. Aprender acerca del amor de Dios es una excelente escuela para madurar en fidelidad, servicio, solidaridad y obediencia mutua. Le habla Sixto Porras de Enfoque a la Familia.
5: Visite enfoquealafamilia.com.
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Esta es la hora de arrancar a través de Radio Peregrina, la 93.1. Notitas que las contamos para ustedes. Fíjese que fiscalizaciones por fiestas patrias dejan 54 sumarios sanitarios y 1,7 toneladas de alimentos decomisados. Con 54 sumarios sanitarios y 1.715 kilos de carnes y embutidos decomisados, finalizó el programa de fiscalizaciones desarrollado por la autoridad sanitaria antes y durante las celebraciones de fiestas patrias en la región de Antofagasta. En total, se realizaron 154 fiscalizaciones, superando el centenar de controles que se había proyectado inicialmente. De estas inspecciones, 54 derivaron en sumarios sanitarios y 3 establecimientos quedaron con prohibición de funcionamiento. El Seremi de Salud, Rodrigo Medina, explicó que los productos decomisados y posteriormente desnaturalizados presentaban distintas irregularidades, entre ellas fechas de vencimiento cumplidas, alteraciones en sus características organolépticas o falta de respaldo de origen. Nos parece bastante interesante. Creemos que es importante este tipo de fiscalizaciones que se realizó en fiestas patrias, que dejan 54 sumarios sanitarios y 1,7 toneladas de alimentos decomisados. Esta es su cita a la hora de arrancar en Radio Peregrina, la 93.1.

Terminan las fiestas patrias. Claro que sí, ¿eh? Ya terminaron. ¿Eh? ¿Y cuáles son los feriados que están quedando para este 2026? Le cuento. Déjeme correr esto un poquito. Dice lunes 12 de octubre. Escuche, ¿eh?, para que se vaya programando. Encuentro de dos mundos, el lunes 12 de octubre. Sábado 31 de octubre, Día de las Iglesias Evangélicas y Protestantes. Domingo 1 de noviembre, Día de Todos los Santos. Martes 8 de diciembre, Inmaculada Concepción. Viernes 25 de diciembre, Navidad Irrenunciable, ¿eh? Esos son los feriados que están quedando. Increíble, ¿eh? ¿Cómo pasó el año? A comienzo de año revisábamos cuántos feriados tenemos durante este año y salían varios. Ahora solamente 5 feriados están quedando. Inclusive algunos que no afectan en nada a aquellos que trabajan en faena discontinua. ¿Ah? Por ejemplo, el que sí va a ser prolongado es del día lunes 12 de octubre. Ahí se toma un día más de descanso. Se comienza a trabajar el martes. El sábado 31 de octubre a algunos le afecta, a otros no. El domingo 1 de noviembre, Día de Todos los Santos, no afecta a nadie porque la mayoría descansa el domingo. El martes 8 de diciembre, ahí se produce un sándwich con el día lunes 7. ¿Mm? Y el viernes 25 de diciembre, que es la Navidad. Ahí nos tiramos larguito, ¿ah? El día 24, mediodía seguramente, día jueves, y ya no se regresa hasta el día lunes del próximo año. Esto es en diciembre, ¿eh? Ya, esos son los feriados para que usted se programe, hable con el jefe, ¿cierto? Y le diga, pucha, deme un día más, pues, para poder disfrutar con la familia, ¿ya? Pero bueno, eso lo tiene que ver y conversar usted. Ya, esta es su edición matutina, la hora de arrancar.

0: 10, 4 minutos.
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Estamos en esta mañana, mañana de día martes. Fíjese que Mon Laferte recibió 6 nominaciones a los premios Latin Grammy 2026. Todo esto gracias al éxito continental de su álbum Femme Fatale 2025. La chilena es una de las artistas con más candidaturas en la ceremonia de este año. En la gala más importante de la música latina, la Viña Marina competirá en las 3 categorías más importantes de la noche: grabación del año, álbum del año y canción del año. A estas se suman las candidaturas en mejor álbum cantautor por Femme Fatale, mejor canción pop por Melancolía y mejor canción alternativa por 1:30. ¿Ya? Son los temas que, por supuesto, se destacan este año en la interpretación o la intérprete Mon Laferte, quien recibe 6 nominaciones al Latin Grammy, que competirá con categorías claves con Rosalía y Karol G. Mira, interesante entonces el trabajo que realiza Mon Laferte y la distinción en estos momentos, en esta situación de estos premios ya Latin Grammy. Ya, avancemos, es su programación matutina. Estamos en la 93.1 entregándoles la hora de arrancar.

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1: Foduje anuncia 200 millones de dólares de inversión para acelerar entrega de vivienda y fomentar el empleo. Ante el alto nivel de desempleo, 9,5% nacional en el último informe del INE, desde el Ejecutivo están afinando los detalles para un plan de emergencia laboral, con medidas de corto plazo en el cual se convocó al menos a 5 ministerios, uno de ellos el Minbu. Este plan contempla una inversión cercana a los 200 millones de dólares que vamos a ejecutar de cara a diciembre. Vamos a sumar nuevas obras que no estaban mediante mecanismos de asignación de subsidios rápidos que tenemos, como el DS-27, explicó Poduje.
2: Que vamos a anunciar el próximo año es el plan Operación Sitio 2.0, donde el Estado va a entregar a las familias un terreno con un subsidio muy bajo, y este terreno también va a servir de garantía a los bancos para que con eso puedan levantar un hipotecario.
0: Política.
1: RN propone 1.000 millones de dólares en subsidios para impulsar nuevas contrataciones y enfrentar el desempleo. La propuesta surge como complemento al programa Modo Empleo, anunciado por el Ejecutivo en julio, que considera 50 mil millones de pesos para generar 50 mil puestos de trabajo formales en 4 meses, incluyendo 25 mil millones de pesos destinados a subsidios a la contratación.
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3: Internacionales.
1: Un chileno entre los detenidos. Desbaratan banda que trasladaba drogas en velero en el norte de España. El velero fue localizado por un buque de servicio de vigilancia aduanera de la agencia tributaria, que ha informado de la operación denominada Doncella. La intervención ha permitido además desarticular una red dedicada a facilitar embarcaciones para el transporte de grandes cantidades de drogas por vía marítima.
0: Deportes.
1: El impactante accidente que involucró a una chilena en el Omnium de los Odesur durante uno de los giros al velero. Velódromo de Rafaela, la brasileña Nicole Wendy chocó la rueda delantera de la bicicleta con la trasera de Lina Hernández, lo que hizo que cayera al piso. En el momento, la representante nacional no pudo esquivarla y terminó golpeándola con la rueda, cayendo al piso por el contacto. Mientras de a poco, Cortés se puso otra vez de pie, la preocupación se centraba en Hernández, quien permaneció durante bastantes segundos tendida en el piso hasta recibir la atención médica. A pesar de lo duro de la caída, el hecho no pasó a mayores y todas las involucradas pudieron retomar la competencia minutos más tarde.
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Esta es su mañana musical, Radio Peregrina. Estamos acompañándoles con La Hora de Arrancar. Otra notita interesante, fíjese, y creemos que es muy importante. Autoridades regionales tuvieron una reunión con Metro para impulsar tren que une Antofagasta y Mejillones. Mire, qué importante, ¿ah? Con el objetivo de mejorar la calidad de vida de miles de vecinos y trabajadores, es que se busca fortalecer la conectividad regional entre Mejillones y Antofagasta, avanzando en la concreción de una zona metropolitana. El gobierno de Antofagasta, Ricardo Díaz, o el gobernador de Antofagasta, Ricardo Díaz, y el alcalde de Mejillones, Marcelino Carvajal, se reunieron este lunes con representantes de Metro de Santiago y el gerente de planificación y clientes, Carlos Melo, para avanzar en la elaboración de los términos de referencia que darán vida al estudio base para un tren que conecte ambas comunas. Mucha gente reclama que todo se quede en Santiago y que nuevamente se construye otra estación del metro. Pero ese discurso no sirve de nada si es que desde las regiones no impulsamos proyectos que le den sentido y que den desarrollo a nuestras comunas. Por eso es que hemos venido acá y hemos encontrado muy buena disposición de Metro para poder trabajar en nuestra región, señaló el gobernador regional. Actualmente, cerca de 8.000 personas se trasladan diariamente a Mejillones para trabajar, generando un flujo constante de buses para cada turno y un volumen estimado de 10.000 viajes diarios entre ambas ciudades, según expulsó el alcalde. Nosotros estamos hablando de unir nuestra región, de unir dos comunas, y para eso necesitamos información, y los técnicos son precisamente la empresa Metro, que opera acá en Santiago y que ahora, con este futuro convenio que vamos a firmar, va a empezar a operar también en nuestra región, agregó Díaz. ¿Qué le parece, ah? Creemos que es un buen avance. Autoridades regionales tuvieron una reunión con Metro para impulsar tren que uniría Antofagasta y Mejillones. ¿Eh? Realmente valioso e importante. ¿Eh? Ya, esta es la hora de arrancar.

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0: 11, 6 minutos.
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1: Nacionales. Magallanes tendrá feriado cada 21 de septiembre. De acuerdo con lo informado por el Ejecutivo, el feriado regional se conmemorará cada 21 de septiembre en toda la región de Magallanes y de la Antártica chilena. Alvarado sostuvo que la fecha también pretende convertirse en una instancia de encuentro para los habitantes de la zona. Queremos que este día sea una oportunidad para que las familias magallánicas se reúnan, para que las nuevas generaciones conozcan su historia y para que todos puedan sentirse orgullosos de lo que esta región representa para Chile, afirmó.
2: Policiales.
1: Familia Grolmus destaca sentencias. La familia Grolmus afirmó estar conforme con la sentencia que recibieron los 18 condenados por el brutal ataque al molino, registrado el 29 de agosto de 2022 en Contulmo, en la región del Biobío. 5 líderes de la resistencia mapuche lafkenche recibieron más de 80 años de presidio cada uno. Sobre esto se refirió Cristian Grolmus, uno de los afectados por este ataque. Estamos conformes y satisfechos con las condenas que el tribunal acaba de anunciar y aplicar a cada uno de los terroristas por este ataque tan brutal que sufrimos como familia. Ahora esperan que los recursos que eventualmente se presenten para revertir las sentencias sean desechados y así evitar una revictimización en un nuevo juicio. También afirmó estar confiado en que los prófugos sean capturados.
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2: Internacionales.
1: Estados Unidos ratificó la alianza con Japón y Corea del Sur tras la negativa de Seúl a involucrarse en la guerra contra Irán. Los tres gobiernos reafirmaron su compromiso de trabajar conjuntamente por la estabilidad del Indo-Pacífico y respaldaron los principios establecidos en su declaración trilateral de septiembre de 2025, con especial atención a la seguridad regional, el comercio y la protección de la cadena de suministro.
2: Deportes.
1: En el sur del país, este martes arrancan los octavos de final de la Copa Chile 2026. El ente rector definió fecha, horario y sede de los 8 partidos de la ronda de los 16 mejores que se jugarán entre el 22 y 27 de septiembre. Solo serán excepción la vuelta entre Coquimbo Unido y Cobreloa, que se jugará el 7 de octubre. Cabe recordar que esta instancia se jugará un partido de ida y vuelta, donde quienes hayan terminado primeros en sus respectivos grupos podrán definir el cruce de local. Deportes Puerto Montt versus Ñublense en el Bicentenario Chinquihue a las 18 horas.
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0: 12, 2 minutos.
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1: Aniversario de toma de posesión del estrecho. Senado buscará mejorar el resguardo de la soberanía en discusión del presupuesto. La presidenta de la Cámara Alta, encabezada por Paulina Núñez, emitió una declaración en la que además apuntó a la reciente controversia con Argentina. Los tratados vigentes obligan a las partes y deben ser cumplidos íntegramente y de buena fe, se lee en el escrito.
0: Política.
1: Algunos pretenden negar la historia. Alinco arremete por rechazo a minuto de silencio por Letelier. La sala de la Cámara de Diputados rechazó ayer hacer un minuto de silencio en conmemoración de los 50 años del asesinato de Orlando Letelier, ex canciller chileno, ocurrido en Washington. La solicitud fue presentada primero por el diputado Gonzalo Vinter y luego por René Alinco, pero los comités de partido no dieron el acuerdo. El parlamentario por la región de Aysén cuestionó a sus pares, afirmando que algunos pretenden negar la historia.
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1: Internacionales. Irán acusa al gobierno de Trump de negar entrada a Estados Unidos al equipo de prensa del presidente Pezeshkian. A través de sus redes sociales, el portavoz del Ministerio de Exteriores iraní, Esmail Baqueai, afirmó que las autoridades de Estados Unidos tratan de fomentar su campaña de desinformación pisoteando el derecho al acceso a la información.
0: Deportes.
1: Deportistas de Irlanda piden a su selección boicotear duelo contra Israel. La ida del enfrentamiento entre ambas selecciones está prevista en Hungría, mientras que la vuelta está programada en Serbia el 4 de octubre. En esa carta firmada por alrededor de 160 deportistas irlandeses, entre ellos olímpicos, exfutbolistas de la selección, exjugadores de rugby y boxeadores, señalan que la Federación Irlandesa de Fútbol pudo haber tomado medidas antes, pero subrayan que aún se puede actuar para demostrar que el deporte está para unir a la gente. No jugar este partido sería la cosa más deportiva que se podría hacer.
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0: 13:03.
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3: El CERVEL denunciará a más de 3,7 millones de electores que no votaron el 2025. Jueces encienden alarmas por la saturación en procesos. Director de la PDI cifra en 116 los funcionarios dados de baja por faltas y corrupción desde 2024. El presidente Kast en la ONU se desliga de fallida candidatura de Michelle Bachelet y anuncia tratado de libre comercio con Marruecos. ¿Cómo están? Les saluda Sebastián Aguirre, conductor de CNN Chile, y les doy la bienvenida a esta nueva edición de Noticias junto a Radios Regionales. El CERVEL comenzó el proceso para denunciar a más de 3,7 millones de personas por no votar durante las pasadas elecciones. El Instituto Nacional de Jueces de Policía Local alerta sobre las dificultades que podrían existir para procesar la cantidad de casos. Auri Morales nos cuenta más en la siguiente nota.
4: El Servicio Electoral informó que denunciará a cada persona que, estando habilitada para sufragar, no votó en las elecciones del año 2025. El CERVEL comenzó las denuncias contra 3.760.261 electores que no se presentaron a las urnas y tampoco se dirigieron a carabineros para excusarse, arriesgando multas que van desde los 36.000 hasta los 180.000 pesos según estime conveniente cada juez. Sin embargo, del Instituto Nacional de Jueces de Policía Local aseguran que los juzgados no tienen capacidad para llevar a cabo la revisión de casi 4 millones de procesos. Así lo señala el presidente del gremio, Francisco Ríos.
5: Todo el procedimiento que empieza mediante una denuncia por el CERVEL ante los juzgados de policía local, sacando todo que no es rentable para las municipalidades porque pierden hoja en tinta, papel, en impresora, no tenemos personal, entonces al final se vuelve un voto voluntario en el hecho. Ahora, los jueces de policía local son una primera puerta de acceso a la justicia. Nosotros estamos preparados y capacitados para todo, pero sin duda que en comunas más periféricas falta la digitalización de los procesos.
4: Aún se están revisando los padrones electorales y la cantidad de personas puede variar. Es por esto que se recomienda a todos aquellos que contaban con certificado médico, certificado de discapacidad, realizando labores según ley de electoral o a más de 200 kilómetros del lugar de votación, reúnan todos los antecedentes que acrediten tal situación.
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2: ¿Qué le pasa a Santiago? No le pasa a Chile. No le pasa a Chile. ¿Qué pasa en Chiguayante?
3: En enero de 2027 comenzará la excavación para construir el paso vehicular soterrado en el cruce Santa Sofía de Chiguayante, mega obra vial que busca terminar con la congestión y mejorar la conectividad urbana en Chiguayante.
2: Temuco.
3: Carabineros y personal de seguridad rescataron a un niño de 4 años que fue dejado solo y encerrado al interior de un vehículo en Temuco, derivando los antecedentes al juzgado de familia de Temuco.
2: Cartagena.
3: El municipio de Cartagena lanzará este domingo el circuito guiado Ruta Escaleras para celebrar el Día Mundial del Turismo. La actividad gratuita en Cartagena busca poner en valor nuevos rincones y espacios patrimoniales locales.
2: Estamos presentando Noticias.
3: El director general de la PDI, Eduardo Serna, informó ante la Comisión de Constitución de la Cámara que 116 funcionarios han sido dados de baja desde el 2024 por faltas disciplinarias y corrupción. El informe es de Ornella Mellado.
0: El director de la PDI, Eduardo Serna, expuso ante la Comisión de Constitución de la Cámara sobre los casos de corrupción que afectan a la institución. En la cita informó que entre 2024 y 2026 se han concretado la salida de 116 funcionarios por razones disciplinarias o pérdidas de confianza. La autoridad de la PDI defendió la rigurosidad de los controles internos para proteger a los detectives y recalcó que se mantendrán firmes sin tolerar ni permitir estas faltas, motivo por el cual fue tajante al señalar que no aceptará que dichos imputados cumplan prisión preventiva en cuarteles policiales.
7: Riguroso que seguir siendo respecto del control interno, porque debo velar y proteger a los detectives y hombres y mujeres que trabajan, los miles de hombres que trabajan desinteresadamente, más prometidas, digan lo mejor de ellos para dar seguridad al país, y unos pocos ínfimos que tengan todo lo que ustedes han visto, que nos duele, pero vamos a estar firmes, no lo vamos a tolerar, no lo vamos a aceptar, no lo vamos a permitir, y por eso es que tan claro que no quiero que estén haciendo prisión preventiva en otros cuarteles.
0: Serna detalló que se han reforzado los controles internos mediante un sistema de compliance o un cumplimiento normativo, canales anónimos de denuncia y desaladores de droga, los que dejaron a 8 efectivos dados de baja durante 2025. Asimismo, destacó la habilitación de canales anónimos y protocolos de protección para incentivar denuncias internas. Finalmente, propuso impulsar una reforma legal a la ley número 20.880 para extender la obligatoriedad de las declaraciones de intereses y patrimonio a todos los detectives en funciones operativas, investigativas o de custodia de evidencias, permitiendo cruces de información financiera con otros organismos del Estado para frenar el enriquecimiento ilícito.
3: El presidente José Antonio Kast anunció el Tratado de Libre Comercio con Marruecos en la primera jornada de su participación en la Asamblea General de Naciones Unidas. Además, el mandatario se refirió a la fallida candidatura de Michelle Bachelet a la Secretaría General de la ONU. De todo esto nos da cuenta Carlos Maturana en el siguiente informe.
8: En el marco de la Asamblea General de la ONU, el presidente de la República, José Antonio Kast, junto al ministro de Relaciones Exteriores, Francisco Pérez Mackenna, anunciaron un tratado de libre comercio con Marruecos. Acerca de esto habla el canciller Francisco Pérez Mackenna.
9: Quería contarles, por contarles que acabamos de firmar con Marruecos unos términos de referencia. Esto, en palabras simples, es la puesta en marcha, punto de partida para negociar un tratado de libre comercio con Marruecos. Esto es muy importante para nosotros porque esta es la puerta de entrada al AFCON. Son más trabajos para los chilenos, más comercio exterior, más exportaciones. Así que estamos muy contentos de haber podido aquí en Nueva York hoy día, de haber dado este paso tan importante.
8: Este tratado está centrado en las exportaciones chilenas a Marruecos, que en 2025 fueron de 16,6 millones de dólares, con un potencial adicional de exportación al 2030 aproximado a los 48 millones de dólares. Otro de los puntos que también fue nombrado por el mandatario fue la salida de la expresidenta Michelle Bachelet de la carrera por la Secretaría General de la ONU, y el presidente ratificó que no se respaldará a ninguna otra candidatura. Escuchemos al mandatario.
10: Nosotros lo señalamos, ya me tocó señalarlo, que si bien no íbamos a respaldar la candidatura de Michelle Bachelet, no íbamos a apoyar ninguna otra candidatura. Siempre hemos expresado el mayor respeto hacia Michelle Bachelet como persona y en su calidad de expresidenta. Y esperamos que en los próximos días, meses, podamos seguir trabajando y contando con ella. Ella tiene un rol importante que jugar en todo lo que es el desarrollo y el progreso de Chile.
8: Por otro lado, el presidente también se refirió a su participación en el foro Shield of America, que tendrá lugar luego de su intervención para la Asamblea de la ONU, y además confirmó que asistirá a una reunión convocada por Donald Trump, a la que invitó a distintas delegaciones. Sin embargo, no se contempla una reunión bilateral con el mandatario estadounidense. Así lo explica el presidente Kast.
10: una recepción que ofrece el presidente de Estados Unidos, Donald Trump, a distintas delegaciones, donde espero poder asistir como presidente, acogiendo una invitación a las distintas delegaciones. Y otra es la reunión que se ha, a la cual nos han invitado, del Child of America, a la cual también voy a concurrir. Estaba viendo el tema de las agendas, porque inicialmente estaba programada para el día de hoy, eso se modificó. Estamos viendo que calcen las agendas de los distintos presidente.
8: Con todos estos puntos a tratar, terminó el primer punto de prensa que ejecutó el presidente en la Asamblea General de las Naciones Unidas. Se espera que durante la tarde el mandatario realice su alocución ante la Asamblea en Nueva York.
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3: La ministra de Salud, Mai Chomalí, admitió que la saturación de servicios de psiquiatría y urgencias de salud mental afecta de manera transversal a la red en todo el país y no a una zona en específico, como denuncian funcionarios de la salud mental en Los Lagos. La secretaria de Estado aseguró que se encuentran abordando este problema. ¿De qué forma? La duda la responde Francisca Ponce en el siguiente informe.
11: La ministra de Salud, Mai Chomalí, reconoció el estado crítico en el que se encuentran las unidades de salud mental del país, señalando que no corresponde a problemas aislados y que se repiten en todos los hospitales del territorio nacional.
12: Este es un problema de todos los hospitales de Chile, no solamente los judicializados, sino que también los sociosanitarios, que son coordinaciones que hay que hacer con otros ministerios. Ya hemos iniciado mesas con el Ministerio de Desarrollo Social y el Ministerio de Justicia, porque son temas que, en los cuales nosotros nos vemos afectados, pero son problemáticas que se deben resolver en otros ministerios. Sabemos que es un problema, lo reconocemos y estamos trabajando con los otros ministerios para eso.
11: Esta aclaración la entregó luego de que FEMPRUS llevara a tribunales al Hospital Puerto Montt por sobreexigencia en la unidad de salud mental, área que cuenta con 11 psiquiatras, 8 psicólogos y 6 terapeutas ocupacionales que deben encargarse de atender entre 50 y 60 pacientes. Ante los cuestionamientos, la ministra reconoció que es un problema de todo el país y que, si bien es primera responsabilidad del Ministerio de Salud, también existen otras carteras involucradas en la problemática. Las palabras de la ministra Chomalí se suman a la discusión sobre las prioridades presupuestarias del sector, donde diversos gremios y especialistas han insistido en la urgencia de elevar la inversión en salud mental para dotar a la red asistencial de mayor capacidad resolutiva.
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3: Vecinos y emprendedores de Pica participaron en un programa de capacitación enfocado en potenciar oficios locales y fortalecer el desarrollo económico comunitario, impulsando nuevas oportunidades productivas.

0: a los vecinos.
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0: En el marco de la posibilidad de que exista un tren que una Antofagasta y Mejillones, Metro de Santiago confirmó que han tenido conversaciones con el gobierno regional de Antofagasta para impulsar un proyecto ferroviario. El informe es de José Ferrada.
2: Desde hace un par de meses empezó a circular el rumor sobre la posibilidad de implementar un sistema ferroviario de pasajeros que una Antofagasta y Mejillones. Bueno, Metro de Santiago confirmó conversaciones con el gobierno regional de Antofagasta. Según lo que informó Metro al Mercurio de Antofagasta, han mantenido interacciones de carácter general centrándose en compartir la experiencia de la empresa en planificación, desarrollo y operación de sistemas ferroviarios, por lo que no existe una iniciativa específica en evaluación. Desde Metro señalaron que, de un eventual proyecto en gestión, deberían realizar estudios exploratorios que permitan determinar si existe una demanda suficiente para el servicio, además de estudiar el trazado de la línea y la integración urbana. Pese a que Metro confirmó la existencia de conversaciones y existe un respaldo expresado por las autoridades, la empresa pública establece que hay una diferencia entre la intención de impulsar un sistema ferroviario y la existencia de un proyecto concreto.
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0: La Municipalidad de Puerto Montt presentó el calendario oficial de actividades para celebrar la Semana del Turismo 2026, convocando a la comunidad y a gremios para dinamizar la economía local.
1: La Ligua.
0: La justicia condenó a un médico e impuso la prohibición perpetua de tener mascotas tras comprobarse graves hechos de maltrato animal en La Ligua, marcando un precedente judicial en la protección de los animales.
1: Punta Arenas.
0: La Municipalidad de Punta Arenas inauguró la nueva Plaza Cívica Archipiélago de Chiloé, un proyecto que demandó una inversión cercana a los 964 millones de pesos para mejorar la recreación y el encuentro vecinal.
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0: Debido a la gran cantidad de pérdidas que provoca el abigeato en la región de Los Lagos, el gobierno regional prepara una iniciativa para incentivar la denuncia respecto a este delito. Javier Vera tiene la nota.
3: El abigeato en la región de Los Lagos genera pérdidas superiores a los 2.400 millones de pesos al año. Por eso el gobierno regional de Los Lagos prepara una iniciativa para incentivar la denuncia ante el delito. Así lo explica el gobernador regional de Los Lagos, Alejandro Santana.
4: Esta es una iniciativa que lo que busca es dar certeza en las localidades donde más delitos vinculados a la vigilancia se generan. Nosotros hoy día tenemos un levantamiento de 4 comunas que son las más críticas, y sobre ese sector hay track de conectividad que son conocidos, pero hoy día no existen mecanismos de control, de fiscalización, que nos permita generar desincentivo o generar algún grado de persuasión a no cometer estos delitos.
3: La propuesta fue encabezada por el gobernador regional Alejandro Santana junto al Seremi de Seguridad Pública Francisco Muñoz, con el objetivo de adaptar las estrategias nacionales a las características de las zonas rurales de Los Lagos. La estrategia busca fortalecer la denuncia ante estos delitos, ya que según los registros, solo la mitad de los casos de abigeato son denunciados ante las autoridades. De esta forma, considerar factores como la conectividad digital, las distancias y las condiciones de acceso en sectores apartados. La propuesta será incorporada al Plan de Seguridad Pública del Gobierno Regional, para así proteger a los pequeños agricultores y familias rurales afectadas por el abigeato.
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0: 6 de los jóvenes pertenecientes a un hogar de mejor niñez en Iquique fueron encontrados tras permanecer horas desaparecidos luego de asistir a una fonda durante fiestas patrias. Un séptimo adolescente todavía se encuentra inubicable. María Belén Araya tiene todos los detalles del caso.
5: 7 adolescentes que salieron de una residencia de mejor niñez en Iquique, región de Tarapacá, fueron denunciados como desaparecidos tras ser autorizados a ir a una fonda cerca de las 20 horas del domingo y no volver. Luego de esto y con el pasar de las horas, 6 de ellos volvieron a la residencia, mientras un séptimo continúa con paradero desconocido. Según información por la directora de la residencia Chequiná,

0: Cerca de las 20 horas del domingo autorizó la salida de 7 menores entre 15 y 17 años para asistir a las fondas de calle Tadeo Jaenque con Héroes de la Concepción. Los menores no llegaron a la hora prevista, por eso a las 3:50 de la madrugada, el director interpuso una denuncia por presunta desgracia y paralelamente se activó el protocolo de fuga. Ahora, las autoridades de Tarapacá siguen en búsqueda del último joven desaparecido. Cualquier información que pueda tener vínculo con el caso puede ser entregada a las autoridades por los canales correspondientes.
1: Hasta acá dejamos las noticias y nos volvemos a encontrar en un rato con más informaciones. Que esté muy bien.
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0: sin envase. Y eso sería todo.
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0: 14 horas, un minuto.
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1: Esto es Timeline, donde la pantalla grande nunca deja de sorprender. Otra producción que genera enorme expectativa es The Odyssey, la nueva película dirigida por Christopher Nolan. El proyecto reunirá un elenco de primer nivel y llevará al cine una de las historias más famosas de la literatura universal, con la visión del reconocido director británico. La producción ya figura entre los estrenos más esperados por los amantes del cine para la próxima temporada. Así termina Timeline, porque el cine siempre encuentra nuevas formas de sorprendernos.
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sea. Dime que algo queda entre nosotros dos en tu habitación. Existe el tiempo.

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1: Caso Junaev, Gutiérrez y Gaona logran que Corte de Santiago revise recursos para limitar revisión de celulares incautados. El exdiputado PC y el senador UDI son imputados en la indagación que lleva la fiscal Constanza Encina. Ambos requieren que el acceso al contenido de los aparatos que les fueron incautados se haga bajo parámetros establecidos y no libres.
0: Política.
1: Comisión de Transporte aprueba, en general, proyecto que amplía suspensión provisoria de licencias de conducir. La iniciativa impulsada por el diputado Ignacio Achurra busca corregir el vacío que permite que personas investigadas por otros delitos viales de gravedad mantengan su licencia mientras avanza la causa. La propuesta extiende la medida cautelar a los delitos de tránsito que contemplan la suspensión o cancelación de las licencias como pena principal o accesoria.
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2: Internacionales.
1: The Lancet analizó la respuesta al COVID en 20 países. ¿Cuáles son las lecciones para futuras pandemias? La Comisión Prime identificó fallas estructurales que pueden dejar desprotegidas a las comunidades durante una crisis sanitaria. El análisis estimó que distribuir vacunas según la población podría evitar 2,7 millones de muertes.
0: Deportes.
1: La selección femenina sub-20 vence a Paraguay y va por el oro en los Juegos Sudamericanos. Las dirigidas por Luis Mena se impusieron en un encuentro que fue postergado ayer debido a las complejas condiciones meteorológicas que afectaron el domingo a Rosario. Las dirigidas de Luis Mena avanzaron a la final manteniendo una campaña perfecta. Este miércoles se medirán contra Venezuela, rival que ya derrotaron hace unos días.
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4: Hola, hola, bienvenidos a 1977.
5: 77.
4: Imagina una noche cualquiera de aquel año, en una habitación, una radio encendida, en un bar, una pista de baile comenzando a llenarse, y en otro lugar, una guitarra eléctrica preparada para un estadio. La música estaba tomando caminos diferentes, el disco invitaba a bailar, el rock pedía volumen, y el pop encontraba melodías capaces de quedarse en la memoria. 1977 fue precisamente eso, un año de contrastes, y de esa mezcla nació una colección de canciones que todavía forman parte de nuestra memoria musical. Bienvenidos al Top 5 de 1977, aquí en Radio Peregrina.
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4: David Bowie convirtió una historia de amor en una canción que terminó adquiriendo un significado mucho mayor. Heroes nació durante las sesiones de grabación en Berlín y quedó asociada para siempre con una ciudad dividida por un muro. Lo interesante es que Bowie no comenzó pensando en escribir un himno. La inspiración apareció al observar a una pareja besándose cerca del muro de Berlín y una escena cotidiana que se convirtió en una de las canciones más emblemáticas de su carrera.

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1: En 1977, Fleetwood Mac convirtió las relaciones personales, los cambios y las emociones internas en canciones que terminaron llegando a millones de personas. Dreams fue escrita por Stevie Nicks en muy poco tiempo y nació durante las sesiones del álbum Rumours, uno de los discos más importantes de la historia del rock. La canción alcanzó el número uno en los Estados Unidos. Y lo más curioso, Stevie Nicks escribió la letra prácticamente en una habitación diferente, mientras el resto de la banda trabajaba en otra canción.
2: Fleetwood Mac, Dreams.

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0: Hay canciones que pertenecen a una banda y otras que terminan perteneciendo al mundo. Freddie Mercury escribió We Are the Champions pensando en una reacción del público durante los conciertos y encontró exactamente lo que buscaba. La canción se convirtió en un himno utilizado en celebraciones deportivas, campeonatos y momentos de victoria durante generaciones. En 1977 apareció junto a We Will Rock You como parte del álbum News of the World. Desde entonces, cada vez que alguien levanta un trofeo, esta canción parece estar muy cerca.
2: Queen, We Are the Champions.

si hay una canción que permite entender hacia dónde se dirigía la música, es esta. Donna Summer trabajó junto al productor Giorgio Moroder para crear un sonido basado en sintetizadores electrónicos.

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1: Hay canciones que empiezan a sonar y desde los primeros segundos crean una atmósfera. Hotel California fue lanzado originalmente a finales de 1976, pero durante 1977 se convirtió en uno de los grandes éxitos de Eagles y alcanzó el número uno en los Estados Unidos. Su misteriosa historia ha provocado interpretaciones durante décadas. ¿Un hotel real? ¿Una metáfora? La propia banda ha explicado en distintas ocasiones que la canción funciona como una representación del exceso, el lujo y el lado oscuro del estilo de vida californiano de aquella época. Y todavía queda otro detalle inolvidable, ese duelo final de guitarras entre Don Felder y Joe Walsh.

0: Chau, chau.
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1: Pablo, bástate mi gracia, le dijo Dios. Y el apóstol pudo llegar a la siguiente conclusión, que cuando andamos en la gracia de Dios, somos invencibles e inquebrantables, porque Jesús, quien vive en nosotros, nos sostiene en todo momento.
2: 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Si fuéramos sinceros, tendríamos que admitir que pasamos mucho tiempo afanándonos y preocupándonos por el mañana. Sin embargo, Cristo nos dice, no os afanéis, pues diciendo, ¿qué comeremos o qué beberemos o qué vestiremos? Porque los gentiles buscan todas estas cosas, pero vuestro Padre Celestial sabe que tenéis necesidad de todas estas cosas.
1: Hay muchas formas distintas de responder a la aflicción, al sufrimiento, al dolor, a las pruebas y a las tribulaciones en nuestra vida. Mire, uno de los errores que circulan por ahí hoy en día es que si usted ora suficiente tiempo y con bastante insistencia, entonces Dios cambiará cada una de las circunstancias de su vida. Y ese cambio depende de que tengamos suficiente fe y de la intensidad con que oremos. Pues bien, si eso es cierto, entonces hay un pasaje de la Biblia que necesitamos considerar otra vez. Y se trata del pasaje que quisiera que veamos hoy, porque creo que este es el más grandioso en toda la palabra de Dios, el que ocupa la cima cuando se trata de la gracia de Dios en relación con nuestro dolor, nuestro sufrimiento, nuestro pesar y nuestra aflicción que soportamos en la vida. Cuando sus amigos han orado, usted ha orado, ha obedecido a Dios, ha confiado en Él, ha adoptado una postura firme y ha aceptado esto y lo otro. ¿Dónde está Dios? ¿Qué hay en cuanto a la gracia de Dios? Pues de eso mismo quisiera hablar ahora y le invito a que me acompañe, por favor, a 2 de Corintios capítulo 12. Veamos entonces lo que dice a partir del versículo 7 de este capítulo 12. Y para que la grandeza de las revelaciones no me exaltase desmedidamente, me fue dado un aguijón en mi carne, un mensajero de Satanás que me abofetee, para que no me enaltezca sobremanera. Respecto a lo cual tres veces he rogado al Señor que lo quite de mí. Y me ha dicho, bástate mi gracia, porque mi poder se perfecciona en la debilidad. Por tanto, de buena gana, dice Pablo, me gloriaré más bien en mis debilidades para que repose sobre mí el poder de Cristo. Luego dice, por lo cual, por amor a Cristo me gozo en las debilidades, en afrentas, en necesidades, en persecuciones, en angustias, porque cuando soy débil, entonces soy fuerte. Pues bien, quisiera que anote algunas afirmaciones que Pablo hace y luego hablaremos de cada una de ellas. Así que tome nota de esta primera afirmación, la cual dice así. La gracia es la respuesta de Dios a nuestro dolor y aflicción, y puede que Él decida o no cambiar mis circunstancias. Ahora veamos el caso del apóstol Pablo un momento. La Biblia dice aquí, al describir su situación, que Pablo se refiere a la naturaleza de su dolor como un aguijón. Vea lo que dice. Me fue dado un aguijón en mi carne. No sabemos cuál era su naturaleza, aunque podría tratarse de una dolencia física. Alguna gente dice que era una forma de epilepsia que lo hacía sentirse a veces deprimido, o alguna enfermedad ocular o lo que fuera. Otra gente señala que era alguna clase de tentación que continuamente lo acosaba y no lo dejaba en paz. o podría tratarse de sus enemigos quienes lo atacaban constantemente, ya que en todo lugar a donde Pablo iba, ahí estaban ya para atacarlo aún antes de que llegara o aparecían muy pronto. Y es que Pablo tenía muchos, muchos enemigos, como los judaizantes, quienes aborrecían todo lo que el apóstol predicaba y enseñaba. De manera que se vio forzado a lidiar y a vivir con eso que llamaba un aguijón en mi carne. Esa fue la forma en que Satanás tentó a Pablo para que dejara el ministerio, que se apartara de la voluntad de Dios, hiciera lo suyo, se alejara, dudara y le diera la espalda al Señor. Pero claro que Pablo no lo hizo, sino que dijo, al igual que Job, aunque Dios me matara, no lo negaría ni dudaría de él. Sin embargo, eso es a lo que el apóstol se enfrentó. Y recuerde que viajaba de ciudad en ciudad y por todo el mundo de aquellos días, ya fuera Antioquía, Tesalónica, Berea, Filipos, Corinto o incluso Roma. Y desde luego que no había hoteles ni restaurantes finos, y nadie le daba ninguna clase de salario, tan solo confiaba en el Señor. Tenía poco o casi nada, pero Dios siempre cuidó de él. No obstante, tenía un enorme trabajo que hacer. Y por si fuera poco, qué injusto de parte de Dios producirle esa clase de trauma físico o emocional en su vida que no se apartaba de él y luego esperar que hiciera lo que lo había llamado a hacer. ¡Cuán injusto de parte de Dios! ¿Alguna vez ha escuchado a la gente decir, mire, si Dios es un Dios de amor, eso no es justo? Pero ¿quiénes somos para decirle a Dios lo que es justo o injusto? Así que el apóstol Pablo inició su ministerio y vivió con esa clase de aguijón. Ahora bien, nosotros tenemos derecho a decir, un momento, ¿acaso no dice la Biblia, pedid y se os dará, buscad y hallaréis, llamad y se os abrirá? ¿No tenemos derecho a esperar que Dios altere nuestras circunstancias, quite nuestro dolor y nuestro sufrimiento y cambie nuestro entorno cuando las cosas se vuelven tan difíciles que sencillamente no podemos soportarlas más? Él dice, pedid. ¿Y acaso no dice en Hebreos capítulo 4 que tenemos acceso con confianza al trono de la gracia, que en tiempos difíciles podemos ir a ese trono de la gracia y recibir lo que necesitamos en esos momentos de escasez? Entonces, ¿por qué no debería cambiar mis circunstancias cuando vengo a pedirle? ¿Y por qué permite Dios que sufra o que padezca este dolor físico o emocional? ¿Por qué sigue ahí? ¿Por qué permite que permanezca ahí? Por otro lado, cuando usted piensa en lo bueno que es Dios, ¿acaso no dice, por ejemplo, en Santiago capítulo 5 que si alguno está enfermo entre vosotros, debe llamar a los ancianos de la iglesia, confesar sus pecados y ser ungido con aceite, y la oración de fe salvará al enfermo? O sea, todos estos pasajes de la Biblia admiten y declaran de manera sencilla que si las cosas no marchan como debe ser, solamente hay que hablar con Dios y Él las cambiará. Pues al examinar este pasaje tengo que preguntarme lo siguiente. ¿Qué es lo que determina que Dios cambie o no mis circunstancias? Si no es mi fe, si no es mi obediencia, si no es el tiempo que haya orado, ni la intensidad ni la sinceridad con que lo haya hecho, si no es el amor que le tengo a Dios, ni ninguna de esas cosas, ¿qué determina a fin de cuentas que Dios cambie o no mis circunstancias? Algo muy sencillo. Ahora preste atención. El factor que determina eso es el propósito de Dios, según el cual permite que haya dolor, sufrimiento, angustia, dificultad, pruebas y circunstancias difíciles. Vea lo que Dios le dijo a Pablo. Eso es para evitar que te exaltes, porque si te exaltas, lo que harás será arruinar mi gran propósito para tu vida, Si te vuelves orgulloso y egoísta en cuanto a lo que te he mostrado y empiezas a pavonearte porque tienes la última palabra de Dios, Jehová Dios, y a presumir por ahí hablando de lo que sabes, de que eres el único que tiene la verdad final, y que si alguien quiere averiguar la verdad, solo tiene que comprobarlo con el apóstol Pablo, quien le aclarará todo asunto doctrinal. Pablo, si no te mantengo postrado, si no te mantengo humillado, si no te mantengo de rodillas, si no te mantengo debilitado y bajo una dependencia absoluta de mí, echarás a perder todo. Y mi propósito es mucho más grande que tu vida individual. Y bien, este es el mismo hombre que ahora dice, pero todo lo que para mí era ganancia lo estimo como pérdida. Estimo como pérdida todas esas cosas en vista del incomparable valor de conocer a Cristo Jesús, mi Señor, por quien lo he perdido todo y lo considero como basura a fin de ganar a Cristo. Y luego dice, lo que he aprendido acerca de Él y lo que estoy aprendiendo, no hay nada que se compare con eso. Aguijones, dice, estacas, apuros, sufrimientos, golpizas, prisiones, lo que sea. Nada se compara con eso. ¿Sabe lo que dice? Lo que dice es que hay algo mucho más valioso para él que el hecho de que Dios cambie sus circunstancias. Vea lo que dice. He aprendido algo que es mucho más provechoso para mí que cambiar mi situación. Y ahora escuche bien esto. ¿Cuántas veces hemos venido ante Dios con una petición diciéndole, Señor Dios, necesito una respuesta? Y lo que solemos decir es que Dios responde de tres maneras: sí, no y espera. Puede decir sí, puede decir no y puede decir espera. Pero también puede decir lo que le dijo al apóstol Pablo: bástate mi gracia. Mire, a veces nosotros gemimos, refunfuñamos, nos quejamos y nos preguntamos ¿por qué Dios no cambia esto? ¿Por qué no es justo? ¿Por qué no responde a nuestra oración? ¿Y por qué no atiende a nuestras debilidades? Pues siempre lo hace. ¿Y sabe qué más hace? Nos enseña a descansar en su gracia. ¿Y cómo nos enseña eso? Pues si suprime las circunstancias, nunca lo aprenderemos. Por eso deja que sigan ahí. Por lo tanto, pregúntese lo siguiente. ¿Cuál es la mayor demostración del poder de Dios? ¿Será cambiar algo en mi entorno, algo físico, algo en cuanto a mis relaciones o a mi situación financiera? ¿Cuál es la mayor manifestación de su poder? ¿Cambiar esas cosas? ¿O trabajar de tal manera en el corazón humano? ¿Fortalecer nuestro ser interno y emocional? Y derramar en nuestro espíritu su propia vida de manera que, aunque nada cambie, podamos levantarnos sobre eso y gozarnos en eso, mientras podemos tener una sensación sorprendente de una paz indescriptible a pesar de eso. Esa es la mayor demostración del poder de Dios. Y Pablo dice, eso es lo que he aprendido. Hay otra afirmación que quisiera que anote. Dijimos que la primera es esta. La gracia es la respuesta de Dios a nuestro dolor y aflicción, y puede que Él decida o no cambiar mis circunstancias. Y ahora la siguiente afirmación que quisiera que anote es esta. La gracia es el método de Dios para demostrar su amor y su poder en medio de las circunstancias, las cuales puede que decida cambiarlas o no. Es el método que Dios usa para demostrar eso. Y ahora piense en esto. Yo sé que las Sagradas Escrituras fueron inspiradas por Dios y que para eso utilizó personalidades diferentes para decir diferentes cosas en momentos diferentes, y que también usó las circunstancias de esa gente. Por eso David y los Salmos son una gran bendición para nosotros. Considere todas las dificultades que experimentó este hombre, al igual que el apóstol Pablo. Fue perseguido por Saúl durante años y años, quien trató de matarlo una y otra vez. Y cuando leemos los Salmos, recibimos bendición y eso nos sirve de aliento, ya que estos hombres sufrieron por amor a Dios. Permítame preguntarle algo. ¿Está dispuesto a sufrir por amor a Dios ¿Y por amor a otra gente? ¿Está dispuesto a sufrir si sabe que su sufrimiento traerá sanidad a alguien más? ¿Está dispuesto a experimentar dolor si este será parte del perfeccionamiento del andar espiritual de alguien más? ¿Está dispuesto a llevar cargas, sabiendo que resultarán en el alivio de la carga de alguien más? ¿Está dispuesto a sufrir, sabiendo que ese sufrimiento será parte de la sanidad de alguien más? Dios permitirá algunas cosas en su vida y la mía que jamás podremos explicarnos a nuestra entera satisfacción en esta vida. Y entonces, ¿qué se supone que debo hacer? ¿Dudar de Dios y enojarme y andar quejándome por lo injusto que es? ¿O seré lo bastante sabio para decir, bueno, Señor, no tengo que saber por qué, todo lo que tengo que saber es cómo responder, y sé que si permites esto en mi vida, tienes un propósito que debe ser fantástico? No será el mismo propósito que tenía en la vida de Pablo, pero será bueno. ¿Sabe por qué? Porque Dios es un Dios bueno, y la única forma en que un Dios santo, amoroso y justo trata a sus hijos es con amor. Esa es la única forma en que nos trata. La vida del apóstol fue dura, difícil y dolorosa. ¿Y sabe lo que dijo Pablo? Dijo así: he descubierto la cosa más maravillosa. Cuando creo que ya no puedo dar un paso más, Dios me dice: Pablo, yo lo soy todo.

0: que la gracia de Dios no pueda proveer. Se trata del amor, de la bondad, de la misericordia y de la ternura de Dios. Todo eso listo y preparado para que lo aprovechemos. Sin embargo, si yo miro mis circunstancias y pienso en lo que he perdido, lo que necesito y lo que debería tener, eso es otra cosa. Pero cuando lo miro a Él, es maravilloso lo que pasa. Cuando sufro más, Él es lo más grande para mí. Y sabe una cosa, usted nunca aprenderá eso hasta que sufra bastante. Y si quiere una vida fácil y llena de comodidad y de placer, puede vivirla de esa forma, pero morirá como ignorante, porque habrá pasado por alto la mayor sabiduría y el mayor conocimiento de todo el mundo. Y eso es lo que ocurre cuando camina con Dios por la cima de las montañas y a través de los valles profundos y oscuros. Otra afirmación de Pablo que quisiera que anotes esta. La gracia de Dios es su provisión para nuestra satisfacción en tiempos de dolor y de sufrimiento. Fíjese en lo que dice en el versículo 10 de este capítulo 12 de 2 de Corintios. Por lo cual, debido a lo que Dios le había dicho, por amor a Cristo me gozo en las debilidades, en afrentas, en necesidades, en persecuciones, en angustias, porque, dice Pablo, cuando soy débil, entonces soy fuerte. Piense en eso. Lo que usted y yo diríamos es esto. Un momento. La ausencia de debilidades, de afrentas, de persecuciones, de apuros, de pruebas, de sufrimientos, la ausencia de esas cosas es igual a la satisfacción. Sin embargo, Pablo dice, un momento, no es así. Es con afrentas, persecuciones, apuros, pruebas, sufrimiento y dolor que tengo satisfacción. Y nosotros decimos, no, Pablo, un momento, es la ausencia de esas cosas lo que equivale a la satisfacción. Eso no es ni siquiera racional, no es sensato, y ni aún tiene sentido común decir que los insultos, las persecuciones, las pruebas, los dolores, el sufrimiento y las congojas son compatibles con la satisfacción. Pero ¿sabe por qué sí lo son? Porque el Cristo que vive dentro de usted y de mí es mayor que todo eso. Y cuando permitimos que Jesús, quien vive en nuestro ser, derrame su vida por medio de nosotros, no hay insulto, ni persecución, ni dolor, ni prueba, ni pesar que sea más grande que la provisión de la gracia de Dios en nuestro ser para resistir y resistir, no lloriqueando, sino triunfalmente, victoriosamente y gozosamente, y no importa cuán intenso sea el dolor y el sufrimiento. Y Pablo dice, he aprendido algo que es mejor que el hecho de que Dios cambie mis circunstancias. He aprendido que el Cristo que vive en mí es mayor no solo en estas malas circunstancias, sino que es mayor que las circunstancias que puedan venir en el futuro. Usted dirá, pero usted no sabe cuán intensa y feroz es mi prueba. Dios se propone hacer algo grande en su vida al permitir que el aguijón siga, pero que la gracia lo sobrepase.
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2: La paz de Dios es la tranquilidad y la quietud del alma. Es la seguridad de que, sin importar lo que ocurra a nuestro alrededor, todo está bajo control. La paz no depende de las circunstancias ni es cuestión de suerte. Es una decisión que tomamos.
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1: Una de las estrategias de Satanás es tentar a los cristianos para que piensen equivocadamente. Por eso, es muy importante reconocer las mentiras del diablo. A continuación, un momento con Charles Stanley.
2: Cristo lo describe como un mentiroso, como el padre de la mentira. Porque si Satanás logra que usted dude de la palabra de Dios, dude de su salvación, de sus dones, entonces usted terminará pensando, no sirvo para nada. ¿Quién soy en el mundo? ¿Qué diferencia puedo hacer? Yo no cuento, no valgo nada. Satanás feliz le dice, mírate, ¿quién crees que eres? ¿Por qué te crees importante? ¿Quién crees que te ama? ¿Por qué crees que alguien querría amarte? ¿Qué crees que puedes hacer? ¿Quién te crees? ¿Crees que estás tratando de servir a Dios? Amable oyente, al escuchar todas estas cosas negativas, está ante un ataque satánico contra su persona, contra su personalidad, contra su presente, su futuro y contra los planes de Dios para su vida. Satanás está haciendo todo lo posible. ¿Para qué? Para alejarle de Dios, para frustrar el propósito de Dios en su vida, para privar a Dios de su gloria y finalmente para destruirle a usted. Esa es parte de su estrategia. Y si no es consciente de esas mentiras y acepta estos sentimientos, llegará a pensar, Dios, ¿qué pasa en el mundo? ¿Qué pasa en mi vida? Y se dejará vencer. Pero Dios es más grande, por eso extienda su mano y deje que Él le sostenga con su gran poder y podrá salir victorioso.
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15:34. 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

0: 16 horas, 2 minutos.
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1: Para un tiempo en que la sexualidad es más adivinada que conocida, los silencios confunden. Cuando de eso no se habla, la ignorancia reina. Cuando de eso no se habla, la intimidad está plagada de miedos, culpas y dudas. 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
2: Seguimos con los consejos para padres de niños de entre 2 y 5 años. Hay un consejo que queremos darle. Conteste de dónde vienen los bebés. Un autor llamado Martison reconoce que alrededor de los 4 años, la mayoría de los niños se interesan por saber cómo nacen los bebés y de dónde vienen. Como los chicos enseguida se dan cuenta del efecto que provoca este tipo de pregunta, es que pueden reaccionar de dos maneras diferentes. Si los papis se ponen incómodos y reacios a contestar esta pregunta, puede ser que ellos, los hijos, con tan solo 4 años, opten por no volver a tocar el tema porque mami y papi se ponen mal. O por el contrario, se tornan mucho más insistentes porque se dan cuenta de que los colocan en un aprieto y disfrutan de ese hecho.
3: A lo que se dé como explicación, los niños lo tomarán literalmente. Si se les habla de una semillita, cuando ellos preguntan de dónde vienen los niños, creerán que mamá tiene una franja de tierra en la panza. Sí, porque ellos toman todo literalmente. Si se le habla de la cigüeña, lo imaginarán así. Si se dice que nace de un huevo, entienden que es similar al que se vende en los negocios. Cuando preguntan cómo nacen los bebés, debe darse una respuesta real. Y es sencilla. Nacen por la panza, por un corte que hace el médico o por un lugar llamado vagina que está entre las piernas. Si el interrogante es de dónde vienen, evite hablar del repollo, de la cigüeña o de la carta a París, porque cuando quiere enseñarle a no mentir a sus hijos, usted no será el mejor reflejo. A esta edad se puede hablar del abrazo entre mamá y papá. Un abrazo especial en los matrimonios, en el que se hacen caricias, se besan y están tan unidos que un espermatozoide de papá pasa a mamá y así se forma el bebé. Es opcional decir pene y vagina para explicar este último paso. Algunos padres con sencillez podrán llamar las cosas por su nombre. Otros, ni aunque los apuntaran con un arma, lo podrían decir. El meollo central es no mentir, pero no hace falta ser detallista. Una palabra agradable puede suavizar el camino, dijo Amado Nervo. Intentemos en nuestro discurso seguir este consejo.
2: A propósito del empleo de un vocabulario específico, el autor Sela registra 2.500 voces diferentes solo para el pene y los testículos. Para educar en sexualidad se recomienda usar el lenguaje científico, que es el que se emplea en la medicina, es decir, en los libros y en los diccionarios. Evite hablar del pajarito, del pipistrilo o de la serpiente, por mencionar algunos eufemismos. Llame las cosas por su nombre. Es el camino más corto para hacer sencillas las explicaciones. Que Dios le bendiga.
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0: 16 horas, 31 minutos.
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5: Uno debe perdonar desde antes de que la ofensa ocurra. Yo voy a amar en medio de la adversidad. Voy a superar la adversidad. Voy a refugiarme en Dios. Pero no vamos a permitir que nada nos distancie. No voy a permitir que el enojo se instale. No voy a permitir que la amargura genere una raíz dentro de mí que me envenene el corazón. La amargura va a afectar, los problemas van a afectar la salud física, emocional, y la conducta se va a tornar violenta y agresiva si yo no lo trabajo.
6: Usted está escuchando a Sixto Porras, director de Enfoque a la Familia para Iberoamérica. En este programa ayudamos a las familias a mejorar en Cristo a través de capacitación y educación en línea. Les saluda su coanfitrión, Esteban Porras. En este nuevo programa vamos a continuar hablando sobre cómo sanar las heridas del pasado para crear una familia más saludable. Vamos a continuar ahora trabajando sobre los roces cotidianos y el exceso de confianza que a veces nos lleva a faltar el respeto a quienes más amamos. Vamos a aprender sobre la importancia de respetar la individualidad de nuestro cónyuge y evitar que la indiferencia y el sentimiento de superioridad levanten muros en nuestro hogar.
5: En el núcleo familiar nunca podremos estar todos de acuerdo el 100% del tiempo, nunca. Siempre van a haber diferencias. Eso es normal, los problemas son normales. Es como yo lo encaro. Nos vamos a fallar, no llenaremos las expectativas del otro y nos vamos a lastimar mientras caminamos juntos. El mismo año, teníamos como 20 años de casados, a mí se me olvidó el cumpleaños de Helen y el aniversario de bodas. Soy Sixto Porras de Enfoque a la Familia. ¿Usted se imagina? ¡Qué vergüenza! Me explico. O sea, el mismo año, a las 6 de la tarde, yo me di cuenta que era 19 de abril, aniversario de bodas. Y yo le digo a Helen, amor, estamos de aniversario de bodas. Y ella, como toda buena mujer, dice, sí, yo sé. Y yo tratando de resolverlo, digo, vamos a cenar. Y una vez me contesto, no puedo, tengo una conferencia. Y ella me mira y me dice, tranquilo, mi amor, yo sé que me amas, celebramos mañana. Y yo dije, wow, claro, claro, pero ya habían pasado 20 años. Ella ya sabía con qué espécimen se había casado. ¿Me explico? Y yo iba en el auto cuando iba para la conferencia llorando, diciéndome a mí mismo, ¿cómo no amarla? ¡Qué caballo yo! ¿Cómo se me olvidó? Y yo preguntándome ahí en el camino, usted me dirá, ¿pero irá a cambiar mi esposo? Yo le tengo una linda noticia, posiblemente no. Pero entonces, ¿qué hago? Ámelo. Simplemente, ámelo. ¿Pero cómo hago para que cambie? No es sumisión, sumisión es amar. El que cambia es Dios. Si los dolores del pasado no han sanado, se van a reflejar en la relación que tenemos con nuestros hijos. Entonces tú golpeas, tú hieres, tú ofendes. ¿Por qué se da el distanciamiento? Uno, porque la cercanía produce roces. Porque los niños no tienden la cama como usted la tiende. Y su esposo menos. porque invadimos el espacio del otro y no generamos espacio para que él sea él. Por ejemplo, ¿se ha dado cuenta cómo usted corrige a su esposo cuando conduce el auto? ¿Por qué solo a su esposo? Usted nunca corrige a una amiga que maneja peor que su esposo. Pero usted corrige al esposo. ¿Por qué usted le regaña al esposo como le regaña? Exceso de confianza. Nos acostumbramos tanto a estar juntos. Ahora le tengo una prueba de amor. No vuelva a corregir a su cónyuge. Aplaudan, hombres, aplaudan. Si estamos en una reunión de amigos y él dice, ay, sí, hace 15 años cuando la tía se divorció. No, no fue la tía, fue la abuela. Y no fue hace 15, fue hace 30. Usted no puede hacer eso. No puede hacer eso. Porque no es un examen de historia. Es una expresión del recuerdo de un hecho que ocurrió. Y hay tantas versiones como personas lo cuenten. ¿Qué importa que fue hace 30? ¿Y qué importa que fue que no se divorciaron, que fue que se casaron? ¿Qué importa? Respete la individualidad de su cónyuge. Le voy a hacer un examen. Su cónyuge está con los amigos. Cuenta chistes, ríe, vacila. Hace de... Ese término vacila, no sé si es costarricense. ¿Se entiende? Y usted entra por ahí. ¿Su cónyuge cambia cuando usted llega? Si cambia cuando tú llegas, te tiene miedo. Tiene miedo a tu reacción. Eso es invadir el espacio de la otra persona donde no le permito ser él o ella auténticamente. Porque él tiene que guardar la compostura. Nosotros somos. ¿Por qué se da el distanciamiento? Porque tenemos enojo acumulado y las víctimas son nuestros hijos. Porque tenemos temas no resueltos. Es común el distanciamiento. Por el exceso de confianza entre las personas, nos vamos a lastimar y tenemos que llegar a acuerdos entre nosotros. No más gritos, no más sobrenombres, no más palabras que hieren, no más golpes en la casa. Tenemos que aprender a trabajar el enojo. ¿Es malo enojarse? No, no es malo enojarse. Es malo faltar el respeto a mi cónyuge o a mis hijos. Tengo que trabajar mi frustración, mi estrés. Tengo que aprender a superar esto.
6: 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Continuamos con el programa.
5: Algunas de las barreras para resolver nuestras diferencias, el egocentrismo, ese orgullo, ese egocentrismo produce orgullo. Yo tengo la razón, por lo tanto será difícil ceder y negociar, porque usted se acostumbró a tener la razón. Una exagerada exaltación de la propia personalidad, hasta considerarla como el centro de atención. No. Hay cosas en las que sus hijos o su cónyuge es más inteligente que usted. ¿Sí? Y el liderazgo en la familia tiene que ser compartido. Debe de llevarlo a aquella de nosotros que tiene mayor habilidad en eso. El sentirme superior es no tratar a la otra persona con respeto y dignidad. Crea un estado de permanente de estar a la defensiva, y mi cónyuge va a estar sintiéndose intimidado. Uno de los dos es mejor en matemáticas, el otro es bruto en matemáticas. ¿Y qué tiene que no sepa cuál es el 20% de la propina que hay que dejar y tiene que sacar la calculadora? Usted no puede decirle, ¿cómo va a sacar la calculadora por eso? Usted no puede decirle eso. Eso es tener un sentido de superioridad. Tú eres bueno en unas cosas, ella es buena en otras cosas. El término ayuda idónea en el español es difícil de entender porque ayuda, uno lo cataloga de ayudante. Ayuda idónea es un experto profesional, igual que tú, siendo una contraparte complementaria a la tuya. Eso es ser ayuda idónea. Imagínense que usted tiene lo mejor de Dios a su lado. Ese es su cónyuge. Lo mejor de Dios, la imagen de Dios en la tierra, la tiene a su lado. Con inteligencia, con criterio, con dones, con habilidades, opuestos a los tuyos. Por eso nos enamoramos, pero en el matrimonio, por eso peleamos, porque somos opuestos. Otra cosa que nos divide a nosotros es la indiferencia hacia nuestros hijos o hacia nuestro cónyuge. No escuchamos, no consideramos importante las necesidades de los demás. Los temas del hombre y la mujer son diferentes. A Helen le encanta hablar de alimentación, de salud. Es la doctora de la familia. Todos tenemos que aprender a no ser indiferentes a esos temas que le inquietan, que le preocupan. Pero me importan sus temas. ¿Le doy importancia? Claro que le doy importancia. Yo voto las facturas, Helen las guarda. Usted ve la billetera de Helen y anda la billetera llena de facturas. No, eso a mí me da un estrés. Y yo miro eso y digo, ay, Dios mío, el otro día encontré una gaveta llena de facturas. Debía haber estudiado contabilidad, Helen, o algo así. Yo las voto, entonces cuando yo busco la factura no la encuentro, yo la voté. Pero si Helen la tenía, Helen la tiene. ¿Me explico? Somos totalmente diferentes. Yo no puedo menospreciar la inteligencia, los temas de interés de ella. Identifíquese con su cónyuge, con sus hijos. Sus hijos llegarán tristes a la casa. Usted pregunte por qué. Y es que la que me gusta se fue con otro. Ay, hay muchas. No, ella es. Tiene que importarme. Es que mis amigos no me invitan. Y se le hizo un mundo. Yo no puedo menospreciar esos temas que para nuestros hijos son importantes. La indiferencia castiga, hiere, nos distancia. El menospreciar. Yo cuando etiqueto a uno de mis hijos, es hiriente. Cuando los etiqueto, cuando lo comparo, es fácil tener un hijo favorito. Esaú era el favorito de Isaac, del papá, y Jacob era el favorito de la mamá. Es fácil. ¿Por qué Esaú era el favorito del papá? Porque era un hombre de casa, de pelo en pecho. Y Jacob le gustaba cocinar y quedaba en la casa con la mamá. Entonces, ¿quién era el favorito de quién? Es fácil tener un hijo favorito en la casa. Tenga cuidado, tenga mucho cuidado, porque en silencio los dos quieren saber que son amados igualmente. Una posiblemente nunca estudie y saca A en todo y la ponen de ejemplo y da los discursos, y el otro hasta en educación física tiene tutoría. Y usted llega a las reuniones de familia y ¿de quién habla? Y en silencio el tigre se pregunta, ¿alguna vez dirá algo bonito de mí y me querrá o se avergüenza de mí? ¿Cómo me doy cuenta que te avergüenzas de mí? Porque cuando van donde la abuela, usted no deje regañarlo y decirle, no toque, no quiebre, no haga, recuerde que su abuela. Y tú sabes, ¿para qué me lleva? ¿Te sientes orgulloso de mí, mamá? ¿O será que llevas un odio reprimido que lo sacas conmigo?
6: Hemos estado aprendiendo que el liderazgo familiar debe ser compartido. porque la indiferencia puede ser uno de los castigos más dolorosos para nuestros seres queridos. Pero en el próximo programa vamos a hablar sobre el impacto de las etiquetas y el favoritismo en los hijos y cómo podemos cortar las herencias de dolor para escribir una historia nueva y llena de esperanza. Gracias por estar con nosotros. Se despide Esteban Porras de Enfoque a la Familia, donde ayudamos a las familias a mejorar en Cristo.

0: 17 horas en punto.
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7: Hola, hola, bienvenidos a 1977.
8: 77.
7: Imagina una noche cualquiera de aquel año, en una habitación, una radio encendida, en un bar, una pista de baile con...

0: y el pop encontraba melodías capaces de quedarse en la memoria. 1977 fue precisamente eso, un año de contrastes, y de esa mezcla nació una colección de canciones que todavía forman parte de nuestra memoria musical. Bienvenidos al Top 5 de 1977, aquí en Radio Peregrina.
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3: Número 5.
0: David Bowie convirtió una historia de amor en una canción que terminó adquiriendo un significado mucho mayor. Heroes nació durante las sesiones de grabación en Berlín y quedó asociada para siempre con una ciudad dividida por un muro. Lo interesante es que Bowie no comenzó pensando en escribir un himno. La inspiración apareció al observar a una pareja besándose cerca del muro de Berlín y una escena cotidiana que se convirtió en una

0: Número 4.
1: En 1977, Fleetwood Mac convirtió las relaciones personales, los cambios y las emociones internas en canciones que terminaron llegando a millones de personas. Dreams fue escrita por Stevie Nicks en muy poco tiempo y nació durante las sesiones del álbum Rumours, uno de los discos más importantes de la historia del rock. La canción alcanzó el número uno en los Estados Unidos. Y lo más curioso, Stevie Nicks escribió la letra prácticamente en una habitación diferente, mientras el resto de la banda trabajaba en otra canción.

0: Número 3.
1: Número 3.
0: Hay canciones que pertenecen a una banda y otras que terminan perteneciendo al mundo. Freddie Mercury escribió We Are the Champions pensando en una reacción del público durante los conciertos y encontró exactamente lo que buscaba. La canción se convirtió en un himno utilizado en celebraciones deportivas, campeonatos y momentos de victoria durante generaciones. En 1977 apareció junto a We Will Rock You como parte del álbum News of the World. Desde entonces, cada vez que alguien levanta un trofeo, esta canción parece estar muy cerca.
2: Queen, We Are the Champions.

Y si hay una canción que permite entender hacia dónde se dirigía la música, es esta. Donna Summer trabajó junto al productor Giorgio Moroder para crear un sonido basado en sintetizadores electrónicos.

0: llegaría mucho más allá de la música disco. House, techno, synth-pop y electrónica tomarían elementos de este sonido durante las décadas siguientes.
1: Donna Summer, I Feel Love.

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0: Hay canciones que empiezan a sonar y desde los primeros segundos crean una atmósfera. Hotel California fue lanzado originalmente a finales de 1976, pero durante 1977 se convirtió en uno de los grandes éxitos de Eagles y alcanzó el número uno en los Estados Unidos. Su misteriosa historia ha provocado interpretaciones durante décadas. ¿Un hotel real? ¿Una metáfora? La propia banda ha explicado en distintas ocasiones que la canción funciona como una representación del exceso, el lujo y el lado oscuro del estilo de vida californiano de aquella época. Y todavía queda otro detalle inolvidable, ese duelo final de guitarras entre Don Felder y Joe Walsh.

así fue 1977, cuando una guitarra podía llenar un estadio, un sintetizador podía transformar una pista de baile y una melodía podía convertirse en un himno que sobreviviera durante generaciones. Quizás eso sea lo más interesante de ese año. Nada

0: 18 horas en punto.
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0: 19 horas en punto.
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2: Estamos de vuelta. Presidente José Antonio Kast realizó su primera locución ante Asamblea General de la ONU. Investigan hallazgo de osamentas al interior de la Catedral de Rancagua. Ejecutivo proyecta reducción del TAC a cambio de extender concesiones de autopistas.
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2: Hola, ¿cómo están? Les saluda María Luisa Carrión, periodista de CNN Chile. Les doy la bienvenida a esta edición de noticias que hacemos como cada jornada y en distintos horarios, junto a CNN Chile y radios regionales para contarles las principales noticias que han marcado esta jornada. Partimos esta edición con el presidente de la República, José Antonio Kast, quien realizó su primer discurso ante la Asamblea General de Naciones Unidas. El mensaje estuvo encabezado por un llamado a la inversión en Chile, un llamado también a la unidad y críticas a la ONU. Carlos Maturana, con el informe.
3: Durante su primera intervención ante la Asamblea General de las Naciones Unidas, el presidente José Antonio Kast convocó al sector privado internacional a apostar por nuestro país tras destacar sus recientes reformas económicas y de seguridad. En su mensaje, el mandatario convocó directamente a los mercados internacionales a elegir a Chile como destino de sus inversiones, relevando el rol del Estrecho de Magallanes para el comercio mundial.
4: A quienes nos escuchan desde el mundo de la inversión, les digo: elijan Chile para invertir. Encontrarán reglas claras que no cambian de un día para otro, tribunales que funcionan, contratos que se cumplen y un Estado dispuesto a facilitar la inversión. Chile también tiene el Estrecho de Magallanes, una alternativa indispensable para el comercio mundial. Nuestra nación se convertirá en el puente y el puerto de los corredores bioceánicos que unirán América con Asia.
3: Respecto a la coyuntura regional, Kast abordó el restablecimiento del diálogo con Caracas y la posición diplomática chilena, afirmando que la nación caribeña tiene una oportunidad histórica para recuperar su orden democrático e institucional, asegurando que Chile está plenamente disponible para apoyar y acompañar ese proceso.
4: Consideramos que Venezuela tiene por delante una oportunidad histórica de reencontrarse con sus mejores tradiciones democráticas, con sus instituciones, con sus millones de hijos dispersos por todo el continente que sueñan con regresar a su patria. Ese camino será exigente y Chile manifiesta su disposición y quiere brindar la ayuda que ellos requieran en cada paso. Después de 2 décadas de tensiones, América Latina quiere que esta historia termine bien.
3: Pasando a otro tema y al analizar los conflictos bélicos globales y su impacto en la inflación y la economía cotidiana, el mandatario realizó un llamado directo a cesar los enfrentamientos, advirtiendo que no solo cobran vidas, sino que perjudican la economía global, encarecen el costo de la vida e impactan a países que no originaron dichas disputas. Escuchemos al mandatario.
4: Países enteros estaban despegando, han vuelto a estancarse por guerras que no provocaron y que no pueden detener. Por eso el llamado es directo. Las guerras deben cesar. La guerra no solo desangra a quien combate, sino que empobrece al resto del mundo. Todos perdemos con las guerras y ya hemos perdido demasiado.
3: El presidente Kast además criticó duramente el desempeño de la ONU, señalando que la institución no ha respondido a las exigencias globales contemporáneas, cuestionando una burocracia que, según él, está aplicada en exceso, actuando tarde, y demandó modernizar el Consejo de Seguridad y focalizar los recursos en salvar vidas, olvidando las reglas impuestas en 1945 que, según el propio mandatario, no funcionan en 2026.
4: Esta organización no ha estado a la altura de los desafíos de nuestros tiempos. No es solamente un problema de liderazgo presente o futuro, sino también un problema de acción. Naciones Unidas durante las últimas décadas y por distintos motivos no ha sido parte de la solución a estos problemas. No es posible mantener vigente el orden mundial del año 1945 en el mundo del año 2026. Una proliferación de agendas que, por muy nobles que parezcan, han terminado por desplazar aquello que esta organización se comprometió a hacer en su carta fundamental.
3: En contraste, reafirmó el compromiso del país con el multilateralismo al promover a Valparaíso para albergar la Secretaría del Tratado de los Mares, buscando convertir a la ciudad puerto en la primera sede de un organismo de membresía universal de Naciones Unidas en América Latina.
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1: ¿Qué le pasa a Santiago? No le pasa a Chile.
6: No le pasa a Chile.
1: ¿Qué pasa en Los Ángeles?
2: La PDI detuvo a un hombre en Los Ángeles tras incautar 661 cajetillas de cigarrillos de contrabando, avaluadas en más de 3 millones de pesos, las cuales comercializaba en un mini market ubicado frente a un colegio.
1: Aysén.
2: Por primera vez, alumnos de tercero y cuarto medio de Aysén podrán capacitarse como monitores de seguridad minera. La iniciativa regional impulsada por las Seremis de Minería y Educación junto a Serna Geomin impartirá clases asincrónicas y talleres presenciales certificados.
1: Temuco.
2: Un amplio operativo de emergencia se activó en Temuco luego de que un pasajero abandonara un densímetro nuclear dentro de un vehículo de aplicación y huyera. El incidente obligó a suspender clases en un colegio cercano por precaución.
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2: Y como se lo contábamos en titulares, la Fiscalía y la PDI investigan el hallazgo de restos humanos durante trabajos realizados en la Catedral de Rancagua. Este caso es investigado por una presunta exhumación ilegal. María Belén Araya con el completo informe.
7: La Fiscalía de Rancagua y la PDI se encuentran investigando el hallazgo de osamentas humanas al interior de la Catedral de la ciudad. La situación habría sido denunciada por los trabajadores de la obra de remodelación del templo. Entre las osamentas encontradas se mencionan dientes, fragmentos de cráneo y huesos largos, y hasta ahora no se conoce a quién pertenecen y cuándo fueron enterradas. El comisario Matías Abarca, de la Brigada de Homicidios de Rancagua, indicó que las diligencias buscarán determinar la antigüedad de las osamentas y si corresponden a un hallazgo de interés arqueológico o si existen antecedentes de relevancia criminal.
8: En relación a una denuncia que se recepcionó en la Policía de Investigaciones, dice relación con el hallazgo de osamentas al interior de la catedral, específicamente en el lugar detrás de la sacristía, por lo cual se han realizado el día de hoy las coordinaciones con la empresa que está realizando la reestructura, así también con las autoridades eclesiásticas, para efectos de poder fijar una fecha para intervenir en el lugar donde se produjo el hallazgo, ya que estas osamentas fueron devueltas al lugar de origen, y una vez examinadas y periciadas, podamos establecer primero que nada su data para establecer de qué origen histórico y además determinar si existen otros hallazgos relacionados con esta osamenta.
7: Señalar que el caso es investigado por una presunta exhumación ilegal. Esto porque, de acuerdo a la denuncia presentada, los restos no habrían sido informados oportunamente al Ministerio Público. Posteriormente habrían sido retirados y enterrados nuevamente. Asimismo, aseguraron que recibieron advertencias relacionadas con sus empleos si comunicaban del hallazgo. Desde el arzobispado de Rancagua descartaron las acusaciones y afirmaron que desde la iglesia no se ordenó exhumar ni volver a enterrar restos humanos.
2: Y atención con lo siguiente, porque la Dirección Meteorológica de Chile alertó sobre la proyección climatológica que afectará prioritariamente a sectores precordilleranos y cordilleranos durante este miércoles 23 y el jueves 24 de septiembre, elevando el riesgo de remociones en masa y emergencias viales desde el Maule hasta los lagos. De esto nos das cuenta en su nota Auri Morales.
7: Desde la Dirección Meteorológica de Chile se emitió una alerta por el entrante sistema frontal que dejará precipitaciones de isoterma cero altas en las regiones de la Araucanía, los ríos y los lagos. Ahí se espera que afecten principalmente sectores cordilleranos y precordilleranos durante los días miércoles 23 y jueves 24. Entrega más detalles al respecto el meteorólogo Alejandro Sepúlveda.
6: Incluso lloverá sobre nieve, por lo tanto está el peligro del aumento del caudal de los ríos y de algunas remociones en masa. Las precipitaciones alcanzarían hacia el norte, a la región de O'Higgins, durante el viernes. Es probable que la región metropolitana en cordillera y eventualmente en el valle podrían caer precipitaciones débiles durante el viernes, también en la cordillera de la región de Valparaíso solamente. Pero lo más importante, entre Maule y la región de los lagos, y lo más intenso, Biobío, la Araucanía, los ríos, los lagos, con sectores que van a superar los 150 milímetros de agua durante este periodo.
7: A su vez, se mantiene la alerta vigente por precipitaciones moderadas a fuertes para las regiones del Maule, Ñuble, Biobío, junto con la Araucanía, los lagos y los ríos. Se espera que caigan alrededor de 220 milímetros durante estos dos días y se prevé cierto grado de severidad intensa con potencial de generar riesgos materiales y para las personas. Es por esto que desde la Dirección Meteorológica de Chile se recomienda mantenerse informado según instrucciones de las autoridades y prepararse en caso de medidas extraordinarias, y así asegurar el bien de la ciudadanía.
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2: Y el viceministro Luis de Grange confirmó que se encuentra negociando con las concesionarias rebajas en las tarifas del TAG. El ajuste beneficiaría principalmente a las autopistas más antiguas y con mayor flujo en la región metropolitana, a cambio de extender los plazos de concesión. La rebaja de valores se aplicaría, eso sí, a lo largo de todo el país. Ornella Mellado nos cuenta más en el siguiente reporte.
9: El viceministro de Obras Públicas y de Transporte y Telecomunicaciones, Luis de Grange, manifestó su optimismo frente a la posibilidad de reducir las tarifas del TAG en las autopistas concesionadas. Sin embargo, la autoridad aclaró que esta medida no beneficiará a toda la red vial, sino que se focalizará en tramos específicos. En entrevista con Radio Duna, el secretario de Estado confirmó el diálogo directo con las concesionarias, detallando que la prioridad será comenzar con las autopistas más antiguas y con mayor tránsito de Santiago.
10: Estamos en conversaciones, muy buenas conversaciones. Este es un tema que ha sido prioritario para el gobierno. El mismo presidente Kast ha estado bien involucrado, consulta permanentemente. Hemos tenido buenas reuniones con las empresas concesionarias. Por lo tanto, yo creo que vamos a partir por aquellas autopistas de la región metropolitana que son las más antiguas, las que tienen más flujo, las que tienen más espacio para generar esta rebaja de tarifas a cambio de mayor plazo.
9: El mecanismo sobre la mesa apunta a postergar el vencimiento de los contratos vigentes a cambio de un alivio inmediato en el bolsillo de los automovilistas. Pese al avance en las tratativas, el titular ministerial evitó comprometer plazos o fechas concretas para la entrada en vigor de los nuevos valores. Por último, De Grange descartó aplicar rebajas generalizadas, argumentando que no todas las compañías se encuentran en la misma situación financiera y que varias enfrentan estrechez de recursos o resultados operacionales negativos, lo que imposibilita sumar a la totalidad de las rutas el beneficio.
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2: Según el último informe del Programa de Naciones Unidas para el Desarrollo, Puerto Varas se posicionó en el undécimo lugar nacional de desarrollo humano. Así, la comuna se convirtió en la única de la región clasificada en la categoría alta.
1: Aysén.
2: En Cochrane se celebró la segunda versión del concurso La Gran Empanada, certamen gastronómico que reunió a ramaderas y fonderas locales por fiestas patrias, donde Maribel Olivares se coronó ganadora del primer lugar.
1: Viña del Mar.
2: Comenzaron las obras del nuevo SAPU para el sector El Olivar en Viña del Mar, con una inversión municipal superior a los 66 millones de pesos. El recinto funcionará en horario vespertino dentro del CESFAM Juan Carlos Baeza.
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2: Seguimos avanzando en este resumen de noticias y les contamos ahora que en el marco de la regularización de pagos del préstamo solidario, la Tesorería General de la República lanzó un nuevo mecanismo de pago para los deudores del crédito. Los detalles se los trae a esta hora Camilo García.
11: La Tesorería General de la República puso a disposición nuevos convenios en el marco de la regularización de los pagos pendientes del préstamo solidario, el mismo que fue entregado durante 2020 y 2021 para mitigar los efectos de la pandemia. Sobre esto habla Miguel Rojas, jefe de la División de Operaciones y Atención Ciudadana de la TGR.
12: Por tanto, llamamos a quienes necesiten hacer un convenio, revisar su caso en tgr.gov.cl/préstamo solidario, donde podrán optar por un convenio. Las condiciones varían caso a caso, pero se basan en tres opciones según el comportamiento previo. Plazo de hasta 24 meses con un pie del 10% de la deuda, o plazo de 18 meses con un pie del 20% de la deuda, o un plazo de hasta 12 meses con 30% de la deuda como pie. Todo esto según el comportamiento previo. Sin embargo, hemos podido verificar que la gran mayoría de las personas sí podría optar al convenio de hasta 24 meses.
11: Desde el 14 de septiembre, la TGR habilitó el cupón de pago a través del sitio web del Servicio de Impuestos Internos para que las personas que cuenten con los recursos para pagar su deuda lo realicen mediante la plataforma. Por otro lado, desde hoy implementaron nuevos convenios disponibles que contemplan 12, 18 o hasta 24 cuotas dependiendo del pago anterior de sus movimientos anuales de la operación renta. Pero, ¿cómo acceder a ellos? Bueno, para eso se debe pagar un pie equivalente al 30, 20 o 10% del monto adecuado. Para activar el convenio, los deudores deben ingresar a tgr.gov.cl, préstamo solidario, utilizando su clave única o clave tributaria. Allí encontrarán la mejor opción para cada caso.
1: Pasa a Santiago, no le pasa a Chile. ¿Qué pasa en Chillán?
2: Diversas comunas de Ñuble, coordinadas desde Chillán, avanzan a descentralizar servicios públicos como oficinas de FONASA, direcciones de tránsito y notarías. La medida busca evitar traslados hacia Chillán y facilitar trámites esenciales para vecinos de sectores rurales.
1: Chanco.
2: Cerna Pesca presentó una denuncia tras el hallazgo de 57 pingüinos muertos en las costas de Chanco, Peyúgue y Curepto. El organismo sospecha de un eventual enmalle con faenas pesqueras y solicitó diligencias a la Abridema de la PDI.
1: Rancagua.
2: El Cuerpo de Bomberos de Rancagua denunció el robo de diversos materiales e insumos sustraídos desde sus dependencias. Las especies fueron evaluadas en cerca de 4 millones de pesos y la institución llamó a no comprarlas de manera informal.
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2: Y en la Cámara de Diputadas y Diputados fue rechazado el proyecto de reforma constitucional que buscaba extender el plazo de ejecución de expulsiones administrativas. De esto nos cuenta Javier Vera en el siguiente informe.
13: Por solo un voto fue rechazada en la Cámara de Diputadas y Diputados el proyecto

0: de Pamela Giles, en conversación con radios regionales, valoró favorablemente el rechazo del proyecto.
1: Bueno, hoy día echamos abajo un pésimo proyecto presentado por el gobierno que incumplía algunas cuestiones que son básicas del Estado de Derecho, como por ejemplo privar de libertad a personas sin pasar por un tribunal de justicia y sin haber cometido delito alguno durante plazos extremadamente largos. En esto, para variar, como siempre, el PDG fue clave. Operamos para que efectivamente este proyecto, un mal proyecto, no viera luz.
0: Por su lado, la diputada y presidenta del Frente Amplio, Gael Geomanz, fustigó al Ejecutivo por cómo presenta iniciativas ante la Cámara.
2: O sea, primero esto da cuenta que al gobierno no puede estar acá pirquineando votos en temas tan relevantes. Se necesitan mayorías que son relevantes para temas como este y no las construyó. O sea, acá el que tiene que dar respuesta es el gobierno, porque en definitiva en temas como este, que son tan delicados, no construyó las mayorías necesarias para hacer avanzar su proyecto de ley. Nosotros, por nuestra parte, cada uno de los temas y contenidos por los cuales votamos en contra, lo hicimos saber desde la Comisión de Constitución hasta la fecha.
0: Ahora la Cámara Baja rechazó la idea y el proyecto quedó congelado y no seguirá en tramitación.
3: Y con esta información damos término a este resumen de noticias. Los dejamos informados a que siga con nuestra transmisión y, por supuesto, a que siga informándose junto a radios regionales y CNN Chile. Que tenga una muy buena noche.
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0: 20 horas en punto.
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acompañarte. Yo soy Ofelia Díaz de Simbaña en este mundo tan apasionante de la salud. ¿Y qué sucede cuando uno toma agua con limón en ayunas? Bueno, uno de los principales síntomas que sentimos cuando nuestro organismo no está bien hidratado será dolor de cabeza. A lo mejor te has levantado alguna vez con una molesta cefalea. De ahí que debemos tener en cuenta todos los síntomas asociados a la deshidratación, como orina muy amarilla, piel seca, taquicardia, boca seca, cansancio y ojeras. Puedes empezar el día con un vaso de agua con limón y será una forma estupenda de mantener ese equilibrio interno. Conseguiremos reducir infecciones urinarias, decirle adiós al mal aliento y casi todos nosotros nos levantamos en la mañana con el mal sabor de boca y sequedad. Beber agua de limón puede combatir las bacterias presentes en la lengua y aportarnos además un agradable frescor que elimina al instante el mal aliento. No obstante, recuerda que el limón puede erosionar el esmalte de los dientes, así que nunca tomes su jugo solo, combínalo con agua. De la información, zapatos con GPS para las personas con demencia en Japón. Asocian la buena condición física con un buen estado mental en las personas mayores. Y la obesidad sigue en aumento entre los adultos de Estados Unidos, pero las tasas de los jóvenes se mantienen constantes. Nippona ha creado unos zapatos con GPS especialmente ideados para ayudar a localizar a personas mayores con demencia, quienes son propensas a perderse y acabar deambulando sin saber cómo regresar a sus hogares. Los zapatos, bautizados como GPS Dokodemo Shoes, llevan un localizador instalado en el interior de la suela del zapato izquierdo y permiten conocer la posición del usuario a través de dispositivos como teléfonos inteligentes y ordenadores, tras compartir el número de identificación del terminal y una contraseña. Tenemos experiencia en la búsqueda de enfermos con demencia perdidos y sabemos que este tipo de personas no utilizan teléfonos móviles, colgantes ni relojes, pero zapatos sí. Por eso decidimos crear unos con sistema de localización GPS, explicó un portavoz de Wish Heels, creadores del calzado. La compañía que aspira a salvar vidas con estos zapatos asegura que el producto está teniendo buen resultado y se está vendiendo muy bien, principalmente entre mujeres de unos 50 años que tienen algún progenitor con demencia. Los zapatos cuestan unos 266 euros y se encuentran únicamente disponibles en Japón, un país en el que casi un cuarto de la población supera los 65 años. Las conexiones entre las diferentes partes del cerebro se debilitan a medida que se envejece, pero una nueva investigación sugiere que estar en forma físicamente puede mejorar la función cerebral a largo plazo. Un estudio de la Universidad de Illinois en Urbana-Champaign halló que las diferencias relacionadas con la edad en el cerebro de las personas de edad avanzada variaban según su nivel de resistencia aeróbica. Los investigadores hallaron que una mejor condición física se asoció con unas conexiones cerebrales más fuertes en un momento posterior de su vida, pero el estudio no probó una relación causal entre ambas cosas. Nuestro estudio proporciona la evidencia más potente hasta la fecha de que la condición física en una población de personas con una edad avanzada puede tener beneficios sustanciales para la salud cerebral. En cuanto a las conexiones funcionales de diferentes regiones del cerebro, comentó Arthur Kramer, director del Instituto Beckham, en un comunicado de prensa de la universidad. Los hallazgos se publican en línea en la revista Neural Mesh. Y aunque las tasas de obesidad siguieron en aumento entre los adultos de Estados Unidos en la última década, se estabilizaron entre los niños y los adolescentes, informaron las autoridades federales de salud. Más de un 36% de los adultos y el 17% de los niños de Estados Unidos eran obesos entre los años 2011 y 2014, según los investigadores de los Centros para el Control y la Prevención de Enfermedades CDC de Estados Unidos. Al analizar las tendencias en el peso desde 1999, los investigadores encontraron que la cantidad de adultos obesos ha aumentado significativamente en los 10 últimos años. Entre los jóvenes de 12 a 19 años de edad, según se diagnosticó, el 17,2% de los niños eran obesos en 2014, frente a 17,1% en 2003. Básicamente no hay diferencia en la tasa de obesidad de este grupo. La obesidad es una causa importante de enfermedad crónica, incluyendo las enfermedades cardíacas, el cáncer, los accidentes cerebrovasculares, la demencia y la artritis, apuntó el director del Centro de Investigación sobre Prevención de la Universidad de Yale, New Haven, Connecticut.

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1: Hoy en Médico Directo hablaremos sobre las consecuencias del abuso sexual infantil en la adultez. ¿Quiere saber usted más de este tema? Lo invito a que nos acompañe. Recibimos con muchísimo agrado a la doctora Alicia Garzón. Ella es médica sexóloga especializada en Venezuela, con especialidad también en terapia de pareja. Muchísimas gracias, Alicia, por acompañarnos. Bienvenida.
2: Gracias a ti, Ofelia. Un gusto estar con ustedes.
1: Bueno, hoy hablamos de las consecuencias del abuso sexual infantil y cómo se refleja esto cuando llegamos a ser adultos.
2: Exacto, sí. Es muy frecuente el hecho de que ocurra el abuso sexual en la infancia. Datos importantes que uno debe saber es que sucede tanto en mujeres como en varones. No es que solamente las mujeres son abusadas, no, mujeres y varones. Algo muy frecuente es que sea dado, o el ofensor sea una persona cercana a los niños. Uh-huh. Entonces son los tíos, los cuidadores, las profesoras, los primos, porque los tíos y los primos no siempre son adultos, ¿no? Son niños también, y sucede, otros son adolescentes, en relación a los niños les abusan también, y adultos también. Entonces,
1: casi siempre se da entonces porque estos niños también fueron abusados.
2: Sí, suele pasar. El abuso sexual se perpetúa si la persona no aprende cómo colocar límites, cómo perdonarse y cómo interactuar sexualmente con los demás. Uh-huh. Si es que una persona no puede obtener su sexualidad, estoy hablando del adulto que ya fue abusado, si no puede manifestar bien su sexualidad, comienza a buscar el mismo mecanismo, o simplemente se aísla y de alguna manera se repite el abuso. Entonces, decía que son las mismas personas cercanas a su ambiente, sí, a su entorno, quienes abusan de ellos, porque los niños comienzan a confiar, obviamente, en la persona que le cuida, en el tío, y con o sin intimidación ellos se aproximan a los niños. Entonces, lo típico es que le den algo que le pueda interesar al niño. Mira, ven para acá, ven conmigo, le apartan, le llevan hacia una habitación, hacia un lugar apartado, donde no les vean, y dicen, te voy a dar algo, te voy a dar estos caramelos que tanto te gustan, o mira, esto en la televisión que te gusta, siéntate aquí. Y bueno, comienzan a abusar del niño de una manera muy natural, digamos. Natural quiero decir que le quitan su ropa, le dicen acuéstate, vamos a ponernos cómodos. Y el niño piensa que eso es verdad. Uh-huh. Estoy poniéndome cómodo. Y además esta persona es alguien en quien confío, es alguien a quien quiero y me quiere. Entonces no me va a hacer daño. Pero luego ya comienza a avanzar hacia toques que el niño o la niña no identifican como habituales. O sea, nadie me toca así. Esto no ha pasado.
1: Y les mamá, incomoda también.
2: Por supuesto. Pero más que eso, les da miedo. Porque también, aparte de decirle, mira, te doy este beneficio, este caramelo, ellos le dicen, pero no vas a decir nada. Esto es algo que queda entre tú y yo. Mira que esto es una cosa nuestra. Esto es algo que nosotros tenemos para nosotros. Cosas así. Entonces los niños se sorprenden porque no son cosas habituales, ¿no? Esto no me dice mamá. Esto no me dice otro tío. Qué raro. Pero se asustan. Y generalmente el niño puede y la niña pueden relacionar con lo que han vivido cuando sus padres le dicen haz tal cosa, él no quiere porque se incomoda y le dicen que hagas, te digo, por ejemplo, dale un besito a la abuelita, no quiero, porque hay una etapa en que no, uh-huh, quieren dar besito, que le des a la abuelita, y entonces tiene que obligadamente darle el besito. Ellos relacionan esto, no, mis padres no respetaron mi límite de no quiero ahorita dar besito, y entonces debe ser que yo tengo que hacer eso porque mamá me regañó cuando no quise dar besito y me obligó. Entonces si este adulto viene y me toca o me dice hazme tal cosa, tócame mis genitales, pon tu manito aquí, él dirá, no me puedo negar porque se va a enojar conmigo, uh-huh, y me va a llamar la atención. Entonces ese no respetar el límite del niño en la casa con los padres se ve reproducido después y el niño se vuelve sumiso, asume que debe hacerlo. Por ejemplo, para que lo vea un poco más claro, ¿qué podría hacer el niño cuando dice no quiero que me bese la abuelita o no quiero darle beso? Porque guácala la saliva, y es lo habitual, se limpian su mejilla, ¿no? Den o no den ellos el beso, si lo dan o lo reciben, igualito se limpian. Entonces, algo que me causó desagrado, que me causa asco, no quiero darlo. No es que no le quiero a mi abuelita, es que no quiero el beso. Tal vez quiero un abrazo o solamente un beso volado, pero el contacto no. Y en la sexualidad, en el abuso sexual infantil, por supuesto, hay contacto.
1: Deberíamos, quizá, para que el niño sepa cuál es el límite, cómo respetar eso sin que sea ofendido ninguna de las otras personas?
2: Por supuesto,
1: ¿cómo
2: sí.
1: ¿Cómo se debería hacer eso?
2: Justamente, cuando el niño dice no, no quiero, o simplemente no, y se va corriendo, respetarle y decirle, está bien, no hay problema que no quieras darle el beso a la abuelita, pero a ver, dale un beso volado, es decir, de lejos, siempre modelando, es decir, la mamá mismo puede decirle, chao abuelita, abuelita del bebé, ¿no? Chao abuelita, y entonces le lanza un beso, te quiero abuelita, y le lanza un beso, y el niño va a hacer lo mismo. Tal vez puede decir, no besito, no, tal vez más tarde, cuando quiera le das un besito. ¿Ves? O sea, respetar que el niño vaya poniendo sus límites y bajando sus límites cuando él crea conveniente, pero ayudarle, auparle, en el sentido de que no es malo poner límites. Pero no tiene nada de malo un beso a la abuelita. Por supuesto que no tiene nada de malo, pero él está recién aprendiendo. Él está aprendiendo y la confianza es completamente ciega al inicio. Lo que le digan que haga, lo hace, pero después ya va poniendo él sus límites. Juega con tal cosita, no. Préstale el juguete, ni sé quién, no. Tiene que aprender y, claro, el hecho de que él diga no, no quiero hacer algo, no es malo, tal vez no es útil para la relación y eso tiene que él ir aprendiendo. Ahora, en las formas de afecto, no solo están los besos, están las caricias, están los afectos, están las palabras. Y las palabras, por supuesto. Y las palabras son importantísimas. Tal vez él le pueda decir, abuelita, ya me voy y me da pena de irme, ven pronto a visitarme, o abuelita, la pasé súper en tu casa hoy, o ven para que comamos chocolate.
1: Pero no te quiero dar besos.
2: Pero no te quiero dar besos, exacto. Pero se suple el uno con lo otro. Entonces, si le
1: claro,
2: enseñamos...
1: Claro, con las palabras, ¿verdad?
2: Por supuesto. Y eso es algo que se les dificulta a los varones. Bueno, también a las mujeres, pero igualito en los varones se propicia como que son más fuertes, entonces no hablan. Enséñele, igualito con las otras emociones. Estoy bravo. Ok, estoy bravo, ¿qué pasó? Es que me molesta que no me den la comida que quiero. ¿Por qué no me pueden dar otro helado? Cosas así. Yo me quedo con hambre, me quedo con ganas y nadie me da. A veces es necesario que el niño aprenda, ¿no? A veces no podemos tener todo lo que queremos.
1: Claro, es que no bueno, se puede complacer siempre.
2: Sí, es bueno decir no y ese es un elemento importantísimo, que el niño aprenda a decir no, pero sin separar la relación. Entonces, en el momento del abuso, él va a poder decir, no, esto es raro, no me gusta, me da miedo, mire que exprese eso y tal vez salga corriendo. No siempre se puede salir corriendo, el niño no siempre, porque casi siempre es quien le cuida, entonces no puede.
1: Pero además que es una persona más fuerte, mayor,
2: por
1: más
2: supuesto,
1: grande.
2: Para poder catalogarlo como un abuso sexual en la infancia, la diferencia de edad entre ellos dos, la víctima y el ofensor, debería ser 5 años en adelante, ¿no? Entonces, si es que el niño aprende a decir no y aprende a hablar, probablemente el abuso se dé, si es que él no ha logrado establecer sus límites, protegerse, pero después va a usar esas palabras para poder hablar en la casa. Casi ninguno de los abusados dicen en la casa, y cuando son adultos, ellos acuden a la consulta y se les preguntan, ¿y por qué no avisó? ¿Avisó a alguien? No. ¿A su mamá? ¿A su papá? No. Pero estaban allí, sí estaban cerca y todo, era el hermano de mi papá, pero no le dije nada, porque no me iba a creer. Además, no sabía cómo decir, no entendía qué pasaba, ni siquiera sabía cómo explicarle.
1: Claro, aparte, ellos no saben la palabra abuso sexual.
2: Exacto, pero puede decir, si ya le enseñamos a decir pene, vulva, caricias, abrazos, partes privadas, este derecho de no ser tocado, solo te toco cuando te hace y cuando papá y mamá te bañan. Estas partes son destinadas con un cierto propósito, se usa después. Entonces, si es que ellos aprenden a hablar con nosotros de todos los términos sexuales, luego lo van a poder decir.
1: Sobre todo, que nosotros como padres podamos brindarles ofrecerles la confianza que ellos necesitan.
2: Exacto.
1: ¿Verdad?
2: La confianza, el respeto, así como respetamos el límite, si el niño dice, el tío me tocó, me bajó el calzón. ¿Cómo vas a decir eso? ¿Pero qué te estás inventando? ¿Quién te enseña? No le regañe, créale. Pero si es mentira, bueno, si es mentira usted lo va a descubrir.
1: Podríamos acercarnos al niño y decir, repíteme, sí, ¿cómo me
2: exacto
1: dijiste?
2: Exacto. ¿Y tú cómo estabas? ¿Dónde estabas? Y no, nada de que vamos a ver qué dice el tío, a ver si te creo. No va a poner una disputa entre el tío y el adulto. Siempre va a ganar el adulto que tiene más habilidad para convencer, para tapar su falta. Es necesario entonces la confianza, el respeto. Pero es un niño, respete lo que él dice. El proveerle a él un apoyo en el sentido de que no tiene culpa de esto que está pasando.
1: Por demás, interesante, muy útil y sobre todo que nos llevará a generar más programas de estos.
2: Por supuesto, con mucho gusto.
1: Muchísimas gracias y también a usted, amigo y amiga, gracias por acompañarnos. Hasta una próxima entrega.